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2: 6 de la tarde. Con 6 minutos. La temperatura es 35 grados.

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1: Éxitos todo el día. 91.1. 6 de la tarde con 13 minutos. La temperatura es 35 grados.

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2: 6 de la tarde con 22 minutos. La temperatura es 35 grados.
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2: 6 de la tarde con 26 minutos. La temperatura es 35 grados.

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1: Globo. Éxitos todo el día. 91.1. 6:35 PM. La temperatura es 33 grados.

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1: Globo. Éxitos todo el día. 91.1. 6 de la tarde con 45 minutos. La temperatura es 33 grados.

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0: Globo 91.1. 6 de la tarde con 54 minutos. La temperatura es 33 grados. 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
3: 6 de la tarde con 55 minutos. La temperatura es 33 grados.

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1: Globo. Éxitos todo el día. 91.1. 7:04 p.m. La temperatura es 33 grados.

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1: Globo. Éxitos todo el día. 91.1. 7 de la noche con 12 minutos. La temperatura es 33 grados.

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2: 7 de la noche con 19 minutos. La temperatura es 31 grados.

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2: 7 de la noche con 24 minutos. La temperatura es 31 grados.
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2: 7 de la noche con 27 minutos. La temperatura es 31 grados.

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2: 7 de la noche con 34 minutos. La temperatura es 31.

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1: Globo. Éxitos todo el día. 91.1. 7 de la noche con 41 minutos. La temperatura es 31 grados.

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2: 7 de la noche con 49 minutos. La temperatura es 31 grados.

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2: 7 de la noche con 54 minutos. La temperatura es 31 grados.
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2: 7 de la noche con 56 minutos. La temperatura es 31 grados.

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1: Globo. Éxitos todo el día. 91.1. 8 de la noche, con 2 minutos. La temperatura es 30 grados.

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1: Globo. Éxitos todo el día. 91.1. 8 de la noche con 10 minutos. La temperatura es 30 grados.

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2: Globo. Éxitos todo el día. 91.1. 8 de la noche con 16 minutos. La temperatura es 30 grados.

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2: 8 de la noche, con 25 minutos. La temperatura es 30 grados.
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2: 8 de la noche, con 28 minutos. La temperatura es 30 grados.

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2: 8 de la noche con 35 minutos. La temperatura es 30 grados.

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0: Éxitos todo el día. 91.1. 8 de la noche con 45 minutos. La temperatura es 29 grados.

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2: 8 de la noche con 55 minutos. La temperatura es 28 grados.
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2: 8 de la noche con 56 minutos. La temperatura es 28 grados.

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2: 9 de la noche. Con 4 minutos. La temperatura es 28 grados.

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2: 9 de la noche con 12 minutos. La temperatura es 28 grados.

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1: Globo. Éxitos todo el día. 91.1. 9 de la noche con 20 minutos. La temperatura es 28 grados.

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2: 9 de la noche con 23 minutos.
3: La temperatura es 28 grados.
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2: 9 de la noche con 27 minutos.
3: La temperatura es 28 grados.

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2: 9 de la noche. Con 37 minutos. La temperatura es 28 grados.

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1: 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Éxitos todo el día. 91.1. 9 de la noche con 46 minutos. La temperatura es 28 grados.
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2: 9 de la noche con 53 minutos. La temperatura es 28 grados.

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0: 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La temperatura es 28 grados. 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
0: 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La temperatura es 28 grados.

0: Muy buenas noches. Gracias por estar con nosotros una vez más en La Hora Nacional, un espacio para las historias, las voces, la música y todo lo que nos ayuda a conocer mejor a México. Yo soy Leos y como siempre está conmigo mi querido Cha.
1: Buenas noches, México. Hoy les vamos a compartir los resultados que se presentaron en el informe de gobierno y de la estrategia Atención a las Causas con los Festivales por la Paz. Estos espacios buscan acercar a las comunidades actividades culturales, deportivas y artísticas como alternativas de convivencia y de participación.
0: Justamente hablando de música y de jóvenes, nos estamos acercando a la gran final de México Canta 2. Esta iniciativa busca encontrar nuevos talentos, pero también algo más importante, hacer que la música sea una herramienta para construir mensajes de paz e identidad.
1: También estamos muy cerca del Día Internacional de la Alfabetización, que se conmemora cada 8 de septiembre. Nuestros amigos de Linnea nos traen información muy interesante sobre las oportunidades que existen para que jóvenes y adultos aprendan a leer y escribir, sigan con sus estudios y puedan cambiar sus posibilidades de vida.
0: En nuestra sección Mujeres en la Historia recordaremos a una mujer extraordinaria considerada la primera muralista mexicana, Aurora Reyes. Ella fue pintora, poeta, maestra, activista, defendió los derechos de las mujeres y vinculó su trabajo artístico con las causas sociales.
1: En nuestros flashazos del bienestar hablaremos de los servicios dirigidos a mujeres para ayudarlas en su bienestar físico y psicológico.
0: Y les daremos toda la información sobre septiembre, mes del testamento, porque este documento nos ayuda a ordenar nuestro patrimonio, proteger a nuestra familia y dejar claras nuestras decisiones. Todo esto y mucho más en nuestra primera media hora. Hay temas que tienen que ver directamente con la vida cotidiana. Poder ir al doctor, estudiar, tener una vivienda o encontrar oportunidades para salir adelante.
1: En salud hay varios datos que vale la pena poner sobre la mesa. En este periodo se abrieron 33 hospitales, 11 unidades de medicina familiar y 38 centros de salud y consultorios para acercar la atención médica a más personas.
0: Esto se suma a los más de 12.000 nuevos consultorios de atención primaria del Servicio Universal de Salud, que abren a partir de enero de 2027 en los 24 estados donde opera el IMSS Bienestar.
1: Además, el 14 de septiembre abre una convocatoria para profesionales de la salud jubiladas y jubilados que quieran incorporarse al personal que atenderá estos consultorios.
0: Hablando de acercar la atención médica a las personas, está Salud Casa por Casa, que lleva las consultas directamente hasta los hogares.
1: Ya se han hecho más de 18 millones de consultas médicas a domicilio y son gratuitas. La idea es muy simple, acercar la atención y sobre todo prevenir antes de que un problema de salud se complique.
0: Existe otro cambio importante en algo que durante años podía ser un verdadero dolor de cabeza, conseguir un lugar en la preparatoria.
1: Con Mi Derecho, Mi Lugar, el proceso busca que las y los estudiantes tengan mayores posibilidades de acceder al bachillerato que quieren. Y el dato es que 74.2% ingresó a su primera opción.
0: Además, hay becas para estudiantes de primaria, secundaria y bachillerato. Y cada vez llegan también a más jóvenes que estudian en universidades públicas.
1: Y hablando de infraestructura educativa, al terminar el 2026 se habrán construido 401 preparatorias, 13 universidades Rosario Castellanos y 25 universidades Benito Juárez, además de que se habrán mejorado 73.000 escuelas.
0: Y esto nos lleva a otro tema. Las oportunidades para los jóvenes también tienen que ver con la seguridad.
1: Exactamente. La atención a las causas parte de una idea simple: acercar a los jóvenes al arte, la cultura, el deporte y la educación. Por eso se habla de bienestar social y de garantizar derechos como parte de esta estrategia.
0: Una parte de este trabajo también busca hacer comunidad con los Festivales por la Paz. Ya van 51 festivales con una asistencia de 2.641.646 personas. Son espacios que llevan actividades y convivencia a distintas comunidades.
1: También está el tema de la vivienda. Se han entregado 33.000 escrituras y en materia de créditos hay más de 7 millones de familias beneficiadas.
0: Además, hay obras que están cambiando la manera en que nos movemos. Por ejemplo, se inauguró el tren Insurgente hasta Observatorio y el tren Felipe Ángeles hasta Tecámac.
1: Y la construcción de infraestructura sigue. Son más de 3.000 kilómetros de nuevas obras que se están construyendo en distintas partes del país.
0: Y al final son temas que están conectados, porque cuando hablamos de bienestar, es tener acceso a servicios, encontrar oportunidades, tener un lugar para vivir y mejores condiciones para salir adelante. El deporte, la cultura, la música y la convivencia comunitaria son espacios que tienen niñas, niños y adolescentes para expresarse.
1: Los Festivales por la Paz llevan actividades culturales y recreativas a los espacios donde vive la gente, porque construir paz también implica recuperar la calle, la cancha, la plaza y los espacios comunitarios como lugares de encuentro, creatividad y participación.

0: Hoy les vamos a platicar sobre el ABC de las emociones, que es una estrategia que busca que niñas, niños y jóvenes aprendan a reconocer y expresar lo que sienten, hablar de sus emociones y saber cuándo necesitan pedir ayuda.
1: En las escuelas los lunes va a haber una hora semanal con pláticas, ejercicios, juegos y otras dinámicas para abrir estos espacios de escucha y acompañamiento. Y justo de esto vamos a hablar en la siguiente cápsula.
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1: El próximo 8 de septiembre se conmemora el Día Internacional de la Alfabetización. Esta fecha nos recuerda que aprender a leer y escribir es mucho más que adquirir una habilidad. Es abrir la puerta a otros conocimientos, ejercer derechos y tener mayores posibilidades de participación en la vida social. La UNESCO señala que este día se celebra desde 1967.
0: Hoy queremos conocer la labor de LINEA porque nunca es tarde para empezar. Durante 2026, el instituto ha impulsado acciones para incorporar a jóvenes y adultos a los procesos de alfabetización y educación básica. En México todavía hay millones de personas que requieren atención educativa, así que conocer las opciones disponibles puede hacer una gran diferencia. Pues ya estamos a nada, a unos días de conocer a los ganadores de la segunda edición de México Canta, y ha sido un camino muy intenso para estos jóvenes. Hay participantes de México y Estados Unidos con distintos estilos y formas de interpretar la música regional mexicana.
1: Sí, ahora sí ya estamos en la recta final. Y para platicar de cómo están llegando los jóvenes a esta etapa, está con nosotros una vez más Miguel Ángel Trujillo, presidente del Consejo Mexicano de la Música. Miguel Ángel, bienvenido de vuelta a la Hora Nacional.
6: Muchas gracias, Leo. Muchas gracias, Cha. Un placer estar nuevamente con ustedes. Les digo que siempre que vengo me siento en casa.
0: Pues ya es
6: que
0: eres
6: como
0: de casa.
6: Normal en este programa.
0: Claro.
6: Y les agradecemos muchísimo porque es una gran oportunidad para compartir con la gente lo que está pasando en México Canta. Ya tuvimos la semifinal de Los Ángeles, que fue el 23 de agosto, y ahí tuvimos a tres participantes de los siete que pasaron a la final, que es el 13 de septiembre en el Auditorio Nacional. Ellos fueron Tiffany, que es de Los Ángeles, de los siete que pasaron a la final, que es el 13 de septiembre en el Auditorio Nacional. Ellos fueron Tiffany, que es de Los Ángeles,

0: por voto del público. Uh-huh. Entonces, la final de México, los semifinalistas de México, fueron Bel, que es la Malishita, que es una chica que canta en español, en maya y en inglés. Entonces, la parte de las lenguas originarias, uh-huh, nos encantó, porque
1: increíble,
0: aparte es súper moderno.
1: Que México canta sea la manera que la conocemos.
0: Claro. Exactamente.
1: Y súper moderno, como dices tú.
0: Y muy, era como entre una cumbia, reggaetón, muy padre, ¿no? Y también pasó Luna López, que es de Morelos, uh-huh, una chica que cantaba en un mercado, vendía naranjas y, wow, cantaba en el mercado. Y pasó Brian, que es de clave 5-7, más música con tuba, con acordeón, bajo sexto.
1: Okay.
0: Y como decías, o sea, tenemos de todos los géneros posibles dentro del regional mexicano, porque este año el concurso, uh-huh, se centró. El año pasado teníamos bolero, uh-huh, teníamos rock, teníamos de todo, pero este año el enfoque fue en la música regional mexicana. O tradicional mexicana, que es más correcto, tradicional mexicana.
1: Sí, claro.
0: Mexicana. Y me faltó una cosa importante, que hay un séptimo participante.
1: Ah, caray.
0: Entonces, ahorita estamos en un dilema porque hay un par de participantes que se quedaron en la rayita y nosotros como Consejo Mexicano de la Música, pues, si pudiéramos tenerlos a todos en la final, a los 14 los tendríamos.
1: Sí.
0: Pero son 7... Quizá podamos empujar ahí para que sean 8.
2: Uf, ¿y cómo van a tomar esa decisión? Qué difícil también para ustedes.
0: Creo que es importante porque se quedaron ahí en las votaciones, sí, y creo que merecen una oportunidad más. Digo, independientemente del trabajo que vamos a seguir haciendo con el resto de los participantes después de la final, porque,
2: claro,
0: nuestro interés es pues no solamente sacar a los muchachos de su medio ambiente ahora y se acabó el concurso y ya no, sino,
2: claro,
0: queremos seguirlos impulsando para que en verdad tengan una oportunidad dentro de la industria.
2: Claro,
1: claro, porque además tú eres un personaje de la industria de hace muchos años que has visto ir y venir a tantos autores, cantantes, grupos, etcétera, etcétera. Pero ahorita, por ejemplo, esto que está pasando en México Canta es muy interesante porque son canciones que tienen un tema, que tienen una manera de hacerse, que es principalmente hablar del amor, ¿no? Como una cuestión que nos une a todos.
0: Sí, pues fíjate que este año fuimos un poquito más relajados en cuanto a las temáticas y hay un par de canciones ahí que tienen un par de palabras altisonantes y... Pero...
1: Ya estamos en el siglo XXI, ya.
0: Sí, sí, pero esa es un factor importante porque el más grande tiene 24 años.
2: Ay,
0: hay
2: sí,
0: participantes,
2: muy
0: están muy chiquitos, sí, todos, de verdad. Y fue muy, muy interesante porque unimos... Si recuerdan el año pasado... Era un concurso también para autores.
2: Claro. ¿Sí?
0: Y escogimos las canciones para dárselas a los participantes. Este año decidimos cambiar un poquito eso y la maestra Mónica Vélez, uh-huh, que ganó por ahí un premio también muy recientemente, aparte del Latin Grammy y otros que ha ganado, con un equipo de autores se escribieron más de 400 canciones... Uh-huh. Para escoger las 14 con las que iban a participar.
2: ¿Qué tal?
0: O sea, fue una labor titánica, muchos estilos, muchas cabezas, muchas historias. Entonces tuvo...
1: Muchos corazones.
0: Muchos
1: ahí
0: corazones,
1: sí, claro,
0: muchas emociones,
1: sí,
0: sobre todo.
1: Sí, exactamente.
0: ¿No? Entonces ha sido un... Este segundo año lo siento que fue mucho mejor que el primero. Obviamente teníamos esa curva de aprendizaje.
2: Claro.
0: Y la presidenta ya nos dijo que para 2027 ya vayamos pensando.
1: Oye, Miguel, pues ya sabes que aquí La Hora Nacional es su casa. Por favor, queremos que vengan con nosotros para platicar los personas que queden ganadoras, los finalistas, todos los que quieras traer aquí es su casa.
0: A mí me encantaría traer a los 14 porque son muy, muy talentosos todos. Pero obviamente pues los ganadores tendrían que estar aquí. Encantado. Muchas gracias por la invitación y... con cultura ahí nos ponemos de acuerdo muy bien para poderlos traer a que platiquen con ellos, por supuesto.
2: Buenísimo.
1: Pues muchísimas gracias por venir aquí a La Hora Nacional. Mira, piel de gallina ya.
0: Falta poquito, 13 de septiembre ya en el Auditorio Nacional.
1: Sí, y qué padre, ¿no? Porque sí, México es un país con tantos músicos, con tanto talento, con tanto corazón, que es bien importante que se hagan este tipo de iniciativas, pues para que los podamos conocer y que ellos también.

0: sientan y sepan que lo pueden hacer, que no es nada más un sueño, sino que se puede llevar a cabo.
1: Y fíjate, somos tan musicales que México es el 10º mercado de música del mundo.
0: Imagínate, entonces, el 10º.
1: Aquí, donde, si estamos felices, música, si estamos tristes, música, si queremos
0: pues
1: echar
0: es la
1: fiesta.
0: La música es parte de nuestra vida.
1: Es parte de nuestra sangre y nuestro ADN, ¿no?
0: Así es, Miguel. Pues muchísimas gracias. Te lo agradecemos muchísimo, como siempre.
1: Al contrario, ustedes, y los esperamos en México Canta.
2: Increíble.
0: Pues ahí estamos.
2: Ahí estamos. Ahí gracias. Estaremos. Y esperamos que ustedes estén aquí con nosotros, como todos los domingos en La Hora Nacional. Aurora Reyes fue una mujer que rompió esquemas. Fue pintora, poeta, maestra, activista y la primera muralista mexicana. Y su obra tocaba temas sociales y escenas de la vida cotidiana. Además, participó activamente en las luchas de las mujeres y de los trabajadores.
0: Aurora Reyes defendió, entre otras causas, el derecho de las mujeres al voto y a ocupar cargos públicos. También impulsó acciones relacionadas con el bienestar de las trabajadoras del magisterio y promovió espacios para sus hijos. Vamos a ver y a escuchar una cápsula sobre ella.
3: Aurora Reyes Flores fue una maestra, muralista, escritora y activista. Nació el 9 de septiembre de 1908 en Hidalgo del Parral, Chihuahua. A pesar de ser nieta del militar porfirista Bernardo Reyes, crecer en el contexto de la Revolución Mexicana la marcó profundamente. A lo largo de su vida, Aurora abrazó los ideales y las causas sociales revolucionarias. En 1913, su familia se trasladó a la Ciudad de México, donde Aurora estudió la escuela primaria. En 1921, ingresó a la Escuela Nacional Preparatoria, pero fue expulsada tras un conflicto con una autoridad escolar. Después ingresó a la Academia de San Carlos. Sin embargo, decidió abandonarla para optar por una formación artística autodidacta. Durante ese periodo, contrajo matrimonio con el poeta Jorge de Godoy, con quien tuvo 2 hijos. El matrimonio duró poco, y tras la separación, Aurora Reyes asumió el cuidado y manutención total de sus hijos. En 1927, la Secretaría de Educación Pública nombró a Aurora Reyes profesora de artes plásticas para escuelas primarias. Esta labor constituyó su principal fuente de ingresos hasta su jubilación en 1964. En 1936, Aurora Reyes participó en la fundación de la Liga de Escritores y Artistas Revolucionarios. Allí profundizó su amistad con Frida Kahlo y entabló amistad con otros artistas e intelectuales como Concha Michel y Silvestre Revueltas. Conservó además un estrecho vínculo con su tío, el filósofo Alfonso Reyes. Ese mismo año se convirtió en la primera mujer mexicana en firmar como autora un mural. Atentado a las maestras rurales en el Centro Escolar Revolución, retrata la violencia y los abusos que sufrieron las docentes a manos de grupos cristeros en el México posrevolucionario. En ese mismo año, ingresó al Centro de Estudios Sociales Femeniles de México, donde fue elegida para desempeñar el cargo de secretaria de prensa. En 1937 fue electa como representante de la Unión de Escuelas Técnicas en el Congreso Nacional por la Educación Popular. También ocupó diversos cargos en sindicatos de maestros, entre ellos el Comité Ejecutivo del Sindicato de Maestros de Arte y el Sindicato de Trabajadores de la Enseñanza de la República Mexicana. En colaboración con Concha Michel y las hermanas Sara y Virginia Godínez, fundó el Instituto Revolucionario Femenino. Su labor en estos espacios se enfocó en la promoción de los derechos educativos y laborales de las mujeres, así como a la defensa del sufragio femenino, el acceso a cargos públicos, la ampliación del permiso de maternidad, el reconocimiento de tiempos para la lactancia y la creación de guarderías y escuelas destinadas a los hijos de trabajadoras. A lo largo de su trayectoria artística, Aurora Reyes produjo cerca de 50 obras de caballete y diversas acuarelas. Entre ellas destacan Feminidades, Escena Revolucionaria y La Novia de Oro. A finales de la década de los 40, incursionó en la escritura, especialmente en la poesía. Reyes regresó a los andamios hasta 1959, con la realización de Trayectoria de la Cultura en México, un imponente proyecto mural de 334.40 metros cuadrados para el Auditorio 15 de Mayo del Sindicato Nacional de Trabajadores de la Educación. La ejecución de esta obra tomó 3 años. Posteriormente, entre 1977 y 1978, pintó su último mural, El Primer Encuentro, donde pudo realizar una representación de su visión sobre la conquista. Sobre su experiencia como muralista mujer, Aurora platicó en una entrevista.
4: El compañerito me preguntó, ¿cómo puede una mujer subirse una escalera y andar en unos andamios? Y volteé y le dije, ¡con pantalones!
3: Aurora Reyes falleció en la Ciudad de México el 26 de abril de 1985. Su trayectoria refleja una vida dedicada al arte, la educación y la defensa de los derechos de las mujeres obreras de México, consolidándose como una figura clave dentro de la historia artística y social del país.
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2: Septiembre es el mes del testamento. Es una campaña que nos ayuda a tomar una decisión que muchas veces, pues como que vamos dejando para después. Pero la realidad es que puede evitar un montón de conflictos familiares y darnos certeza sobre a dónde van a ir nuestros bienes.
0: Así es. Hacer un testamento no es solamente pensar en lo que va a pasar cuando ya no estemos. También es una forma de ordenar nuestro patrimonio, proteger a nuestra familia y dejar claras nuestras decisiones. Y para hablar de su importancia está con nosotros el notario Guillermo Vigil Chapa. Notario, bienvenido a La Hora Nacional.
7: ¿Qué tal? Gracias por la invitación, Che.
0: Un gusto. Al contrario.
2: Oiga, pues platícanos para empezar, ¿en qué consiste todo esto del mes del testamento?
7: El mes del testamento es un programa que ya tiene cerca de 20 años, donde el Colegio de Notarios de la Ciudad de México, junto con la Secretaría de Gobernación, dan facilidades. Y las facilidades van básicamente en dos sentidos. Uno, en el costo, se reducen los costos, y el otro es aumentan los horarios y los días de atención en muchas notarías. Uh-huh. Ya tenemos el costo de este año aquí en la Ciudad de México y es de 3.800 pesos, nos acaban de informar en el colegio. Y esto quiere decir que no se ha movido durante los últimos 3 o 4 años, se ha respetado el costo. Ahora, para tener más o menos un parámetro, un testamento normal en cuanto al costo, está entre los 6.000 y 6.500 pesos. Entonces, la reducción sí es una reducción considerable.
2: No, y además es un gasto que se hace una vez, lo que se necesiten, después hacer modificaciones, pero que le va a ahorrar a tu familia muchísimo dinero, muchísimo tiempo, muchísima angustia, y al final es un gasto que se paga solo, por decirlo de alguna manera casi.
7: Sí, claro. Sí, para la cantidad de problemas que se evitan haciendo testamento, la verdad es que la inversión de 3.800 pesos no es tan fuerte.
0: Claro. Oiga, yo tenía una pregunta. Uno siempre va dejando el testamento como para después, ¿no? Cuando esté grande, cuando tenga que dejar. O lo ven incluso como un mal presagio, ¿no? Es que no voy a hacer el testamento porque no voy a hacer la de malas, ¿no?
7: Claro.
0: Creo que habría que quitarnos esta manera de pensar de la cabeza, ¿no?
7: Claro. E incluso como está previsto el testamento en la ley, es una excepción a la mayoría de edad. Por regla general, para poder acudir y firmar una escritura ante notario, se tiene que ser mayor de edad. Uh-huh. Excepción, el testamento.
2: Wow.
7: El testamento se puede hacer desde los 16 años.
0: ¿En serio?
7: ¿Sí?
0: ¿Qué tal?
7: Entonces, es un mito que hay que tener una edad determinada, bienes determinados, para poder hacer testamento. No, porque aparte, el testamento igual va en dos sentidos. El testamento, como todos lo conocemos, evidentemente es una previsión patrimonial. Uh-huh. Pero también en el testamento puedo establecer quién se queda al cargo de mis hijos menores de edad.
2: Claro.
7: Les puedo nombrar un tutor y eso se vuelve evidentemente hasta más importante que la cuestión patrimonial. Entonces, no hay que enfocarnos de que el testamento solamente es una cuestión patrimonial. Tengo hijos menores de edad, hago testamento por si me pasa algo, saber quién se va a hacer cargo de ellos.
2: Ahora, si, por ejemplo, yo no tengo propiedades, pero quiero hacer mi testamento para no darle lata a nadie, ¿qué es lo que puedo dejar por escrito? Mis cuentas de banco, o sea, si no tengo un departamento, por ejemplo, ¿pero qué dejo? El dinero que tengo en el banco, dejo mis posesiones.
0: O de los 16 años, mis balones de básquet, ¿no? Y mis cuentos.
2: Claro.
0: Sí.
7: En el testamento se puede prever, bueno, o se prevé qué es lo que yo tengo en el momento en que yo falto.
2: Sí.
7: Y no es necesario especificar en el testamento los bienes en particular. Sí se puede hacer, pero no es indispensable. Simplemente si yo tengo claro a quién quiero dejarle mis bienes en el momento en que yo falte, nada más puedo poner así de manera genérica, dejo como herederos a mis hijos.
2: Perfecto, claro.
7: ¿Qué es lo que van a heredar? Bueno, pues ya en su momento se verá qué es lo que había.
2: Claro.
7: ¿Puedo dejar una cuenta? También puedo poner en específico que una cuenta de cheques, una cuenta de inversión, se la puedo dejar a determinada persona. Pero no es necesario hacer un inventario o especificar bienes determinados para poder hacer
0: claro,
7: mi testamento.
0: Claro,
2: buenísimo.
0: Oiga, notario, y ya que andamos en esas, ¿no? Soy muy... mi primera opción es como muy universal, digamos, ¿no? Pero ¿se puede modificar el testamento? ¿Es muy caro? ¿Es muy complicado?
7: No, no es complicado. La modificación del testamento siempre implica hacer un nuevo testamento. No hay, en materia de testamentos, no hay adendums, no hay modificaciones, no hay notas complementarias, no hay notas al margen, no. Por la importancia, siempre se tiene que hacer uno nuevo. Y es tan sencillo como el primero que yo hice. Y de hecho es lo que yo le recomiendo a la gente. Me he dado cuenta que tratan de prever qué es lo que va a pasar de aquí al momento en que yo falte.
0: Imposible.
7: Y les digo, no es necesario.
2: Claro.
7: No es necesario. Prevean corto, mediano plazo. Porque se hace testamento por una cuestión patrimonial y una cuestión familiar.
2: Uh-huh.
7: Cambia.
2: Claro.
7: Tanto el patrimonio como la familia. En el momento en que haya cambios importantes, significativos en patrimonio o en familia, reviso mi testamento, si ya no estoy de acuerdo, ya no me gusta, hago uno nuevo, así de sencillo. Entonces, es importante tenerlo y con la conciencia de que lo puedo ir cambiando.
2: Notario, ¿dónde podemos obtener más información para, aprovechando que ya llega el mes de septiembre, aprovechar el mes del testamento e ir a formalizar por fin?
7: Claro, hay que acudir con un notario. Y para saber con qué notario puedo ir, está el Colegio de Notarios de la Ciudad de México, el teléfono 5511-1819, estamos en Río Tigre 63, y la página de internet colegiodenotarios.org.mx tiene un rubro que dice ubica tu notaría.
2: Ah, súper.
7: De ahí podemos entrar y podemos buscar al notario por número, por nombre, los notarios de determinada colonia, los notarios de determinada alcaldía.
2: ¿Y da igual a cuál vamos? ¿Todos
7: sí.
2: son iguales?
7: Todos son iguales, todos van a cobrar 3,800 pesos y es lo mismo, van a recibir la asesoría.
2: Perfecto. Uh-huh. Pues muchísimas gracias por habernos acompañado en la Hora Nacional. Ojalá que mucha más gente tome la decisión de aprovechar la promoción y que vayan este mes de septiembre a sacar su testamento.
0: Sí, vamos. Así. Vamos, porque no lo he hecho, lo tengo que hacer.
7: Sí, sí.
0: Perfecto. Muchas gracias.
7: No, hombre, nada. Gracias a ustedes por la invitación.
0: Gracias a ustedes también por seguir con nosotros. Por favor, ya saben dónde estamos. No se vayan a ningún lado. Así llegamos al final de la primera parte de La Hora Nacional. Hoy hablamos de paz, de música, de educación y de mujeres que han dejado huella en nuestra historia.
2: A unos días de conmemorar su natalicio nos quedamos con una cita de Aurora Reyes. El arte no es un adorno para el deleite de los poderosos, sino un arma de combate para despertar la conciencia del pueblo y guiarlo hacia su emancipación.
0: Muchas gracias por vernos y por escucharnos. Pero antes de irnos a una pausa, le mandamos un abrazo y un saludo muy especial a Patricia Serrano, Carlos Gutiérrez García, Lupita Vega y Roberto Martínez.
2: También van saludos para Jorge Quesada, Silvia Machuca, María Elena Hernández, para José Luis Ramírez en Veracruz y para Patricia González en Jalisco.
0: Gracias por estar con nosotros cada semana y recuerden que nos encuentran como La Hora Nacional Oficial en YouTube, Facebook, Instagram, TikTok, X, Spotify y en el número 55 34 83 42 39. 55 34 83 42 39.
2: Además, nos pueden mandar un correo electrónico a lahoranacional@segob.gob.mx.
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0: Bienvenidos a este recorrido a través de nuestro estado, sus municipios y su gente.
1: Nos complace mucho que hoy nos acompañe porque usted y su familia son la parte más importante de este programa.
0: A nombre del gobierno de Coahuila le damos la bienvenida a Melissa Cardona
1: y Víctor Antero Flores.
0: Así comenzamos en Coahuila, en la Hora Nacional.

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1: Creemos que los tornados se dan muy al norte, pero en Coahuila también pueden darse. El caso más recordado ocurrió el 25 de mayo de 2015, cuando un poderoso tornado atravesó Ciudad Acuña.
2: 14 personas perdieron la vida, más de 200 resultaron lesionadas y miles de viviendas sufrieron daños. Fue uno de los tornados más destructivos registrados en la historia moderna de México.
1: La naturaleza volvió a demostrar su fuerza en mayo del 2026, con la formación de varios tornados y torbellinos entre los municipios de Zaragoza, Jiménez y Acuña.
2: Los tornados son fenómenos poco frecuentes, pero forman parte de la identidad climática de una región donde el calor del desierto y la humedad del Golfo de México suelen encontrarse.
1: Y cuando pensamos en un desierto, imaginamos un paisaje vacío. Pero el desierto chihuahuense al que pertenece Coahuila demuestra exactamente lo contrario.
2: Alberga miles de especies de plantas, cientos de cactáceas, reptiles, mamíferos y aves adaptados a condiciones extremas.
1: Dentro de ese gran desierto se encuentra otra región extraordinaria, el Bolsón de Mapimí. Más que un desierto distinto, es una enorme cuenca cerrada donde el agua no encuentra salida hacia el mar. Ahí conviven dunas, planicies yesosas, pastizales, lagunas temporales y una rica fauna adaptada a condiciones muy severas.
2: La Reserva de la Biosfera Mapimí protege parte de este territorio, donde todavía pueden observarse berrendos, águilas reales y una enorme diversidad de reptiles y plantas que convierten al paisaje aparentemente más árido en uno de los más vivos de México.
1: Y el vino es otra historia fascinante de Coahuila. A finales del siglo XVI, el vasco Francisco de Urdiñola impulsó el cultivo de la vid en el Valle de Parras, aprovechando la abundancia de manantiales que brotaban en medio del desierto. Poco después, en 1597, los jesuitas establecieron la Hacienda de San Lorenzo, considerada el primer viñedo y bodega vitivinícola más antiguos de América y que continúa en actividad.
2: Siglos después, esa tradición daría origen a Casa Madero, cuyos vinos han llevado el nombre de Coahuila a concursos internacionales y han convertido a Parras de la Fuente en la cuna de la vitivinicultura del continente.
1: La historia política del estado también ha cambiado varias veces de nombre. Durante la época virreinal formó parte de la Nueva Extremadura. Más tarde surgieron distintas reorganizaciones territoriales hasta llegar al estado de Coahuila y Texas, creado por la Constitución de 1824.
2: En algunos proyectos políticos del siglo XIX, incluso se propuso unir Coahuila con Nuevo León. Aunque aquella organización duró muy poco tiempo. Cuando Benito Juárez disolvió esa unión, finalmente el estado adoptó el nombre de Coahuila de Zaragoza, en honor al general Ignacio Zaragoza, vencedor del ejército francés en la Batalla de Puebla del 5 de mayo de 1862.
1: Y terminamos con una curiosidad que seguramente muchos de nuestros radioescuchas recordarán. Coahuila también puede vestirse de blanco. Las montañas de Arteaga y de la Sierra de Zapalinamé reciben nevadas importantes cuando las condiciones atmosféricas son favorables. Muchos habitantes recuerdan los grandes inviernos de 1967 y de 1997, lo que ha dado origen a la creencia popular de que las nevadas más intensas siguen un ciclo aproximado de 30 años. La ciencia, sin embargo, no ha encontrado evidencia de que exista un patrón tan exacto.
2: Lo que sí sabemos es que el cambio climático está haciendo cada vez más variable el comportamiento de la atmósfera. Los especialistas esperan que en los próximos años continúe aumentando las temperaturas promedio. Pero eso no significa que desaparecerán los frentes fríos extremos.
1: Al contrario, los contrastes entre masas de aire podrían seguir produciendo episodios invernales muy intensos cuando coincidan las condiciones adecuadas. Así que mientras algunos esperan con ilusión una gran nevada hacia el 2027, la mejor respuesta sigue siendo la misma: observar a la naturaleza con respeto, porque Coahuila nunca deja de sorprendernos.
2: Estos fueron algunos datos curiosos de nuestro estado. Son parte de nuestra historia, de nuestra identidad, y no está mal echarnos una miradita al espejo de vez en cuando.
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0: Hay escuelas que nacen en la sala de una casa. Así nació uno de los proyectos sociales más importantes de Saltillo, el Centro de Superación Estela B. Barragán.
1: Fue fundado en 1973 por la profesora Estela Victoria Barragán de la Fuente como Centro de Superación para Mujeres.
0: Y lo interesante es que no empezó enseñando costura o cocina, como ocurría en muchos de los centros de la época.
1: No, la profesora Estela tenía una idea muy adelantada para su tiempo. Ella pensaba que antes de aprender cualquier oficio, una mujer debía descubrir su propio valor, confiar en sí misma y reconocer todo lo que era capaz de lograr.
0: Así que invitó a un pequeño grupo de mujeres a reunirse en su casa. Ahí organizaron círculos de lectura, pláticas y espacios de reflexión donde podían compartir experiencias y crecer juntas.
1: Sin saberlo, aquellas reuniones sembraron la semilla de una institución que, más de medio siglo después, sigue transformando vidas.
0: Con el paso de los años, el proyecto creció tanto que dejó la sala de aquella casa para convertirse en una asociación civil. En 2001, inauguró su propio edificio y hoy continúa funcionando en Saltillo.
1: Actualmente, el centro desarrolla programas de desarrollo humano, autoestima, liderazgo, formación familiar, actividades culturales, conferencias y círculos de lectura. También impulsa proyectos para adolescentes y mujeres, buscando que cada participante fortalezca sus capacidades y encuentre herramientas para mejorar su calidad de vida.
0: Incluso algunos de esos programas han sido estudiados por investigadores de la Universidad Autónoma de Coahuila, quienes encontraron beneficios en la autoestima, la permanencia escolar y la convivencia familiar de quienes participaron.
1: No existe una cifra oficial de cuántas mujeres han pasado por sus aulas desde 1973, pero después de más de 50 años, es fácil imaginar que son miles las que encontraron ahí una oportunidad para crecer, aprender y redescubrirse.
0: La profesora Estela Barragán también fue maestra, escritora, legisladora y recibió la presea Saltillo por su trayectoria. Sin embargo, probablemente su mayor reconocimiento no cuelga de una pared.
1: Está en las historias de vida de todas esas mujeres que recuperaron la confianza de sí mismas, porque eso fue lo que realmente enseñó Estela Barragán, que la educación comienza cuando una persona descubre el valor que tiene.
0: A veces pensamos que cambiar el mundo requiere grandes recursos.
1: Y la historia de Estela Barragán demuestra lo contrario. Bastó abrir la puerta de su casa, reunir unas cuantas mujeres alrededor de un libro y creer que la educación podía transformar no solo a una persona, sino también a una familia y con el tiempo a toda una comunidad.

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0: Hoy vamos a recordar a un músico cuyo nombre quizás no sea tan conocido, pero su obra sí. Pedro Ernesto Plasencia Salinas, conocido como Pedrito o Pedro Plasencia.
1: Él tiene un vínculo muy especial con nuestra tierra. Pedrito era hijo de la actriz y cantante Carmen Salinas, nacida en Torreón, Coahuila.
0: Pedro Plasencia nació en Guadalajara el 7 de noviembre de 1956. Su madre, Carmen Salinas, descubrió que con apenas 5 años podía interpretar melodías de memoria en el piano, por lo que decidió inscribirlo a estudiar formalmente.
1: Su carrera comenzó durante una presentación de Carmen Salinas, cuando el pianista no llegó. Entonces un joven Pedrito, de apenas 17 años, ocupó su lugar frente al teclado. Así se convirtió en el director musical y arreglista de su madre.
0: Muy pronto su talento lo llevó a la televisión. Él creó la música de algunas de las telenovelas más importantes de México, como Cuna de Lobos, El extraño retorno de Diana Salazar, En carne propia y Los parientes pobres.
1: También compuso las cortinillas del noticiario 24 horas, Eco Noticias, música para las funciones de lucha libre de la AAA, el himno del Club Necaxa y numerosas composiciones para cine, deportes y publicidad.
0: Falleció el 19 de abril de 1994 a los 37 años de edad por enfermedad. Su muerte fue un golpe devastador para Carmen Salinas, quien nunca logró superar la pérdida de su hijo. Carmen Salinas reunió varias de sus composiciones en el disco Recuérdame Siempre, para dar a conocer la obra de Pedro Plasencia.
1: Hoy queremos compartir una de esas interpretaciones, donde además demuestra su enorme calidad como pianista.
0: La Malagueña, con Pedro Plasencia al piano.

0: 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Tierra llena de riquezas, tradiciones y costumbres. Soy de aquí.
1: Bienvenidos a San Pedro, conocido tradicionalmente como San Pedro de las Colonias.
2: San Pedro se encuentra al suroeste de Coahuila y forma parte de la Comarca Lagunera.
1: Con una superficie de más de 7.000 kilómetros cuadrados, es uno de los municipios más extensos del estado.
2: Su paisaje está formado por amplias llanuras semidesérticas, el clima es seco, las lluvias son escasas y las temperaturas suelen superar los 40 grados centígrados.
1: Gracias a los sistemas de riego alimentados históricamente por los ríos Nasa y Aguanaval, San Pedro se convirtió en una de las regiones agrícolas más importantes del norte de México.
2: Durante décadas, el algodón fue conocido como el oro blanco de la laguna, impulsando la economía y dando identidad a toda la región.
1: El desarrollo moderno de San Pedro comenzó en 1870, cuando el gobierno federal estableció aquí una colonia agrícola, que dio origen del tradicional sobrenombre de Las Colonias.
2: San Pedro tiene una estrecha relación con Francisco y Madero. Aunque nació en la hacienda de El Rosario, en Parras, pasó largas temporadas en San Pedro administrando las propiedades de su familia.
1: Fue durante esa estancia cuando escribió buena parte de la sucesión presidencial en 1910, obra publicada en 1908 y que se convirtió en el fundamento ideológico de la Revolución Mexicana.
2: Por ello, San Pedro es reconocido como la cuna ideológica de la Revolución Mexicana.
1: Existe además un aspecto poco conocido de Madero. Era un convencido espiritista y seguidor. En San Pedro, realizaba reuniones para estudiar el espiritismo.
2: Hoy la economía de San Pedro continúa ligada al campo. Además del algodón, destacan cultivos como la alfalfa, el nogal, el maíz forrajero y el sorgo, además de una importante actividad ganadera que forma parte de la principal cuenca lechera del país.
1: Entre sus principales atractivos turísticos destacan la plaza principal, la parroquia de San Pedro Apóstol y la Casa Museo de Francisco y Madero.
2: Recapitulemos. San Pedro fue durante muchos años uno de los mayores productores de algodón de América Latina. El sobrenombre de Las Colonias nació gracias al proyecto de colonización agrícola del siglo XIX y no forma parte del nombre oficial del municipio. Además, fue aquí donde tomó forma una de las obras políticas más importantes de la historia de México, la sucesión presidencial en 1910.
1: San Pedro es un lugar donde floreció el desierto, donde germinaron ideas que transformaron a México y donde la historia sigue viva en sus calles.
2: Los invitamos a conocer San Pedro, una tierra de trabajo, tradición y orgullo coahuilense.
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0: cuantos kilómetros de Saltillo, rumbo a Torreón, por la vieja carretera 40, se encuentra el ejido La Rosa. Durante generaciones, aquel lugar ha sido conocido por una pequeña presa, donde los habitantes de la región acostumbraban pescar mojarras entre los carrizos y las aguas tranquilas. Pero antes de que la carretera fuera modernizada y aquella curva pronunciada desapareciera bajo las obras de rehabilitación de principios de los años 2000, en La Rosa se contaba una historia extraña. Ahí, entre la soledad del desierto, los mezquites y las largas noches, se hablaba de una mujer que muchos aseguraban era diferente. La historia me la contó Margarito, un hombre que durante años trabajó como vigilante en un fraccionamiento campestre cercano. Según él, todo ocurrió antes del año 2006, cuando todavía existía aquella peligrosa curva donde tantos accidentes habían sucedido. A un lado del camino permanecía una vieja bodega de adobe, madera y lámina. Un sitio algo solitario. Los habitantes de La Rosa y ejidos cercanos decían que aquella mujer era una bruja. Algunos aseguraban que había personas que acudían con ella para pedirle trabajos, favores oscuros o soluciones macabras. Otros contaban historias más increíbles. Decían que por las noches se convertía en una enorme lechuza y cruzaba el desierto hasta llegar a Texas, donde visitaba a una de sus hijas para después regresar antes del amanecer. También decían que tenía relación con otras mujeres que practicaban la brujería en la biznaga y que poseía el antiguo poder del Nahual. Muchos afirmaban haberla visto transformada en una ave gigantesca, casi del tamaño de una persona, posada sobre los árboles para vigilar a sus víctimas. En La Rosa empezaron a relacionar con ella toda clase de desgracias, accidentes en la carretera, enfermedades repentinas, pérdidas familiares y una cadena de infortunios que parecía no terminar. Cada vez que los pobladores intentaban organizarse para atraparla, algo ocurría y la mujer conseguía escapar. Hasta que llegó aquella noche, en la vieja bodega junto a la carretera, trabajaba un vigilante joven. Era un hombre tranquilo, incluso algo ingenuo, llamado Juan de Dios. No era de los que creía fácilmente en historias de brujas. Una noche, vio acercarse una mujer de unos 50 años. Venía corriendo, agitada, con la ropa maltratada y el rostro lleno de miedo.
1: ¡Ayúdenme, ayúdenme! ¡Me vienen siguiendo!
0: Juan de Dios, al verla desesperada, no dudó. Le abrió la puerta de la bodega y le permitió esconderse.
2: Pásele, pásele.
0: Pero apenas unos minutos después, llegaron varios hombres. Eran habitantes de las rancherías cercanas. Algunos venían armados. Le dijeron al joven que aquella mujer era la famosa bruja que rondaba aquellos pueblos.
3: ¡No la deje salir!
0: Le advirtieron.
3: ¡No le des agua ni nada! ¡Puede usar cualquier cosa para hacer un trabajo!
0: Le dijeron que irían por la policía y regresarían pronto. Subieron a una camioneta y desaparecieron levantando polvo sobre el camino. Juan de Dios no sabía qué pensar. Él no creía en brujas. Pensaba que quizás estaba confundiendo a una pobre mujer con alguien más. Pero tampoco quiso correr riesgos. Si aquella persona había cometido algún delito, lo mejor era esperar a las autoridades. Pasó un rato. Entonces escuchó una voz. La mujer comenzó a llamarlo desde el interior.
1: Juan de Dios.
0: El joven se sorprendió.
2: ¿Cómo sabe mi nombre?
0: La mujer no respondió. Solo volvió a hablar.
1: Dame un cigarro. Ándale, dame un cigarro.
0: Juan de Dios se negó.
2: No puedo.
0: Pero la petición volvió una y otra vez.
1: Juan de Dios, un cigarro. Ándale.
0: Finalmente, pensando que no había nada peligroso en eso, encendió uno y se lo pasó por una rendija del viejo portón. Después, todo quedó en silencio. Pasó casi una hora. Entonces algo se movió debajo de la puerta. Un pequeño ratón salió lentamente de la bodega. Juan de Dios no le dio importancia. Aquella construcción estaba llena de alimañas. Pero algo llamó su atención. El animal llevaba algo entre los dientes. Era la colilla del cigarro. El joven se quedó mirando. Pensó que quizás el ratón había tomado la bachicha del suelo, como hacen esos animales cuando buscan fibras para sus madrigueras. Pero entonces llegó la camioneta. Venían los mismos hombres acompañados por una patrulla. Le ordenaron abrir.
3: ¡Ábrenos, Juan de Dios! ¡Juan de Dios, ábrenos!
0: Juan de Dios quitó el candado. Entraron. Buscaron en cada rincón. Y nada. La mujer había desaparecido.
3: ¡Tú la dejaste escapar!
0: Le reclamaron. Él lo negó una y otra vez. Le preguntaron si había ocurrido algo extraño. Entonces contó lo del cigarro y el ratón. Los hombres se miraron entre sí.
3: ¡Ese cigarro fue lo que usó para huir!
0: Le dijeron.
3: ¡Se convirtió en ratón!
0: Juan de Dios recibió insultos y reproches toda la noche. Después de aquel día, nadie volvió a ver a la Bruja de la Rosa. Tiempo después, alguien que había viajado hasta San Antonio, Texas, regresó con una historia todavía más sorprendente. Aseguraba haber encontrado a la mujer viviendo ahí con su hija. Decía que estaba tranquila, que tenía buena vida y que nadie en Texas sospechaba que aquella mujer que cruzaba el desierto convertida en lechuza había dejado atrás una vieja leyenda en un pequeño ejido de Coahuila. La antigua Curva de la Rosa ya no existe. La bodega fue desmantelada y no se volvió a saber de bruja alguna por los alrededores.

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1: Gracias a todas las personas que nos siguen en nuestra página de Facebook, como Carolina Corona, que envía saludos a Torreón, Antonio Cervantes, Alberto Sánchez, Rigoberto Cisneros, Olga Delgado, Juanita Reyes, Martín Medina, que nos escuchan en todo Coahuila y nos lo hacen saber. Y a quienes nos regalan su like y comparten nuestras publicaciones, muchísimas gracias.
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1: Melissa Cardona,
0: Víctor Antero Flores y en la producción, Eduardo Bielma.
1: Que tengan ustedes una gran noche de domingo.

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1: 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La temperatura es 27 grados.

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2: 11 de la noche, con 17 minutos. La temperatura es 27 grados.

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2: 11 de la noche con 25 minutos. La temperatura es 27 grados.
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2: 11 de la noche, con 28 minutos. La temperatura es 27 grados.

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2: 11 de la noche con 44 minutos. La temperatura es 27 grados.
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3: Hola, hola, bienvenidos, bienvenidas, ¿cómo están? Estamos en un episodio más de Ya Oíste. Yo soy Génesis Sainez y hoy tenemos un tema muy peculiar, un tema que puede pasarle a cualquiera, nadie está exento. En la cocina, en el trabajo o incluso en tu casa, en la calle, que son las famosas quemaduras. Y vamos a hablar sobre qué hacer en un momento difícil que está, porque muchos entramos en pánico en ese momento, es como de, ay, se está quemando, está pasando algo, pero no, a esto nos viene a acompañar nuestro querido doctor Oscar Reyes, jefe del servicio de urgencias. ¿Cómo está, doctor?
8: Hola, buenas tardes, bien, gracias, aquí, gracias por la invitación.
3: Ay, muchas gracias a usted por acompañarnos. Esto se va a poner bueno, porque estamos en una temporada donde justo puede haber muchas, muchas quemaduras, pero vamos a empezar sobre qué son las quemaduras, doctor.
8: Bueno, las quemaduras prácticamente son lesiones causadas por agentes físicos externos, principalmente sea fuego directo, líquidos calientes. Existe también las quemaduras por corriente eléctrica y en menor medida, pero también existen las quemaduras químicas. Entonces, wow, básicamente son lesiones térmicas, básicamente.
3: ¿Cómo son los tipos de quemaduras, doctor, que le han llegado?
8: Bueno, las quemaduras se clasifican, puede ser por, como ya mencionamos, por el tipo de agente que la ocasiona, que ya mencionamos que puede ser por fuego directo, le llamamos por escaldadura, quiere decir por líquidos calientes, quemadura química y quemadura eléctrica. Esa es una clasificación que es de acuerdo al agente físico que lo ocasiona. Y para nosotros como médicos es muy importante clasificarla de acuerdo a la profundidad o la gravedad de la lesión.
3: Ajá. Okay.
8: Hay varias clasificaciones, conforme van pasando los años, se han creado varias clasificaciones. La más usada o la que está más en boga es la que le divide en primer grado, segundo grado y tercer grado.
3: Oh, sí.
8: Ajá, eso es de acuerdo. A nosotros como personal de la salud nos funciona mucho para determinar la gravedad de la lesión y a la vez de saber la gravedad de la lesión, saber si el paciente requiere ser tratado en un hospital o puede ser tratado en su domicilio. La quemadura de primer grado es la que comúnmente cuando vamos a la playa y nos asoleamos.
3: Lo bronceadito acá.
8: Esa es una quemadura de primer grado. Obviamente, pues como la mayoría de la gente sabe, pues no es necesario ir al hospital para tratar ese tipo.
3: Incluso hay gente que se broncea por gusto, ¿no?
8: Ajá, o sea, exactamente. Y es algo irónico, pero las quemaduras de primer grado son dolorosas precisamente porque afectan las capas superficiales de la piel, que se llama epidermis, y es ahí donde están los receptores del dolor.
3: Ya tocamos el de grado 1.
8: Primer grado,
3: ya ven. Nos vamos con el de segundo grado.
8: Okay. Sí, el de segundo grado, ya estamos hablando que ya la quemadura es más profunda. De hecho, la quemadura de segundo grado se divide en superficiales y profundas. Ajá.
3: Okay.
8: El segundo grado ya afecta capas más profundas de la piel, en este caso la dermis. Y este tipo de quemadura es muy importante porque la recomendación es que sí se tenga una atención médica, que ya son más profundas a diferencia de las de primer grado. Uh-huh. ¿Cómo los vamos a identificar? La piel se pone rosa y las famosas ampollas o flictenas. Ajá, ya es una característica de las de segundo grado que ya van a cursar con ampollas. Ajá, entonces, este tipo de quemaduras, la sugerencia es que sí se vaya a alguna atención médica, a diferencia de los de primer grado.
3: Sí, sí me ha tocado ver, no me ha pasado, pero sí me ha tocado ver que el aceite creo que es lo más común que vemos, que les cae en la piel e inmediatamente como que empieza a salir la ampolleta, o sea, obviamente entre el movimiento y todo, de que te arde, me tocó ver que a mi mamá le salió una enorme, pero no entendía, o sea, yo en mi mente es como, ¿por cómo es que sale o por qué salen las ampollitas? ¿Es como media de protección de la piel o por qué se da?
8: La mayoría de las quemaduras de segundo grado, como bien mencionas, está ocasionado por líquidos calientes, ya sea aceite, agua hirviendo, o también por objetos calientes como el clásico, la plancha, la secadora.
3: Yo con mi plancha del peine.
8: Entonces, la ámpula o ampolla, como se le conoce, aflictena, no es otra cosa que se sale líquido de la piel y se acumula ahí. De hecho, más adelante vamos a ver que cuando ya las quemaduras son más extensas, algo que daña mucho al paciente es la pérdida de líquido o de volumen, que le llamamos nosotros.
3: Okay.
8: Ajá. Aquí también es importante mencionar, ya cuando entramos a una quemadura de segundo grado, nosotros ya a nivel médico, es muy importante la extensión de la quemadura. ¿Estás de acuerdo que no es lo mismo que te, como bien mencionas, que te quemes una área pequeña de tu mano a que te quemes, por ejemplo, todo el tórax, ¿no? O todo el pecho. Sí.
3: Pero pasemos a la de la quemadura de tercer grado, que esa es la última de la escala, sí, por así decirlo.
8: Es la más grave. Por lógica, pues la profundidad es mayor. Aquí es cuando el paciente inclusive ya tiene exposición de hueso, exposición ósea, cuando ya se quema tendones, ya se queman como músculo. Obviamente, pues son pacientes que se exponen a corrientes térmicas o están mucho tiempo expuestos, sobre todo cuando hay fuego directo, ¿no?
3: Claro.
8: Y desafortunadamente muchas de las veces el tratamiento es quirúrgico. Muchas veces inclusive si una extremidad está muy afectada, inclusive puede requerir amputación. Entonces ya es una quemadura pues ya más grave, ¿no?
3: Y hay una pregunta que me gustaría hacerle, porque creo que todos necesitamos saber esas acciones rápidas. Que en dado caso, no sé, estoy en mi casa y veo, o sea, para poder ayudar y también para saber qué hacer yo, ¿no? ¿Qué hacer cuando estás en ese momento que no estás obviamente en el doctor o en lo que llegas? ¿Cómo tratarlo o hacerlo inmediatamente, una quemadura?
8: La principal recomendación es no aplicar ninguna sustancia a la quemadura.
3: Ni la famosa clara de huevo.
8: No, hay veces que le ponen antibiótico en crema, tampoco se sugiere. Clara de huevo, algunas cremas como el tepezcohuite, el aloe. Entonces, la sugerencia es no aplicar nada de eso. Tampoco agua fría. Mucha gente, pues la lógica muchas veces llegaría a pensar, pues si se quema y está caliente,
3: claro,
8: pues échale agua fría, ¿no? Sin embargo, no. Sí se sugiere, obviamente, que se lave la herida con pura agua, pero que el agua sea tibia o templada.
3: Ok. Uh-huh.
8: Tampoco se recomienda poner hielo.
3: ¿Y por ejemplo el agua es en contacto directo o como suavecito?
8: No, directo.
3: Directo, uh-huh.
8: Ok. Ajá, entonces y después taparla con un apósito antiadherente, o sea, evitar que no sea un apósito que se pegue en la piel y obviamente pues que esté limpio, ¿no?
3: Claro, principalmente.
8: O sugerencia que esté limpio. Y si la quemadura sí se ve que tenga ampollas o todo sugiere que sea de segundo grado, pues sí se sugiere que vaya a atención médica.
3: Y lo que hoy nos comparte, doctor, es muy, muy importante, porque hay cosas que ni siquiera sabemos. O sea, podemos decir que es muy como de, ay, no me va a pasar, o nada más me quemé tantito, pero lo dejamos a la desidia y son cosas que se pueden complicar. Nos ayudó a desmentir muchos mitos. Muchas gracias. Y pues, sí, más por el momento, yo le agradezco mucho que nos haya acompañado. Espero que se le haya pasado muy bien.
8: Sí, al contrario, gracias a ustedes.
3: Y pues nada, Estel Lovers, la verdad es que yo estoy muy, muy agradecida. Muchísimas gracias, doctor, por esta compañía, por compartir información tan valiosa. Yo soy Génesis Sainz, fue un gusto tenerlos aquí. Muchísimas gracias, nos vemos en el próximo episodio. Adiós.

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6: 11 de la noche con 55 minutos.
4: La temperatura es 26 grados.

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2: 12 de la noche con 9 minutos. La temperatura es 26 grados.

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el día, 91.1. 12 de la noche, con 16 minutos. La temperatura es 26 grados.

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2: 12 de la noche con 25 minutos. La temperatura es 26 grados.
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2: 12 de la noche, con 25 minutos. La temperatura es 26 grados.

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2: 12 de la noche con 33 minutos. La temperatura es 26 grados.

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2: 12 de la noche con 42 minutos. La temperatura es 26 grados.

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2: 12 de la noche, con 48 minutos. La temperatura es 26 grados.

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2: 12 de la noche con 57 minutos.
3: La temperatura es 26 grados.
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2: 12 de la noche con 58 minutos. La temperatura es 26 grados.

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0: 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Una de la mañana con 5 minutos. La temperatura es 26 grados.

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1: 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Una de la mañana con 13 minutos. La temperatura es 26 grados.

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1: 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Una de la mañana. Con 20 minutos. La temperatura es 26 grados.

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0: 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Una de la mañana con 24 minutos. La temperatura es 26 grados. 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
2: Una de la mañana con 24 minutos. La temperatura es 26 grados.

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1: 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Una de la mañana con 33 minutos. La temperatura es 26 grados.

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0: 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Una de la mañana. Con 40 minutos. La temperatura es 26 grados.

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1: 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Una de la mañana. Con 48 minutos. La temperatura es 26 grados.

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0: 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Una de la mañana con 55 minutos. La temperatura es 26 grados. 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
2: Una de la mañana con 56 minutos. La temperatura es 26 grados.

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0: 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Con 4 minutos. La temperatura es 26 grados.

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0: 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Con 11 minutos. La temperatura es.

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1: 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Éxitos todo el día. 91.1. 2 de la mañana con 18 minutos. La temperatura es 26 grados.

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1: Lobo 91.1. 2 de la mañana con 26 minutos. La temperatura es 25 grados. 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
2: 2 de la mañana, con 27 minutos. La temperatura es 25 grados.

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0: 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Con 37 minutos. La temperatura es 26 grados.

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1: 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Con 44 minutos. La temperatura es 26 grados.

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0: Lobo 91.1. 2 de la mañana con 53 minutos. La temperatura es 26 grados. 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
0: 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La temperatura es 26 grados.

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1: 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Con 2 minutos. La temperatura es 26 grados.

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1: 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Con 10 minutos. La temperatura es 25 grados.

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1: 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Con 19 minutos. La temperatura es 26 grados.
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2: 3 de la mañana con 26 minutos. La temperatura es 25 grados.
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2: 3 de la mañana, con 26 minutos. La temperatura es 25 grados.

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0: 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Con 39 minutos. La temperatura es 26 grados.

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1: Globo. 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Con 48 minutos. La temperatura es 26 grados.

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1: Globo 91.1. 3 de la mañana. Con 55 minutos. La temperatura es 25 grados. 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
2: 3 de la mañana. Con 56 minutos. La temperatura es 25 grados.

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0: Éxitos todo el día. 91.1. 4 de la mañana con 5 minutos. La temperatura es 25 grados.

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1: Globo. Éxitos todo el día. 91.1. 4 de la mañana con 12 minutos. La temperatura es 25 grados.

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1: 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Con 20 minutos. La temperatura es 25 grados.

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2: 4 de la mañana con 24 minutos. La temperatura es 25 grados.
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2: 4 de la mañana, con 25 minutos. La temperatura es 25 grados.

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0: Éxitos todo el día. 91.1. 4 de la mañana con 34 minutos. La temperatura es 25 grados.

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1: 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La temperatura es 25 grados.

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2: 4 de la mañana con 50 minutos. La temperatura es 25 grados.

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0: Globo 91.1. 4 de la mañana con 54 minutos. La temperatura es 25 grados. 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
2: 4 de la mañana con 55 minutos. La temperatura es 25 grados.

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0: 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La temperatura es 24 grados.

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1: Globo. 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La temperatura es 24 grados.

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1: 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Éxitos todo el día. 91.1. 5 de la mañana con 18 minutos. La temperatura es 24 grados.

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0: 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La temperatura es 24 grados. 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
2: 5 de la mañana con 27 minutos. La temperatura es 24 grados.

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1: 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La temperatura es

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1: 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Éxitos todo el día. 91.1. 5 de la mañana con 42 minutos. La temperatura es 24 grados.

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1: Globo. Éxitos todo el día. 91.1. 5 de la mañana con 49 minutos. La temperatura es 24 grados.

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0: Lobo 91.1. 5 de la mañana con 53 minutos. La temperatura es 24 grados. 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
0: 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La temperatura es 24 grados.

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0: 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Con 7 minutos. La temperatura es 24 grados.

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0: Globo 91.1. 6 de la mañana con 24 minutos. La temperatura es 24 grados.
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12: 6 de la mañana, con 26 minutos. La temperatura es 24 grados.

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0: 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La temperatura es 24 grados.

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1: 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Éxitos todo el día. 91.1. 6 de la mañana con 44 minutos. La temperatura es 24 grados.

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0: 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Con 52 minutos. La temperatura es 24 grados.

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0: 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La temperatura es 24 grados.
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0: 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La temperatura es 24 grados.

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1: ¿Qué tal? Muy buenos días. Bienvenidos a Contextos. Los saluda y acompaña con el gusto de siempre Valeria Quiñones. Estamos iniciando una semana más, es lunes 7 de septiembre del 2026 y le deseamos desde acá, desde cabina, que le vaya de lo mejor en esta reanudación de actividades. Si va a su escuela, a su trabajo, bueno, recuerde manejar con precaución y desde acá le deseamos lo mejor. En esta primera parte del programa vamos a estar revisando la información que surgió durante estos días de descanso, primero con las notas de carácter regional, posteriormente pasamos a las nacionales y luego a las internacionales. Hasta las 10 de la mañana lo acompañamos a través de Contextos con temas de bastante interés. Son las 7 de la mañana con 4 minutos. La temperatura actual para el centro de Torreón es de 24 grados centígrados y primero nos vamos con esta revisión de las noticias.
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1: Bueno, y como parte de la información, recuerde que la presidenta de la República, Claudia Sheinbaum, va a estar haciendo de jueves a domingo una gira por todas las entidades del país para presentar su informe de gobierno durante su segundo año de gestión. Y en este fin de semana, la presidenta Claudia Sheinbaum presentó su informe de actividades en el Parque Las Maravillas de Saltillo, Coahuila, donde reiteró que su gobierno siempre trabajará por el bienestar del pueblo de México. Dio a conocer que en Coahuila 884.942 personas reciben alguno de los programas para el bienestar con una inversión de 19.223 millones de pesos. En su recorrido Honestidad y Resultados, la jefa del Poder Ejecutivo Federal destacó el avance en la construcción del tren Ciudad de México, Saltillo, Monterrey, Nuevo Laredo, la ampliación de la carretera 57 que va de Monclova a Saltillo, un puente en Piedras Negras, la conservación de la red federal de carreteras, una nueva conexión urbana en Saltillo Ramos Arizpe, la tecnificación del riego de la región lagunera y la ampliación del programa Agua Saludable para la Laguna. En materia de salud, resaltó la inauguración del Hospital Dr. Francisco Galindo Chávez, la sustitución de un consultorio de atención familiar del ISSSTE, la construcción del Hospital General del IMSS en Saltillo, las nuevas unidades de medicina familiar del IMSS en Santa Bárbara y el Cortijo de Saltillo, la sustitución del Hospital Rural en Matamoros y la ampliación del Hospital Rural de San Buenaventura. Además de la construcción del Centro Integral Ganadero, la distribución del Fondo de Aportaciones para la Infraestructura Social para los Pueblos y Comunidades Indígenas, la construcción de 29 centros libre para las mujeres, el inicio de la edificación de 78.500 nuevas viviendas y reestructuración de créditos impagables a beneficio de 275.000 familias. Bueno, y por otra parte, la tarde del domingo, un hombre falleció ahogado en un estanque ubicado en el establo de El Ejido San Miguel, municipio de Matamoros. Al llegar personal de Protección Civil del estado de Coahuila, se le informó que tres personas se metieron a nadar, pero una de ellas, pues lamentablemente no logró salir. Se utilizó un dron por parte de la Coordinación Región Laguna de Protección Civil para localizar el cuerpo y se solicitó el apoyo al equipo de rescate acuático de Bomberos Torreón. La persona que falleció respondía al nombre de Jesús Moisés Hernández Alvarado, de 34 años de edad. Y además este fin de semana también una menor de 3 años cayó al lago del Bosque Urbano de Torreón. Su padre se lanzó al agua para salvarla. La Coordinación de Protección Civil Región Laguna dio a conocer que elementos de la Policía Municipal ayudaron a sacar del lago a la infante y a un adulto de 31 años que es padre de la menor. Los hechos ocurrieron el sábado por la tarde y afortunadamente los afectados no presentaron lesiones. También este fin de semana, una tienda departamental ubicada por el Boulevard La Libertad de Torreón fue evacuada con motivo de un conato de incendio. Los hechos se registraron el domingo en las cajas del área muebles, donde una impresora láser empezó a emitir humo, por lo cual personal del comercio la desconectó de la corriente eléctrica, pero se activó la alarma contra incendios, además de que se registró un cortocircuito. Se realizó una revisión por parte de elementos de bomberos, Protección Civil del Estado y Protección Civil Municipal para descartar riesgos. Se desalojaron 34 empleados y 150 clientes. Afortunadamente, ninguno presentó lesiones. La tienda permanecerá cerrada para hacer las revisiones adecuadas con el personal de mantenimiento. Por parte de Protección Civil del Estado se solicita al establecimiento un peritaje eléctrico nuevo para descartar que exista algún riesgo. La tienda también cuenta con un programa de protección civil vigente y autorizado por la Subsecretaría en la materia de La Laguna y cumple con los documentos.

Son las 7 de la mañana con 10 minutos y continuamos con el recorrido informativo. Alrededor de 200 personas marcharon la tarde del domingo desde la Torre Eiffel de Gómez Palacio a la Plaza de Lerdo para manifestarse contra la instalación de la planta de fertilizantes Fermaquem. En este último municipio, varios integrantes de un club de motociclistas que tenían una exhibición de sus vehículos impidieron a los manifestantes subir al kiosco a emitir un pronunciamiento. Por ello, los inconformes hicieron sus actividades del lado opuesto de donde estaban ubicadas las escaleras. Una de las ambientalistas señaló que fue agredida, además de que empleados del municipio les obstaculizaron su derecho a la libre expresión. En el pronunciamiento, los ambientalistas rechazaron la instalación de la planta, además de que hablaron sobre la necesidad de conservar el Parque de las Auras e invitaron a la ciudadanía a buscar información sobre estos temas.

0: Y en otra información, el alcalde de Torreón, Miguel Ángel Riquelme Solís, destacó que se registró saldo blanco en los diversos eventos y actividades que se realizaron en la ciudad en la última semana, como fue el inicio de la Feria de Torreón, con la asistencia de más de 10.000 personas, el regreso a clases, los ajustes viales en el Paso Revolución Vasconcelos y el partido Santos contra Tigres. Riquelme Solís dijo que se avanza también en la logística para la celebración del Grito de Independencia en materia de seguridad, vialidad y protección civil, con el apoyo de otras dependencias y corporaciones del Estado. El alcalde resaltó también la integración del nuevo titular del Centro de Justicia Municipal, Carlos de Lara McGrath, y mencionó que será en próximos días cuando se realice la entrega de patrullas y armamento a la policía y a la Dirección de Tránsito y Vialidad. Todas estas acciones permiten que hoy Torreón tenga certidumbre, mantenga la seguridad y el equilibrio, lo que genera confianza, permite mayor operatividad y fortalece nuestro compromiso con la ciudadanía, fue lo que expresó el alcalde.
1: Bueno, y dándole seguimiento a las actividades del alcalde, él mismo informó que durante la próxima temporada de lluvia se designará un área específica para la operación del drenaje pluvial. Cuando termine la temporada, estos trabajadores pasarán al área de aguas residuales, según lo explicó. Vamos a escuchar qué fue lo que dijo el alcalde Miguel Ángel Riquelme Solís.
2: Tenemos una semana revisando el rebombeo pluvial, ¿sí? Hay muchas bombas que no están en condiciones o que no tienen ahorita la fuerza necesaria para poder sobrellevar una lluvia fuerte, ¿verdad? Y en ese sentido estamos revisando todos los pluviales, incluyendo los de los puentes, lo de los pasos a desnivel, los de los deprimidos, y debemos terminar esta semana. Estamos buscando generar un nuevo departamento que se haga cargo exclusivamente del rebombeo pluvial, porque hay unos que estaban manejando el CIMAS y hay otros que estaban manejando obras públicas.
0: Bueno, y en otra información, en diversos edificios y viviendas de Torreón se pueden observar calcomanías pegadas donde se indica que están embargadas y que esos sellos no podían ser tachados, alterados, destruidos o despegados sin la autorización de la Dirección de Ingresos del municipio, ya que se impondrá una sanción de 2 a 6 meses de prisión y una multa de 200 sumas a quien altere, destruya o remueva el sello, de acuerdo con lo que el Código Financiero de los municipios del estado de Coahuila establece. Al respecto, el primer regidor y presidente de la Comisión de Hacienda, Luis Jorge Cuerda Serna, explicó que es una forma de buscar que la gente se acerque a realizar su pago del predial. Vamos a escuchar a continuación las palabras de Luis Jorge Cuerda.
3: Estos son un embargo precautorio, buscando que la gente se actualice en sus contribuciones, pero básicamente es un tema de un proceso judicial normal. Hay que decirlo, es un tema que también se deja varios avisos antes de proceder con la calca que dice claramente embargo, ¿no? Es un embargo precautorio de la cantidad que se procede a un tema judicial y entonces sí, ya se ve todos esos temas. Es un tema que tenemos muy constante en el centro histórico, porque hay muchas casas deshabitadas.
0: Allí las palabras de Luis Jorge Cuerda Serna. Comentó que existen casos de inmuebles cuyos propietarios son gente de la tercera edad, sus hijos emigraron o no tienen familia, es decir, que no hay un dueño como tal. En ese caso dijo que se lleva a cabo un proceso judicial.
1: La titular de la Unidad de la Comisión Nacional para la Protección y Defensa de los Usuarios de Servicios Financieros, CONDUSEF, en Coahuila, Mónica Montero Cuellar, alertó sobre el envío de correos apócrifos por parte de personas que se hacen pasar por empleados del organismo. Señaló que fueron 6 los casos reportados. Les pedían información y documentos importantes privados, supuestamente para darle seguimiento a la queja interpuesta. Sin embargo, algunos usuarios no habían presentado ninguna reclamación. Vamos a escuchar a Mónica Montero.
4: Usuarios recibían correos apócrifos que se hacían pasar por CONDUSEF, pero es bien importante que los usuarios tengan muy claro, muy en cuenta, nadie que no pertenezca al sector público puede sorprenderte a través de un correo si tienes cuidado, porque no pertenezca al sector público puede sorprenderte a través de un correo si tienes cuidado, porque el...

0: Que envíes datos importantes, datos privados, y sobre todo nunca te va a llamar tampoco para ofrecerte ningún tipo de asesoría legal. Los trámites que son en cuanto a las quejas solamente es a petición de parte. Quiere decir que si el usuario hizo una reclamación, vas a recibir un correo de confirmación. Pero si tú nunca has hecho una reclamación con Conducef, no tienes de ninguna manera por qué recibir un correo, porque nosotros no tenemos ese tipo de actuaciones.
1: Continuamos con la información. Y en lo que va del año, en la segunda visitaduría de la Comisión Estatal de Derechos Humanos de Coahuila, se han recibido 251 quejas y tan solo en el mes de agosto se dieron 110 asesorías. Así lo informó Aurora Galindo Escandón, titular del organismo, a quien escuchamos a continuación para conocer cuáles son las autoridades más señaladas.
2: De estas 251, pues tenemos de diversas autoridades. Te puedo mencionar las principales: Secretaría de Educación, obviamente, pues temas de seguridad, también Policía Municipal, Secretaría de Seguridad del Estado, Fiscalía, Hospital General, son los que por ahí más tenemos de mayor incidencia en quejas.
1: Bueno, y como acabamos de escuchar, Aurora Galindo Escandón señaló que la Secretaría de Educación es una de las áreas que tiene más señalamientos, y de esta área se ha recibido incluso reportes relativos a temas laborales, mientras que del Hospital General se quejan de la tardanza en las citas y la falta de medicamentos.
3: Por otra parte, la Unidad Municipal de Derechos Humanos de Torreón mantiene de manera permanente la atención y orientación jurídica a la ciudadanía con el objetivo de brindar acompañamiento a las personas que enfrentan posibles vulneraciones a sus derechos. La directora de la Unidad Municipal de Derechos Humanos, Joali Jacqueline López García, señaló que una de las principales funciones de la dependencia es ofrecer información clara y oportuna para que las personas conozcan las alternativas institucionales que tienen a su alcance. También explicó que cada caso es analizado de manera particular para identificar la vía de atención correspondiente. Invitó a la población que requiera asesoría o información relacionada con la protección de sus derechos a acercarse a la dependencia, que está ubicada en el primer piso de la Presidencia Municipal.
1: En cuanto a Gómez Palacio, durante la sesión ordinaria de Cabildo del viernes, la presidenta municipal, Betsabe Martínez Arango, dio a conocer la entrega formal de la propuesta para transformar el actual esquema de planeación municipal en un organismo público descentralizado denominado Instituto Municipal de Planeación y Desarrollo Metropolitano. La transformación hacia un organismo público descentralizado va a permitir fortalecer la capacidad institucional para generar diagnósticos, estudios y proyectos estratégicos, así como dar seguimiento a las políticas de desarrollo urbano y territorial con criterios técnicos y una visión integral. Uno de los principales beneficios de este nuevo modelo será generar mayor continuidad en la planeación, evitando que los proyectos estratégicos de ciudad estén sujetos exclusivamente a los ciclos de cada administración municipal. Con ello se busca construir una visión de Gómez Palacio que pueda mantenerse y evolucionar a través del tiempo.
3: Y en la prevención de casos de rickettsia o fiebre manchada, el gobierno municipal de Gómez Palacio mantiene y ha intensificado acciones y resaltó la importancia de que por parte de los ciudadanos, en especial de los padres de familia, se refuerce la vigilancia. Así lo planteó el director de Salud Municipal, Luis Bañuelos Garza, quien manifestó que de manera cotidiana, su personal responde a solicitudes de planteles escolares y de vecinos para realizar labores de fumigación porque se han detectado garrapatas. Adicionalmente, en el Centro de Resguardo Canino y en las múltiples campañas de actividades en territorio, por parte de la dirección a su cargo, se ofrece vacunación y baños garrapaticidas para mascotas, todo de manera gratuita. Insistió en la importancia en que se controle y hasta limite la convivencia cercana de menores con animales. Pidió a las madres y padres de familia estar vigilantes de síntomas como fiebre, dolor de cabeza y también muscular, decaimiento generalizado, náuseas y vómitos. Hay que buscar erupciones cutáneas y acudir a solicitar atención médica lo antes posible.
1: Por el lado de Torreón, al llegar como titular de la Dirección de Salud Municipal, Juan Pérez Ortega se encontró con que el incinerador del Centro de Control Canino no funciona, por lo que está evaluando reactivarlo con el propósito de ofrecer el servicio a precios bajos para las personas cuyas mascotas hayan fallecido, como ocurría en otras administraciones. Vamos a escuchar.

0: A continuación, las palabras de Juan Pérez Ortega.
1: No, de hecho, no sé, por ahí había salido algo que se estaba manejando el incinerador. Y en realidad ahorita ahí en Control Canino lo que estamos haciendo es recibir los perritos que se recogen en la calle, darle su consulta, ver en qué condiciones están, rehabilitarlos, alimentarlos y ver la mejor posibilidad de adopción.
2: ¿Cuántos tienen ahorita?
1: Ahorita hay alrededor de 20, por ahí tenemos, hay alrededor de 32 jaulas, pero ahorita tenemos alrededor de 20.
2: Yo le pregunto por el incinerador, porque en otras administraciones había un programa de que se podían incinerar los animalitos a bajo costo cuando los llevaban ya los propietarios que habían fallecido. Ahorita ya no está ese programa.
1: No se había reactivado. Estamos por valorar, ver que esté en condiciones el incinerador, que haya las condiciones adecuadas para poderlo hacer. Como bien lo dices, en el caso de que a alguna persona, su mascota muere y que quiera pues darle ese destino, igual se lo pudiéramos ofrecer.
2: Ahorita pues únicamente las asociaciones civiles se pueden llevar, ¿verdad?, para incinerar.
1: Sí, o bien a nivel privado, ¿no?
2: Ajá, pero en el relleno sanitario no se pueden recibir estos animales, ¿verdad?
1: Desconozco si en el relleno los estén manejando de alguna manera, pero al menos en Control Canino ahorita no.
2: No, está en valoración.
1: Sí, así es.
2: Gracias. Doctor, déjame, nada más le tomo una foto. ¿Y el saco dónde lo dejó?
3: No, pues ahí lo...
0: Bueno, y el funcionario...
4: Lo último no era parte de la noticia, por supuesto.
0: Bueno, ahí escuchamos las palabras de Juan Pérez Ortega y el funcionario aclaró que no está sacrificando animales, se les da atención médica, alimentación y se les rehabilita con el fin de que sean viables para adopción.
4: Y los negocios no deben sacar más de 3 bolsas de basura. Bolsas de basura. Esto lo recuerda el director de Servicios Públicos Municipales de Torreón, Fernando Villarreal Cuellar, quien resaltó que en la zona centro el camión recolector pasa 2 ocasiones. Por ello es difícil que se junte una gran cantidad de desechos. Escuchamos a Fernando Villarreal.
5: Siempre ha estado, pues el promedio son 3 o 4 bolsas. Cuando generan mucho más, que son los grandes almacenes, pues ellos, y así lo hizo su licencia de funcionamiento, están obligados a contratar un servicio particular. Eso excede y se convierten en pequeños generadores, así se les dice, ese es el término. Ya excede lo que están permitidos. Te vuelvo a lo mismo, en el primer cuadro de la ciudad es muy simple cumplir, pues pasa 2 veces al día. El problema es cuando nos quieren sacar 15 bolsas de golpe, obviamente generando una mala imagen, ellos cerrando, yéndose y ya no les importa. Entonces, nomás es ponernos en orden. Y los que son ya generadores, pues tienen que contratar, como lo dice el reglamento, una recolección privada.
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4: Jorge Romero asegura que Morena se llevará la sorpresa de su vida en las elecciones de 2027. Asegura que ganarán en 7 estados. En la sesión extraordinaria del Consejo Nacional del PAN, el líder blanquiazul afirmó que el narcogobierno de Morena se llevará la sorpresa de su vida en las elecciones del 27. Señaló que Acción Nacional tiene condiciones para ampliar significativamente su presencia en el país y existen amplias posibilidades del triunfo en Baja California Sur, San Luis Potosí, Zacatecas y Colima. Aseguró que retendrán los gobiernos de Aguascalientes, Querétaro y Chihuahua, mientras que en Guanajuato logrará aumentar su presencia en el Congreso local y gobernarán más municipios.
0: Fallece abogada y defensora de la libertad de prensa en México, la abogada Sara Mendiola Landeros. Falleció este sábado pasado a los 41 años de edad, dejando una relevante trayectoria en la defensa de los derechos humanos y la protección del periodismo en México. Su trabajo se enfocó en el acompañamiento legal a comunicadores y defensores en situación de riesgo, así como en el combate a la impunidad en crímenes contra la prensa. Mendiola estudió Derecho y se especializó en Derecho Penal Acusatorio y Derechos Humanos. En 2017 asumió la dirección ejecutiva de Propuesta Cívica, agrupación fundada en 2011 con el objetivo de promover y defender la libertad de expresión. Desde dicha organización lideró la asistencia jurídica en casos de agresiones, desplazamientos, desapariciones y asesinatos de periodistas, abarcando también el apoyo a sus familias.
4: Comunidades purépechas en Michoacán impidieron la realización de 2 foros de consulta para la Ley General de Derechos de los Pueblos Indígenas y Afromexicanos, que promueve el gobierno federal y que estaban programados para ayer domingo en la cabecera municipal de Pátzcuaro y en otras comunidades. En las comunidades de La Cañada, de los 11 pueblos y del Consejo Supremo Indígena de Michoacán, se habían pronunciado previamente contra la realización de dichos foros al cuestionar, entre otros aspectos, que el formato no corresponde a una consulta previa, libre e informada y sobre todo carece de carácter vinculante.
0: Elementos adscritos a corporaciones federales y estatales concretaron la aprehensión de Oswaldo Rafael Muñoz Domínguez, identificado por las autoridades como El Baldo, quien fungiría como cabecilla regional del cártel de Jalisco Nueva Generación en territorio colimense. De acuerdo con información de Reforma, el sujeto es señalado por su probable responsabilidad en la comisión de delitos de extorsión dirigidos sistemáticamente contra el sector ganadero y empresarial de la demarcación. La captura se derivó de trabajos de gabinete e inteligencia desarrollados de manera conjunta por instituciones de Procuración de Justicia y corporaciones tácticas. Las labores de vigilancia permitieron ubicar el radio de operación del sospechoso, logrando interceptarlo sin que se registraran enfrentamientos armados para posteriormente ponerlo a disposición de la autoridad ministerial competente.
4: La Iglesia Católica pidió una regulación responsable sobre el uso de teléfonos celulares y tabletas electrónicas en escuelas. Advirtió que su prohibición no basta y al mismo tiempo llamó a los adultos a revisar su propio uso de las pantallas. El problema no pertenece exclusivamente a las nuevas generaciones. También los adultos han permitido que se ocupen espacios que antes pertenecían a la conversación, al silencio, a la lectura, al descanso y al encuentro. Esto fue lo que apuntó la Arquidiócesis de México en el editorial del Semanario Católico Desde la Fe.
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0: El partido de extrema derecha Alternativa para Alemania obtuvo una contundente victoria en las elecciones regionales de Sajonia-Anhalt, aunque no alcanzó la mayoría para formar gobierno. Por su parte, el partido del canciller Friedrich Merz sufrió un resultado desastroso. Y es que el candidato del partido Alternativa para Alemania afirmó que escribieron historia y que el electorado mandó una señal clara de cambio. Los resultados finales mostraron que la Alternativa para Alemania se quedó a 3 escaños de distancia con 39 legisladores en un parlamento de 83 miembros. Y también, bueno, Siegmund dijo que no participaría en juegos como un gobierno minoritario, pero no estaba claro cómo sus divididos oponentes podrían formar un gobierno estable sin él.
4: Y bueno, tiempo de elecciones. En Brasil, competencia electoral estrecha. Lula lidera la intención de voto con un 38% frente al 33% de Flavio, mostrando una ventaja de solo 5 puntos, mientras que en una eventual segunda vuelta se encuentran en un empate técnico 46 contra 44 respectivamente. También esta parte está matizada. Con el resurgimiento de revelaciones graves sobre el caso que vincula al magistrado Alexandre de Moraes con Daniel Borcaro, dueño del banco de Master, detenido por presunto fraude financiero. El psiquiatra y escritor emerge como la gran sorpresa de la campaña en tercer lugar, destacado por su notoriedad independiente, alcance digital y propuesta alternativa ante la polarización.
0: La ultraderechista Marine Le Pen se mantiene a la cabeza en intención de voto para la primera vuelta de las elecciones presidenciales de 2027, mientras que Édouard Philippe es actualmente el candidato centrista mejor posicionado para llegar a la segunda vuelta. Con entre el 34% y el 36% de los votos en la primera vuelta, la candidata de Rassemblement National aventaja ampliamente a sus rivales. El apoyo parece estable, la cifra es muy similar a la registrada en junio por la misma encuestadora para Jordan Bardella, quien en aquel momento fue evaluado como posible candidato.
4: Un alto responsable iraní amenazó el domingo con responder de forma más rápida e intensa a las ofensivas estadounidenses después de que Teherán atacara buques de guerra de Estados Unidos en represalia por los bombardeos contra petroleros iraníes. Las partes están empantanadas en una salida diplomática al conflicto en Oriente Medio que inició el 28 de febrero con los ataques israelíes y estadounidenses contra Teherán.
0: La sequía provocada por el fenómeno climático del Niño podría dejar sin suficientes alimentos a 16 millones de personas en América Latina, así lo dijo este domingo la directora regional del Programa Mundial de Alimentos de Naciones Unidas. Este fenómeno meteorológico natural eleva las temperaturas superficiales en el Pacífico Ecuatorial Central y Oriental, lo que tiene el poder de desencadenar cambios en los patrones de vientos, presión y lluvias de todo el planeta.
4: Bueno, hasta aquí la información, por supuesto, en la manera en que transcurre la mañana. Nosotros estaremos ofreciéndole toda la información si es que es necesario. Bueno, nosotros estamos contentos de que ustedes nos acompañen en este inicio de semana. Vale Quiñones, muchas gracias por estar con nosotros.
0: Gracias.
4: Por traernos esta parte de la información. Vamos a regresar enseguida, por favor, no se vayan.
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1: Vamos con el tiempo. Son 24 grados centígrados los que tenemos de temperatura ambiente en el centro de la ciudad de Torreón. Hay un viento de 5 kilómetros por hora, una humedad relativa en el aire del 65%. Hay una sensación térmica de 26 grados, 2 grados por arriba de lo que indica el termómetro. La temperatura máxima para hoy será de 34 grados, la mínima la tuvimos en 22. Los 34 grados los estaremos sintiendo de 3 a 4 de la tarde. Y además decirles que no hay condiciones de precipitación pluvial para las próximas 24 horas, que la exposición máxima de rayos UV para hoy será muy alta y se espera que ocurra a las 2 de la tarde. Decirles también que mañana martes estaremos en 34-22, miércoles en las mismas circunstancias, jueves con algo de nublado, 33-23, y el viernes también algo de nublado, 33-23. Bueno, eso es lo que dice el pronóstico, ya saben ustedes. Nosotros se los compartimos, pero es que el tiempo no tiene palabra. Bueno, nosotros estaremos informándoles, por supuesto, en relación al clima, lo que sea necesario. Pero bueno, pues estamos felices y encantados de poder empezar la semana con ustedes, lunes 7 de septiembre de 2026. Hoy es el Día Internacional del Aire Limpio por un Cielo Azul. Qué bonito, ¿no? Muy poético el nombre. Ojalá que lo entendiéramos y sin poesía, sino con practicidad, se implementaran las medidas necesarias para minimizar la contaminación ambiental. Digo, y fíjese bien que dije minimizar, no quitar, porque hay que ir sobre lo posible, no sobre los ideales. En 1812, en las guerras napoleónicas, ocurre la batalla de Borodino, donde Napoleón vence a las fuerzas rusas. En 1859, el famoso reloj Big Ben entra en funcionamiento de manera oficial en Londres. Desde 1859. En 1977, Estados Unidos y Panamá firman los tratados Torrijos-Carter, acordando la transferencia de control del Canal de Panamá a finales del siglo XX. Fue histórica esa reunión y sí, sin duda alguna, pues Panamá tuvo un antes y un después. Vamos a decirle que tendremos el día de hoy en contextos. Ya en un instante más vamos a estar en la conversación con el licenciado Fernando Antonio Cárdenas González, analista y notario público. Acuérdese que septiembre es el mes del testamento y él nos habla de haz tu testamento y no mueras en el intento. Estaremos con la opinión del doctor Miguel Crespo Alvarado, con el contexto internacional con Arturo González. En entrevista estaremos con el licenciado Carlos Prado, especialista en Derecho Constitucional. Hacemos una reflexión de cómo ha sido a un año de la reforma judicial. Tendremos la presencia del contador público certificado Octavio García Emmerich. Tendremos al doctor Antonio Serrano Camarena, doctor en economía, investigador y catedrático de la UADC, hablando de un tema económico, por supuesto, y también el contexto deportivo con Moy Arce, analista deportivo y conductor del Cuartel, que se transmite por la mejor 97.1 FM Estéreo Garrito. Y vamos a cerrar con el editorial de Noticiero. Esto es lo que tenemos para ustedes en la mesa. 871-711-0260, 87-17-36-17-99. Estamos también en redes sociales. Estamos en Noticieros Grem, donde quiera que nos busque, así nos encuentra. Noticieros Grem, estamos haciendo radio en línea en noticierosgrem.com.mx, en la aplicación. Estamos además felices, contentísimos, poder decirles que hacemos transmisión vía Facebook Live, nos escuchan, nos ven, y que estamos en Globo 91.1. Éxitos todo el día. Esto que usted escucha es una producción de Noticieros Grem con la confianza que genera la verdad. Y vamos por nuestra primera conversación del día.
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1: Le agradezco muchísimo al licenciado Fernando Antonio Cárdenas González, analista y notario público, que esté con nosotros, porque septiembre es el mes del testamento, Fernando, y tú traes una extraordinaria reflexión. Haz tu testamento y no mueras en el intento.
2: No morir en el intento, porque siempre es un tema. Buenos días, Marcela. Gracias por la invitación. A usted que nos escucha por este medio, también buenos días y gracias por su tiempo. Y hablar del testamento siempre es un tema que dejamos para después. Siempre le damos, lo cavilamos en la mente, decimos mañana, mañana. Y por eso hemos titulado este espacio, haz tu testamento y no mueras en el intento, porque nos toca con frecuencia ver que las personas cuando quieren ya hacer el testamento ya no están en condiciones de hacerlo, de otorgarlo libremente, y se deja pasar la oportunidad de de dejar arregladas las cosas en la familia, ¿sí? Uh-huh. Más vale testamento en mano que mil problemas volando, como te dice el dicho, ¿verdad? Entonces.
1: Sí. Pero tenemos que ir contra un supuesto, Fernando Antonio, y el supuesto es, bueno, hay que se hagan bolas ellos cuando yo ya me voy. Total, yo ya no va a estar. Sí.
2: Claro,
1: es una salida bastante frecuente, ¿eh?
2: Totalmente.
1: Yo ni me ocupo porque, bueno, ya ellos ya sabrán qué hacen, cómo lo hacen. Yo ya hice lo que tenía que hacer, ya les di lo que les tenía que dar, ya todo lo demás.
2: A veces cerrando los ojos a la realidad.
1: Sí,
2: y
1: por
2: no
1: supuesto.
2: Solamente eso, también se relaciona con la muerte. Piensa la gente que al hacer un testamento es porque está reservado a las personas de edad avanzada o que ya están enfermas. Y no, realmente hacer un testamento ya es necesario cuando ya se tiene un patrimonio, una casa en cualquier lugar de la ciudad, en cualquier tipo de colonia. Es un patrimonio, es un bien que se hace con esfuerzo, es un bien que se tiene que planear cómo se va a transmitir después de que nosotros pasemos a mejor vida y evitar problemas entre la familia. Somos una generación, los últimos 50 años, 40 años, que ha producido mucha riqueza a nivel global. Quizá en la época de la humanidad, este periodo se ha generado más riqueza que ningún otro. Hoy las personas tienen una propiedad, tienen varias propiedades, y eso es necesario poder hacer una planeación y evitar problemas en la familia. La ley es muy clara, nos dice, tienes el derecho de hacer el testamento y decir libremente quiénes van a ser tus herederos. Parientes o no parientes, tienes el derecho de designar a tus beneficiarios libremente, aun cuando no tengan un vínculo de sangre. Pero si ese derecho que te concede la ley no lo usas, guardas silencio, lo dejas para mañana, la ley dice quiénes van a ser tus herederos. Y se emplea un principio de que los parientes más próximos excluyen a los lejanos, son los llamados intestamentarios, que generalmente son burocráticos y dejan muchos problemas dentro de la familia. Si no ejerzo el derecho de hacer mi testamento, la ley decide por mí. Si quiero que la ley no decida por mí, tengo que hacer un testamento, y en el mes de septiembre se promueven tarifas especiales para generar esa cultura testamentaria, y es un trámite relativamente fácil. Hay que acudir con un notario. Previamente les recomiendo que le den una pensadita antes de cómo quisieran que las cosas quedaran después de que uno pase a mejor vida, y de una vez ir con una cierta idea en la notaría para que con el notario se le den opciones y pueda tomar una decisión informada, ¿no?
1: Sea lo que sea, porque casi siempre se piensa también que el testamento es para quienes tienen
2: muchos bienes. Pues una casa de interés social, una casa popular, una casa es el producto del esfuerzo de una generación, de los padres, que hay que transmitirla y evitar un problema familiar.
1: Claro, o sea, es que no es el alcance del capital que vas a repartir, sino es más bien la armonía con la que se queda la familia después de que tú te vas. Porque luego hay muchos problemas y todos los conocemos y todos hemos estado cerca de alguno de ellos. De cuando no se reparte y entonces están los hijos con una, no quiero decir avaricia, pero sí quiero decir con una inconformidad de cómo se repartieron los bienes en el caso de que se hayan repartido y de cómo los va a repartir la justicia en caso de que no haya testamento.
2: Exactamente. Fíjate, vemos con pena muchas colonias populares, muchas colonias de interés social de la región lagunera. Están intestadas.
1: Sí.
2: Un porcentaje, un 70-80% de esas colonias no tienen su título actualizado, y en gran medida se debe a dos factores. Uno es la cultura del testamento, la gente muere intestada. Al momento de no haber un testamento, todos los hijos llegan a heredar dentro y fuera de matrimonio, y si alguno de esos hijos llega a faltar, ese lugar lo ocupa la descendencia de ese hijo o hija que falleció, y entonces se hace un rompecabezas que para poderlo ordenar a veces no es sencillo, y entonces las propiedades se van quedando sin titular y va generando todo un problema colateral social, porque son bienes que no están incorporados a una economía formal, no se pueden hipotecar, la gente no quiere invertir en ellos porque no tiene la certidumbre costumbre de que lo que le invierta a esa propiedad vaya a ser de él, y entonces las autoridades tampoco quieren hacer un equipamiento urbano porque no tiene plusvalía y porque el predial no se paga correctamente. O sea que el tema tiene que una trascendencia colateral interesante. Y el otro factor que existe de no titular las propiedades es un alto costo fiscal que tanto a nivel federal como a nivel local a veces se genera altos costos de titulación y la gente opta por no titular. Ese es un problema social que ha ido evolucionando, que tiene muchos matices, en donde hay que tomar en cuenta varios aspectos y sensibilizar y facilitar a la gente para que pueda escriturar con facilidad.
1: Claro. Es que fíjate, creo que uno de los grandes problemas que tenemos en el municipio, no sé si en otros municipios pasa lo mismo, y es que nos quejamos mucho de casas abandonadas, nos quejamos mucho de cómo hacen que el paisaje urbano sea todavía más cuestionable, porque el abandono pues trae suciedad y trae un montón de cosas, ¿no? Y eso es en el centro y en las colonias en general. Y entonces cuando tú preguntas, bueno, ¿y esa casa por qué nadie la ocupa? ¿Por qué nadie la atiende? ¿Por qué la autoridad permite que esté la casa como está? Porque además se convierte en un peligro, ¿no? En un peligro de que puede haber un incendio o puede haber alguna situación eventual que por supuesto nadie quiere, pero y lo que te contestan es que está emproblemada.
2: Está emproblemada.
1: Es lo que te contestan, está emproblemada la casa. Pobre casa, la casa no es la del problema. El problema es las personas.
2: Efectivamente, por eso esta campaña a nivel nacional, que ya tiene ya veintitantos años, desde el presidente Vicente Fox se inició, que tiene como finalidad el poder tomar conciencia de la importancia de un documento. Hay mucho por hacer. Mira, si te comento que el 6% de la población nacional tiene testamento, el 94% no. Y entonces es un tema que hay que generar cultura, es un tema a mediano y largo plazo, es un tema que hay que tomar conciencia de que hay que hacerlo para beneficiar a la familia, y al beneficiar a la familia se beneficia también la comunidad como un todo. ¿Sí? ¿De qué nos sirven tener colonias que están intestadas, ¿verdad? Que la gran cantidad de inmuebles no se puede regularizar? ¿De qué me sirve una propiedad si no la puedo incorporar a un comercio formal?
1: Pero el gobierno no tiene ninguna potestad, ningún tipo de derecho de decir, es que esa casa no puede estar así, sobre todo si está en el área del centro o donde estás tratando de impulsar el desarrollo. No tiene ningún derecho de decirles a los dueños, tienen que hacer algo con esa casa, pues, o tienen que darle mantenimiento a esa casa, o tienen que quitar la basura de esa casa.
2: Claro, claro, que son los problemas que se generan, de quién se hace responsable si a final de cuentas los herederos son 10 o son 15 y resulta que
1: son dos. Da lo mismo la cantidad. Es que no hay la gana de resolver una situación.
2: Es un tema complejo, cultural. El gobierno tiene que dar todas las facilidades fiscales, administrativas, de difusión de cultura, con la intención de ir revirtiendo con el tiempo este problema que a nadie nos conviene, pero que ahí está y nos ha acompañado a lo largo de nuestra vida, y que no hay una solución integral, tanto a nivel nacional como a nivel local.
1: Y sí podría haberla. Hay ejemplos en legislaciones de otros países donde sí contemplan una situación de esta naturaleza.
2: Sí, empieza a generarse la propiedad privada, empieza a tener, bueno, siempre ha tenido, pero la propiedad privada en otros países es respeto, es total cumplimiento de la ley, y la legislación y las autoridades tutelan con puntualidad este derecho, le dan la certeza a la persona de que esa propiedad tiene que estar legalizada en beneficio de la comunidad misma. La propiedad privada tiene que ser privilegiada, y bueno, pues efectivamente nos da el derecho la ley de hacer nuestro testamento. Usted que me escucha puede hacer su testamento y designar a quien quiera como herederos, pues bueno, pues aquí importante es empezar a tomar conciencia de eso e ir revirtiendo esta situación. Pero el tema es cultural, vuelvo a mencionar. El tema tiene que ver, oye, es que el testamento está hecho para quienes tienen muchos bienes, para quienes ya están mayores en su edad avanzada, en que ya están enfermos. Y no, realmente es un tema que cuesta trabajo a veces tomar las decisiones porque pues hay muchos hijos, hay intereses, hay hijos que son más apegados a los padres que otros, hay unos que los batallan y otros que no los batallan. Y a la hora de tomar una decisión, nos observamos que la gente le cuesta trabajo tomar decisiones con relación a esto y lo posterga y lo empieza a alargar y ahí va.
1: ¿Pero qué quedando. Pasa, por ejemplo, con una propiedad, Fernando Antonio? Una propiedad que se la dejaron 6 hijos. Le dejan la propiedad a los 6 hijos. Entonces ahí se la dividen en partes iguales. O sea, eso quiere decir, véndanla y repártanse en 6 partes. Pero luego hay algunos hijos que no quieren vender.
2: Sí.
1: Porque su intención es quedarse con la casa. Pero entonces quieren que los hermanos les paguen a precios, o sea, los hermanos quieren que se las paguen a precios extraordinarios, no a precios de mercado, sino a precios de valor emocional, casi creo. Porque creo que también eso hay que decirlo, ¿no? Nosotros pensamos que la propiedad tiene un precio desde el afecto o el apego que tenemos de la casa, ¿no?
2: Claro.
1: Muchas veces no lo que dice un evaluador técnico especializado en ello. Entonces, ¿qué se hace si no se ponen de acuerdo en el precio en que se tendría que vender la casa? Si hubo testamento, sí se dejó así, pero de todos modos los problemas siguen.
2: Sí, aquí es cuestión de planeación desde un inicio. A lo mejor la copropiedad siempre genera conflictos porque el unir un bien al interés de varios, pues cada mente piensa diferente y a lo mejor yo no quiero vender y tú sí quieres vender, el otro necesita vender y si yo no quiero, entonces se genera un problema legal que a nadie conviene y que cuesta tiempo, dinero y esfuerzo resolverlo. Aquí a lo mejor lo conveniente es que se establezcan en el testamento las bases para poder disponer de los bienes por venta por conducto de la albacea y que el producto de la venta se llegue a repartir por partes iguales a los herederos.
1: Eso también se puede especificar.
2: Se puede especificar.
1: ¿Verdad? Fíjate, qué maravilla.
2: Necesita acercarse a la persona, hablar con el notario, presentar sus necesidades. Nos ha tocado casos en donde la gente, los propietarios, el testador, no quiere que se venda la casa, quiere que se conserve en la familia. Y entonces hay que decirle los pros y los contras que conlleva eso. Pero si se llega a establecer la facultad de la albacea para vender los bienes, estableciendo las reglas para llevar a cabo esa venta, avalúos, precio, condiciones, y que el producto de la misma se llegue a repartir, solucionas un problema entre los miembros de la familia, ¿no?
1: Claro.
2: Es importante mencionar que tenemos plena libertad de designar a nuestros herederos, tenemos plena libertad de decidir si hay varios bienes, este bien lo quiero para Marcela, este otro bien lo quiero para Fernando, o bien si tengo un solo bien, puedo diseñar que la propiedad se vende y se reparta los bienes, o bien establecer ciertas reglas si hay una persona que requiere un apoyo económico por cuestiones de salud, por una discapacidad, el usufructo se le destine a esa persona para su protección y la nuda propiedad a los demás herederos para darle esa seguridad a la persona que requiere una atención especial. Cada caso es particular, no son testamentos que son formatos específicos para todos, para cubrir las mismas necesidades, no, implica un diálogo, implica el poder analizar previamente lo que tenemos, las necesidades que nuestras circunstancias nos ofrece para poder solucionar los problemas. Ahora, el testamento no soluciona íntegramente todos los problemas, pero sí nos ayuda
1: facilita.
2: A poder aligerar las cosas. No hay un testamento perfecto que diga yo con este documento resuelvo el 100% de los problemas patrimoniales familiares. No. Mucho tiene que ver la estructura de la familia, la confianza que hay entre los miembros, el trabajo que se haya hecho, la educación por parte de los padres con relación a los hijos, ¿verdad? Porque hay familias muy fragmentadas, muy enconadas, y hay otras con más empatía y con más solidaridad, y eso pues también juega un papel importante, porque en los juicios de herencia se mezclan también emociones, y eso es lo que los hace más intensos. A veces las cuestiones se tienen su origen en la infancia y salen a flote cuando hay juicios de herencia, y esos juicios de herencia ya no solamente toman las decisiones los herederos, sino que también influye la nuera, influye el yerno, influyen los primos, y todo aquello se empieza a generar con un ambiente diferente. Entonces hay que tomar conciencia, hay que enfrentar el tema uno mismo en lo personal, hay que cavilar sobre el tema, consultarlo con la almohada, platicarlo con el cónyuge y tomar decisiones que nos aproximen a minorar los problemas que se puedan venir, ¿verdad?
1: ¿Qué tan frecuente es, si te lo pregunto, porque pues luego uno se entera de cosas que a lo mejor ni siquiera son exactamente como las cuenta, porque la gente luego cuenta cosas que no necesariamente pasaron como las cuenta, ¿no?
2: Claro.
1: Pero se habla mucho de que hay la posibilidad de inclusive de falsificar testamentos o de falsificar firmas. ¿Un notario jamás se prestaría a eso?
2: No, definitivamente que no, ¿verdad? Pero ahorita la función notarial, como muchas funciones públicas, llega a enfrentar un problema de la falsificación de identidad. Con toda la tecnología, con todos los medios electrónicos, lo vemos por ejemplo con la cuestión de los bancos, del uso de tarjetas, etcétera, en donde hay una falsificación de la identidad. Entonces, nosotros como notarios tenemos que cerciorarnos de que quien solicita nuestro servicio es la persona interesada, y tenemos ciertos filtros para poder verificar desde una identificación que va desde una credencial para votar. Esa credencial se verifica en la fuente de información de línea a los cuales los notarios tenemos acceso, en donde validamos la vigencia de esa credencial, en donde tomamos biométricos y en donde coinciden con los datos del INE, y si no coinciden con los datos del INE, porque ya son personas mayores, se refuerza la identidad con otros tipos de credenciales como pasaportes, la tarjeta de INAPAN, licencias, con la intención de tener la certeza de que quien va a firmar es la persona que dice ser que solicita nuestro servicio, ¿no? Lo que sí nosotros tenemos que tener mucha prudencia es, y lo hacemos, es que muchas veces llevan a las personas ya muy avanzadas en edad,
1: que son
2: manipuladas por un sector de la familia, por un hijo, por dos, y nosotros nos damos cuenta porque quien te solicita la cita es el hijo, ¿sí? No es la testadora o el testador. Quien llega con la persona interesada es el hijo, quien resulta después que va a ser el heredero, y se da uno cuenta de que hay una cierta manipulación familiar. Entonces, ¿qué hacemos nosotros ahí? Pues hablamos con la persona de manera aislada, no permitimos el acceso de parientes con ella, empezamos a hacer un recuento de sus circunstancias, de su historia. A veces cuando la sentimos con mucha presión de hacer el testamento, intencionalmente los enfriamos con la intención de que se tome conciencia del acto, y vaya, tiene resultados, porque no es lo mismo ya quiero firmar ahorita o mañana y esto es mi voluntad, que cuando ya hablas, les explicas, les dices pros, los contras, por qué hay este interés en una persona y no los demás. Empezamos a hacer una pequeña radiografía de su circunstancia, y a veces decimos, vengas en una semana, y en esa semana toman conciencia de las cosas de manera distinta, y ya, las cosas tienen otro sentido.
1: ¿Ustedes verifican sus condiciones de salud emocional y mental?
2: Mira, nosotros no somos peritos, no somos neurólogos ni psiquiatras para poder determinar la salud mental de una persona.
1: Pero a través tal vez de un certificado de un médico.
2: No necesariamente.
1: A eso me refiero.
2: ¿Te das cuenta cuando tú tratas con una persona en un diálogo y una conversación que tienes con ella, sabes si esa persona en primera instancia tiene una discapacidad mental? Al momento en que dialogas con ella, empiezas a establecer una relación con relación al tema que vas a tratar y con el contexto en general de la conversación, te das cuenta si esa persona tiene una capacidad para contratar. No somos peritos especialistas que un neurólogo puede advertir simplemente a lo mejor con el movimiento de los ojos o con ciertos lenguajes corporales de que tiene alguna enfermedad. Por eso siempre admite una prueba en contrario. Pero la capacidad se juzga con el diálogo que tú tienes, ¿no? Y entonces eso es muy importante. Y empiezas a hablar qué fecha, qué día es hoy, ciertas conductas de memoria temprana, de memoria remota, memoria
1: que te puede
2: media,
1: dar una referencia.
2: Que te puede ayudar a hacer y ahí pues
1: Pero si ustedes encuentran, por ejemplo, alguna situación anómala, algo que pudiera impedir o inhibir o poner en duda la decisión de la persona testante, ¿podrían comunicarse con algún otro familiar que no sea el que lo lleva a hacer el testamento o ya no se meten en esos
2: historias? En ese tipo de dudas lo que pedimos ya es cuando existe una sospecha de la circunstancia, pues se puede pedir un refuerzo ya de un dictamen médico, okay. De un neurólogo, de un psiquiatra que nos dé una información sobre el estado de salud mental de la persona, ¿verdad? A veces conocemos el contexto de la familia porque son clientes que con los que se trata toda una vida, entonces más o menos sabes el entorno. Pero hay también clientes que no conoces, por ejemplo, que llegan ahorita con esta campaña del mes del testamento y llegan y te solicitan un servicio y no los conoces, te cercioras de la identidad y le empiezas a dar trámite a su solicitud. La prudencia juega un papel importante en este tipo de asuntos que no son solamente técnicos, sino también son de humanismo, son temas de prudencia, son temas en donde hay que acompañar a la persona para que tome una decisión debidamente informada. Sí, y este tipo de cuestiones pues ayudan mucho.
1: Claro. Muy bien, pues nos vamos a quedar con toda esta información, decirles que durante todo septiembre es el mes del testamento, muchas veces se prolonga hasta octubre, pero no lo dejen hasta octubre. Traten de dilucidar primero consigo mismo qué es lo que tienen que arreglar, cómo quieren repartir lo que se hizo con tanto esfuerzo de parte de mucha gente, o simplemente ponerlo en la agenda de la familia, el tema del testamento, ¿no? Que para concretarlo lo antes posible.
2: Definitivamente lo invito a que vaya con el notario de su confianza, platique sus necesidades. Antes de ir a una notaría es importante hacer un ejercicio previo de lo que se quiere que decir en el testamento, que se platique, que no se deje a un asunto que se va a resolver después, porque a veces se viene el tiempo, se viene la vida, se nos atraviesa la muerte y morimos en el intento de hacer el testamento.
1: Sí. Muy bien, que no pase así. Muchas gracias, Fernando Antonio. Siempre un gusto tenerte aquí y vaya la trayectoria tuya, y hay que decirla y destacarla, la probidad que tienes dentro del campo del notariado y tu afán de superarte académicamente siempre y de proponer, no sé cuántos libros tengas ya, no me acuerdo cuántos son los que llevas editados, pero eres un académico de los pies a la cabeza, así es que qué bueno tener a gente como tú prestando este tipo de servicios.
2: Gracias, Marcela, y gracias por el espacio, gracias por difundir esta cultura que nos sirve a todos como sociedad.
1: ¿Sí? Bueno, muchas gracias a ti. Vamos a la pausa y enseguida estamos de regreso.
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1: De la mañana con 10 minutos. Bueno, qué gusto.
7: Digo, dice la canción.
1: Espérame de volverte a ver. Qué gusto de volverte a ver.
7: El gran Rigo Tobar, ¿no? Yo también. Muchas gracias, muchas gracias.
1: Ojalá que las vacaciones hayan sido, pues esto que se necesita de las vacaciones, ¿no? Que sea un paréntesis para descansar, para hacer exactamente lo que quieras con tu día.
7: Sí, sí, claro, muchas gracias. Ya feliz de estar de vuelta, por supuesto, y con todo el ánimo y con todas las ganas.
1: Se te extraño, por supuesto.
7: Muchísimas gracias.
1: Y tú lo sabes bien.
7: Muchas gracias.
1: Son las 8 de la mañana con 11 minutos. Y bueno, de todos modos, vacaciones o no, en estos oficios.
7: No para nada.
1: Nunca se desprende, ¿no? Uh-huh. ¿Qué destacarías del arranque de esta semana y de lo que ha venido ocurriendo los últimos 15 días?
7: Híjole, lo que ocurrió en el país y en el mundo, como siempre, obviamente, pues el shock que causó el multihomicidio de Atizapán, ¿no? Sobre todo quienes éramos o somos asiduos escuchas de Camilo VII, ¿no? La verdad es que el impacto fue brutal por la hazaña, la crueldad y la maldad con la que se perpetró este multihomicidio, que sigue el país choqueado, creo yo. Y sobre todo, cuestionaría yo cierto manejo morboso del asunto por parte de ciertos medios de comunicación o de ciertos usuarios de la web, como siempre pasa en este tipo de hechos lamentables. Pero siempre decimos lo mismo cuando pasa una tragedia en el país, que tristemente es muy seguido, que esa indignación luego no se desvíe, ¿no? Que haya una exigencia, como debería haber en todas las tragedias, pero tenemos tan normalizado eso que luego se va a pasar y va a ocurrir otra y va a indignar y se va a pasar y va a ocurrir otra, y así nos la hemos llevado, ¿no? Podemos hacer una lista larguísima, ¿no? Pero yo creo que eso, sin duda, hay que seguirle la huella, porque también hay otro componente que tiene que ver con cómo funciona o no el sistema de justicia en México, por los antecedentes de denuncias de presunto fraude que tiene el presunto asesino y que en su momento se desoyeron y que no se hizo eco de las mismas y que no hubo consecuencias, ¿no? Sabemos que los hubieras no existen, pero hay quienes dicen es que si se hubiera atendido por parte de la autoridad competente esas denuncias de fraude, pues no se hubiera llegado al punto de que se estuviera hablando de esta tragedia, porque no se hubiera llegado a cometer. No se sabe, ¿no? Son el terreno de los hubieras. Otro asunto, esto de Trump, que ayer estaba, vamos a empezar semana también con Trump, y ayer estaba leyendo las declaraciones, esto de que pretende ahora cambiarle el nombre al Estado de Nuevo México por New America, ¿no? Que porque eso describiría con mayor precisión, según él, obviamente, pues con este cariz xenofóbico que maneja el hombre, pues otro nivel y otro estatus para un estado que tiene tantas potencialidades como es Nuevo México, ¿no? Y esto de que la luna es de ellos, o sea, Trump ya te da para tener un montón de cosas en la cabeza.
1: De locura, la verdad.
7: Totalmente, totalmente. Sí, bueno. yo creo que destacaría ese par de asuntos, ¿no?
1: Ajá. Y en México, en función de la política y en función de todos los escándalos que se han venido desatando, y que hay quienes los minimizan y hay quienes también les dan suprema importancia, que no sé si realmente calificarlo así, pero sí que lo están poniendo en la agenda, sobre todo con la mira puesta en el 2027. Uh-huh. Seamos sinceros, casi todos los temas políticos tienen un objetivo, que es la próxima elección.
7: Sí, de acuerdo, que son elecciones muy, muy complejas, las intermedias del 27, como son todas las elecciones federales, ¿no? Intermedias o presidenciales. Pero en los últimos años una ha superado a la otra, ¿no? Porque se ha dicho, ¿no? La del 21 y luego la del 24 y ahora la del 27. Con cada una se ha dicho es la elección más robusta de la historia, porque como son también procesos locales que concurren, se van a renovar además 17 gubernaturas, algunos estados, como por ejemplo Durango, van a renovar sus congresos locales, algunos otros como Coahuila van a renovar sus alcaldías. Entonces son miles y miles y miles de cargos, y claro, la mira está puesta allí porque desde el 2024, con esta mayoría aplastante que consiguió Morena y sus aliados en la Cámara, y todo esto que se ha dicho de que el legislativo se iba a convertir en una mera oficialía de partes, que porque hay esta sobrerepresentación y esta planadora y tal, pues que el 27 iba a significar una oportunidad para el tema de los contrapesos y tal, pues vamos a ver si efectivamente es así. Pero de que la mira está puesta allí, pues sí, ya desde ese tiempo, y sobre todo porque ese proceso va a iniciar ya en semanas, o sea, oficialmente ese proceso ya inicia.
1: Yo creo que ya inició informalmente.
7: Sí,
1: formalmente,
7: total.
1: Le faltan semanas. Bueno, son las 8 de la mañana con 16 minutos. Vamos a recibir al doctor Miguel Crespo Alvarado, experto en temas de políticas públicas y participación ciudadana.
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7: Miguel, pues qué gusto saludarte. ¿Cómo estás? Buenos días.
8: Qué bueno, ¿qué tal? Muy bien. Buenos días, Manuel. Feliz regreso de vacaciones. Buenos días, Marce. Espero que estén muy
1: buenos
8: bien.
1: Días.
7: Pues que siempre con el gusto, porque arrancamos semana también de forma padre, platicando contigo. Pues, ¿qué tema nos traes? Bueno, yo que ya tenía un par de semanas que no las arrancaba también platicando contigo, ¿verdad?
8: Sí, claro.
7: ¿Pero qué nos traes?
8: Bien, oigan, pues es importante el día de mañana. Sí, claro.
7: ¿Pero qué nos traes?
8: Bien, oigan, pues es importante el día de mañana, se van a presentar

en el 2022, bueno, cuando se publicaron los resultados que corresponden al 2022, los resultados fueron muy tristes, es decir, que implicaron un retroceso de 20 años en lo que se había logrado avanzar en términos de matemáticas. Se perdió 77 puntos, en términos de lectura se perdieron 61 puntos y en ciencias 75 puntos. Y el resultado para este año se espera que sea más o menos similar, ojalá y nos equivoquemos. Recordemos que la prueba se aplicó el año pasado, que se aplicó a estudiantes que tenían 15 años cumplidos, y que la idea es valorar cómo está su desempeño académico en términos de estas tres grandes áreas que son la base de todo proyecto educativo, digamos, en términos académicos, de todo lo que puede desarrollarse intelectualmente por parte de los individuos. Y bueno, claro, podríamos ir a las situaciones de compararnos con otros países y ver quién está mejor o quién está peor y tratar de consolarnos porque vamos a encontrar a uno o dos países por debajo de nosotros. Pero aquí lo importante, yo creo que tiene que ver con nuestra propia realidad y con nosotros mismos y con si estamos consiguiendo mejorar o no estamos consiguiendo mejorar. Yo creo una consideración que me parece importante por las cosas que he estado leyendo, que tienen que ver con, bueno, una cierta postura optimista en torno a que ahora contamos con herramientas tecnológicas como la inteligencia artificial generativa, que van a permitir subsanar el que quien no sabe leer bien, bueno, pues, que no tiene la capacidad de comprender lo que está leyendo, bueno, la inteligencia artificial le va a ayudar con esa comprensión, ya no va a hacer falta tanta comprensión, o quien no puede manejarse de manera competente con las matemáticas o con las ciencias, lo va a poder hacer. Pero el problema no está tanto en el conocimiento, en la información que se maneja, como en cómo ese conocimiento y cómo esas capacidades de comprensión, digamos, lingüística, de comprensión matemática y de comprensión lógica, van generando estructuras en nuestro cerebro, van ayudando a que todas las conexiones neuronales se den de manera apropiada. Y si nosotros no estamos ejercitando estas capacidades básicas, esas conexiones y esas posibilidades neuronales no se terminan de desarrollar. Por eso me parece que, independientemente de los resultados que ya todos suponemos van a ser poco alentadores, lo importante, si verdaderamente preocupara la educación en este país, es definir qué se va a hacer a partir de reconocer la realidad. Y creo que allí es en donde, a lo largo de la historia de recibir resultados de PISA, hemos estado fallando, porque es como si, ok, ya los conocimos y no pasara absolutamente nada. Y el problema, los que más me preocupan son los que ya precisamente presentaron el examen y que siguen avanzando dentro del sistema educativo sin que nadie se dedique a subsanar esas deficiencias y esas malas estructuras generadas a lo largo del camino de su recorrido por la educación básica. Creo que la educación media superior y la educación superior tendría que estar muy afanada, no en llevar, no tanto en llevar conocimiento nuevo, especializado.

0: sino en primero reparar lo que nadie ha reparado, porque de poco sirve enseñar el manejo de instrumentos o de herramientas a alguien que tiene problemas serios de comprensión, insisto, lingüística, numérica y lógica. Me parece que tendríamos que olvidarnos de este asunto exitista que supone la idea de que se va avanzando y de que se van teniendo nuevos y mejores niveles de escolaridad, y que más bien nos deberíamos de preocupar por si las bases no están, si la casa que construimos tiene unos cimientos tan endebles. Entonces, en lugar de ponerle adornos a esa casa, en lugar de estar pensando cuántas luces de Navidad, ya que ya se viene pasado mañana, más bien pensar en cómo vamos a hacer para remediar esos cimientos, qué necesitamos. Va a ser, siempre que la casa ya está construida, siempre va a ser más difícil remediar lo endeble que está allí en la base, pero es mejor que se apunten los esfuerzos a hacerlo, a seguir aparentando que no pasa nada, porque seguramente en el discurso oficial particularmente lo que vamos a estar escuchando es que cada vez hay menos gente analfabeta, que todo va bien, que nadie reprueba, que este es un mundo feliz, a pesar de que los resultados digan todo lo contrario. Y hasta ahí mi colaboración.
1: Sí, oye, es que pues ha sido preocupante cada aplicación de la prueba PISA por lo que evidencia. Por ejemplo, si nos vamos a la del 22, que es la inmediata anterior, que debió aplicarse en el 21, pero ya sabemos, por pandemia se aplicó en el 22. Matemáticas, 395 puntos, o sea, 14 menos que la previa esa que había sido la del 18. Y lo que preocupó en aquel entonces y preocupa ahora es que con ese puntaje se regresó a niveles del 2003. O sea, vamos en retroceso constante. Y luego, lectura, 415 puntos, 7 puntos menos que en el 18. Ciencias, 410, 9 menos que en el 18. Pensamiento creativo, 29 puntos, o sea, por debajo del promedio de la OCDE. O sea, de verdad el tema de la educación, si no nos preocupa, yo no sé en qué mundo vivimos entonces. Y las expectativas, pues, para los resultados que se van a presentar mañana de la que se aplicó en el 25, efectivamente no son del todo halagadores. ¿Hasta cuándo entonces, Miguel? Porque llevamos años y años hablando de los rezagos educativos y parece que no se ponen cimientos a nada nuevo.
0: Sí, y a mí me preocupa mucho. A ver, por un lado está claro que no es prioridad y nunca ha sido prioridad para ningún
1: Sí, qué
0: gobierno,
1: pena,
0: ni
1: qué
0: para
1: pena.
0: este, ni para los anteriores ha sido prioridad la educación, y la prueba está en el dinero que se dedica a educación, ¿no? No ha importado la educación. Pero ojalá y el problema se redujera a algo económico, ojalá y que con mayor gasto educativo las cosas se resolvieran, pero en el caso de la educación, como en el caso de la salud pública, hay un asunto más de calidad de la inversión que de cantidad de la inversión. Y lo que más me ha preocupado, y lo he venido diciendo a lo largo de estos 2 años, de todos estos años, es que el dinero que se destina a educación, como el dinero que se destina a salud pública, termina ocupándose en las cosas menos importantes para la salud y para la educación, y no en atender lo que deberían de atender esas dos, que son los asuntos más importantes para un país.
2: Pero, ¿sabes qué, Miguel? Ni siquiera se resuelve una cosa y tampoco y se descobija la otra. Te voy a decir, vamos a suponer que hubiese los recursos para poder habilitar de mejor manera las aulas. pues siguen teniendo problemas importantísimos las aulas, y yo creo que si va un auditor de cualquier otro país del extranjero a ver las condiciones en las que se ofrecen clases en muchas de las escuelas, no digo que en todas, digo en muchas de las escuelas, creo que no pasaríamos ni siquiera esa prueba, sí, también estaríamos reprobados. Entonces, ¿dónde está el dinero realmente?
0: Sí, se va en, insisto, en los adornos y no en los cimientos.
2: Sí.
0: Se va en que finalmente las decisiones se toman pensando en que el presidente en turno se adorne y no en que verdaderamente se resuelvan los problemas de fondo. Uh-huh. Y esa es la gran uh-huh. tragedia de este país.
1: Sí, así es. Bueno, pues vamos a ver mañana qué resultados se presentan. Y luego la siguiente, porque ya a partir de la pasada ya iba a ser cada 4 años, entonces la siguiente va a ser en el 29, pues se tendrá un año más de sí. colchón para ver qué se puede mejorar. Y ojalá que no siga este criterio del expresidente que dijo esas pruebas neoliberales no nos interesan. En fin. Pues en 20 segunditos, ¿algo más, Miguel?
0: Bueno, nada más que ojalá y verdaderamente nos interese, y independientemente de lo que hagan los gobiernos, nosotros en nuestro entorno más próximo nos preocupemos porque los niños comprendan a fondo lo que leen, lo que hacen en matemáticas y en ciencias.
1: Sí, de acuerdo. Punto de contacto, Miguel, por favor.
0: Sí, en LinkedIn, Miguel Francisco Crespo Alvarado, y el viejito Hotmail.
1: Eso, ya estás. Un abrazo, Miguel.
0: Un abrazo para ustedes, que estén muy bien.
1: Miguel Crespo, como cada lunes, experto en temas de políticas públicas y participación ciudadana. 8:28, 26 grados, regresamos.
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1: 8 de la mañana con 31 minutos, 26 grados temperatura aquí en el centro de Torreón. Seguimos en Contextos, vamos adelante con más.
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1: Que ya está aquí en la mesa. Arturo, bienvenido, ¿cómo estás?
15: Muy bien, Manuel, mucho gusto estar aquí este lunes, primer lunes de septiembre.
1: Sí, así es. Sí, primer lunes de septiembre.
15: Saludos al auditorio, a Marcela y a Jesús en los controles ahora. Y bueno, vamos a platicar, fíjate que un tema que creo no se le ha dado la suficiente relevancia en medios occidentales, y entiéndase occidentales por europeos y americanos, como que ha pasado desapercibido, y bueno, hay tantas cosas que están ocurriendo que luego cuesta trabajo seguirle al paso, pero en este caso en particular me parece que hay una desatención, casi podría decir deliberada, pero bueno, vamos a ver de qué va el asunto. La semana pasada, el 31 de agosto y 1 de septiembre, se reunieron en Bishkek, capital de Kirguistán, uno de estos países que está en Asia Central, que luego nos cuesta trabajo desde acá identificar, ubicar. Y bueno, son de los países que formaron parte de la Unión Soviética,
1: toda
15: esta región de Asia Central, ¿no?
1: Y que son varios cuyo nombre termina en
15: Tan, ¿no? Está Kazajstán, está Uzbekistán, Kirguistán, Tayikistán, y está también por ahí Turkmenistán, además de que está Pakistán y Afganistán.
1: Sí, entonces, exacto. Son los Tanes. Exacto, los Tanes, sí.
15: Se llevó a cabo la cumbre de la Organización de Cooperación de Shanghái. Cumple 25 años esta organización y ha venido adquiriendo una relevancia, yo creo que considerablemente fuerte en los últimos años, porque, pues, para que nos demos una idea, reúne básicamente a los líderes políticos, llámese presidentes o primeros ministros, de los países que representan casi la mitad de la población mundial. Nada más, ¿eh? Casi la mitad de la población mundial. Y bueno, estos países abarcan un territorio de aproximadamente 36 millones de kilómetros cuadrados, además de que en sus territorios albergan pues la mayor parte de los recursos minerales y energéticos del mundo. ¿De qué países estamos hablando dentro de esta Organización de Cooperación de Shanghái? Pues obviamente está China y está la India, que ya por sí solos pues son dos gigantes demográficos y económicos, ¿no? Pero también está Rusia, están Kazajistán, Uzbekistán, Tayikistán, Kirguistán, también está Pakistán. Está Irán, que es uno de los socios más recientes, y Bielorrusia, que es el más reciente. Estamos hablando de 10 países que conforman esta organización, que inició hace 25 años con 6 países, pero hoy lo interesante es que en esta cumbre, además de los 10 socios miembros de pleno derecho, asistieron 15 socios de diálogo. Entre ellos está, por ejemplo, Turquía. Turquía, sabemos, es un país integrante de la OTAN, de la Organización del Tratado del Atlántico Norte, que es la alianza militar que encabeza los Estados Unidos, pero que ha venido jugando un rol como intermedio entre Oriente y Occidente, y que aprovecha la oportunidad de la cumbre de la Organización de Cooperación de Shanghái para participar como un socio de diálogo. Entonces, Turquía aquí se vuelve como un eslabón importante entre los intereses otanistas del Atlántico Norte y los intereses de esta organización. Algunos analistas, sobre todo en Estados Unidos y algunos europeos, han querido ver en la Organización de Cooperación de Shanghái un rival de la OTAN. Pero esta percepción es completamente errónea, porque mientras que la OTAN es una alianza militar en forma que obliga a los países integrantes a defender los intereses de los miembros en caso de que haya un ataque militar. En el caso de la Organización de Cooperación de Shanghái, no existe ninguna cláusula que obligue a ninguno de los países integrantes a defender a otro en caso de agresión. Si llegara a ocurrir, ese apoyo pues es básicamente voluntario, ¿no? Y en la medida en la que ellos quieran y como quieran, ¿no? Entonces no es una OTAN del Oriente o una OTAN China, etcétera. No, es una organización que busca la cooperación de los países integrantes con un fin específico y que me parece que es ya sumamente relevante: el construir una gobernanza en el espacio euroasiático completamente independiente, autónoma del orden occidental. Y así lo plasman, ¿no? Hace 25 años que surgió en Shanghái, en 2001, en junio de 2001, se hablaba ya de que estaba llamada esta organización a participar de la construcción, fíjense, en 2001, participar de la construcción de un nuevo orden mundial. Uh-huh. Ya lo mencionaron así, hace 25 años.
1: Y antes del 9-11.
15: Antes del 9-11 todavía, y antes del ingreso de China en la Organización Mundial de Comercio, que fue también en 2001, pero en diciembre, ¿no? Entonces, ya se hablaba desde entonces de la construcción de un nuevo orden mundial y que esta organización venía a abonar a la construcción de ese nuevo orden mundial, ¿no? Bueno, ya llovió desde entonces y, bueno, hoy estamos viviendo ya prácticamente en un orden mundial distinto al de aquellos entonces. Y el propio presidente chino, Xi Jinping, durante la celebración de la reunión de la Organización de Cooperación de Shanghái Plus, en la que participan los socios de diálogo, también lo dice con todas sus letras. Y dice en su discurso: el orden multipolar es irreversible. Ya estamos en un orden distinto. Ya el mundo está fragmentado.
2: ¿Qué es el multipolar? ¿Qué es el orden multipolar?
15: Comparando con lo que veníamos observando desde la caída del Muro de Berlín y la caída de la Unión Soviética, se llamó ese orden el orden unipolar, es decir, solo Estados Unidos era la única potencia que podía organizar el mundo, ¿no? Un orden multipolar.
2: Ya hay muchos organizadores.
15: Ya hay, digamos, varios polos de poder en ese mundo. ¿Cuáles polos de poder se identifican? Pues uno de ellos es Eurasia, ¿no? Todo este espacio en donde, ojo con eso, la Organización de Cooperación de Shanghái dice que el corazón de Eurasia es Asia Central y es, digamos, la región primordial para los intereses de todos los países integrantes de esta organización. Pero también está Asia Oriental, ¿no? Ahí donde vemos a Japón, Corea, Asia Pacífico, pues, con Australia también, China, Vietnam, Camboya, etcétera, Filipinas. También está Norteamérica, donde nos encontramos nosotros, ¿no? El espacio norteamericano. Está el espacio europeo, ¿no? La Europa comunitaria, pero bueno, digamos, si nos vamos al espacio europeo ampliado, incluye al Reino Unido. Y está también lo que le llaman el sur global, ¿no? El sur constituido principalmente por África, algunos países de Asia Occidental, etcétera, ¿no? Entonces, estamos entrando en un mundo, o ya estamos dentro de un mundo en el cual ya no existe un solo polo de poder y ya existen varios polos de poder. Y esto es muy importante, más allá que estemos de acuerdo o no con esta valoración, lo importante es que en la Organización de Cooperación de Shanghái ya se están tomando decisiones bajo la idea de que esto es una realidad, ¿no? Uh-huh. Y que por lo tanto hay que construir instituciones que complementen o sean alternativas al orden unipolar. ¿No? Uh-huh. No hablan de acabar con la ONU, esto es importante, ellos al contrario, se apegan a la Carta de las Naciones Unidas. Sin embargo, sí hablan de construir instituciones alternas que fortalezcan esta idea de un orden multipolar, en el cual ya Estados Unidos no sea la potencia que rija, ¿no? Y eso es sumamente relevante porque se está asomando en Eurasia esta visión de un orden alternativo a lo que hemos venido observando en los últimos años. Por ejemplo, ¿en qué se traduce esto? La visión de la seguridad nacional en la economía. Para estos países no renuncian al comercio global, al contrario, hablan de que es importante el comercio global, pero, dice, siempre y cuando se respete la soberanía nacional. No puede estar el ánimo de comercio por encima de la soberanía ni de los intereses nacionales. Ese es un primer punto importante. Esto también lo trasladan al plano digital. Reconocen la preponderancia que están teniendo las nuevas tecnologías, principalmente la industria de la inteligencia artificial, que está soportada por la capacidad de procesamiento de datos que se tiene, pero ellos hablan de que no se puede caminar hacia un mundo completamente integrado en lo digital, porque eso vendría a vulnerar las capacidades y la soberanía de cada uno de los países. Uh-huh. Ellos hablan más bien de construir escenarios de soberanía digital nacional con cierta interoperabilidad entre los países, o sea, compartiendo los datos que quieran compartir.
1: Sí, sí, sí.
15: Uh-huh. Ahora, esto ya es una realidad en el caso de China. O sea, quienes viajen a China se darán cuenta que si entras ahí no puedes utilizar las redes sociales con asiento en Estados Unidos. Uh-huh, uh-huh. Tienes que utilizar un chip distinto que te permita tener acceso a ciertas redes sociales, que por cierto, ese chip va a estar monitoreado por el gobierno, ¿no? O sea, así funciona. Entonces, esta lógica se está trasladando ya a todo el espacio euroasiático. Ahora, qué relevante me parece también esta visión, porque hace más de 100 años hubo un geógrafo político británico, ya lo he mencionado algunas veces, Halford J. Mackinder, que fue el creador del concepto geopolítico del Heartland. El Heartland es el corazón del mundo. Y casi como una máxima sacada de la novela de El Señor de los Anillos, Mackinder dice, quien domine el corazón del mundo, que es Asia Central y Eurasia, domina la isla mundial. ¿Qué es la isla mundial? Europa, Asia y África. Eso es lo que le llama la isla mundial. Dice, y quien controle la isla mundial, dominará el mundo. Así básicamente es su máxima. Uno dirá, ¿este tipo, pues, de cuál fumó? Pues bueno, estemos de acuerdo o no, la visión de Mackinder se convirtió en referencial para muchos gobiernos de los Estados Unidos y para muchos gobiernos europeos, que vieron que, por ejemplo, la Unión Soviética, que en su momento controló buena parte de Eurasia, podía convertirse en esa potencia que rigiera y que estableciera sus intereses en todo el mundo. Y fue importante para la visión de los Estados Unidos, la visión de Mackinder, de cómo cercar a la Unión Soviética y cómo llevarla a una carrera que la condujera al colapso, como ocurrió. Cuando la Unión Soviética cae, parecía que este temor de que quien controlara el corazón del mundo y Eurasia controlara el mundo se empezaba a disipar. Surge la Organización de Cooperación de Shanghái con la visión de establecer una gobernanza autónoma de Occidente dentro del espacio euroasiático. Y es otra vez que surgen las alertas, es decir, en la torre. Allá se están organizando de una manera que están prescindiendo de nosotros. Tanto así que en la declaración de Bishkek, que fue la reunión reciente, la que estoy hablando de la semana pasada, uno de los apartados principales es el de fomentar el comercio entre los países integrantes y los socios de diálogo, prescindiendo del dólar. Y que para poder comerciar, mejor lo hagan con las monedas nacionales. Uh-huh. O utilicen la moneda más fuerte del espacio euroasiático, ¿no? Esto obviamente es una afrenta directa contra la hegemonía del dólar, que puede representar un motivo, pues, de enojo y de reacción de parte de los Estados Unidos cuando observe que los países ya están comerciando más en sus monedas nacionales en vez de estar comerciando con el dólar, ¿no? Ese es otro de los puntos que se maneja aquí. Entonces, bueno, tenemos esta construcción de un orden alternativo. Estamos viendo también la creación de instituciones alternativas al orden unipolar que se tenía, y la construcción de este espacio en donde, pues, la al final el objetivo es sacar a Occidente de ahí, sacar a los intereses de Estados Unidos o los intereses de la OTAN de todo este espacio euroasiático. ¿Qué nos queda a nosotros como observadores? Pues entender desde México y Latinoamérica que el mundo ya no es vertical y uno solo, y que sí, al menos en el caso de México, nos conviene y tenemos que hacerlo, llevarla bien con Estados Unidos, pero tampoco cancelar la vía con otros centros de poder que se están construyendo en el mundo, en este caso Eurasia. Digo, estamos hablando, nada más para que nos demos una idea, de un espacio de casi 4,000 millones de habitantes. Uh-huh. Este espacio de la Organización de Cooperación de Shanghái.
1: Sí.
15: O sea, casi 4,000 millones de habitantes.
1: Eso, la mayoría de China, ¿no?
15: Bueno, China y la
1: China
15: India.
1: China y la India.
15: China y la India.
1: Y
15: ¿no?
1: Rusia, quizá. Pero China y la India, sí.
15: Con esos duda. Tienes, uh-huh. ¿no? Y, uh-huh. Ahora, el tema es, visto a los ojos como mercado, uh-huh. es sumamente atractivo. Uh-huh. O sea, dice, a ver, en Estados Unidos tienes un mercado de casi 400 millones de habitantes. Muy, bueno, 300 y garra. Atractivo, muy consumidor, ¿no? Cambian de auto casa cada año, cada dos años. Excelente, jugoso. Pero acá son 4,000 millones. Uh-huh. 10 uh-huh. veces más.
1: Sí.
15: Y a lo mejor no cambian de auto cada año ni cada dos años, pero son 4,000 millones. O sea, sí, digo, lo pongo nada más en esa perspectiva para que hicieron, ok, está bien, Estados Unidos, sí, hay que cuidar, es nuestro principal socio, vamos a seguir siendo el principal socio de Estados Unidos, hay que lidiar con Trump, pues ni modo, hay que lidiar con Trump, sí, pero no nos cancelemos la vía con estos polos de poder.
2: Pero además, como lo hemos venido haciendo de todo el tiempo, o sea, cuando España es nuestro segundo socio comercial más importante, ¿qué tanta atención le ponemos a España, por ejemplo?
15: Claro.
2: ¿No? O cualquier otro país, que creo que tenemos mucha capacidad y muchas fortalezas y muchos productos, inclusive no nada más materia prima, sino productos terminados.
15: Claro, y por ejemplo, Europa. La Unión Europea, también 400 millones de habitantes, tenemos un tratado modernizado, aprovecharlo, ¿no? O sea, es un poco la lección, uh-huh. ¿no? Que nos deja esto, ¿no?
1: Muy bien. En 10 segundos, punto de contacto, Arturo.
15: Arturo González González en LinkedIn y en Substack, @urbiyorbe.
1: Perfecto, gracias. Como siempre, Arturo González en el contexto internacional, 8:48, 26 grados.
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0: Son las 8:53. Continuamos en Contextos. 871-711-0260-8717-3619. Y acá nos preguntan que si no vamos a platicar de cómo le fue a la presidenta en Colima. Bueno, pues a lo mejor tendríamos que platicar antes cómo le fue a la presidenta en Saltillo, que la recibieron muy bien y que pudo desarrollarse el transcurso de la presentación de sus datos del segundo informe con toda paz, con toda calma. En Colima sí, llegó un momento en que parecía que estaba fuera de control el auditorio donde se presentó, y los fuera retumbaban, y ella por supuesto adjudicó a la inclusión de prianistas dentro del público, y dijo la presidenta que eran unos irrespetuosos y que si querían, bueno, cualquier situación que tuvieran la platicaban al final de la exposición, pero no cesaban las manifestaciones en contra. Y bueno, finalmente ahí vamos viendo que hay muchos México, ¿no? Y hay muchos auditorios, sobre todo, y hay muchas pendientes que cada quien, cada sociedad y cada núcleo de cada entidad federativa trae en la relación con el gobierno federal. Pero bueno, ella sigue en esta jornada tan intensa, muy desgastante, porque si ir de aquí a Parras de pronto te mueve mucho tu reloj biológico y tu cansancio y demás, imagínense lo que es para la presidenta ir en un solo día a dos entidades o hasta tres, y todo lo que eso significa en su descanso, ¿no? Yo creo que en esta parte hay que apreciar pues el esfuerzo que está haciendo la presidenta de hacer llegar su mensaje a todos estos públicos, pero bueno, desgraciadamente esos públicos también están muy acotados, porque van los que tienen que ir, sí, y que no es que sean muchos. Pero bueno, son las 8:55. Vamos adelante con la agenda de Contextos. Vamos a recibir a nuestro siguiente invitado.
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0: Muchísimas gracias al licenciado Carlos Prado por estar con nosotros. Él es especialista en Derecho Constitucional. Nos ha acompañado en diferentes ocasiones. Ya lo sentimos también parte importante de las voces a las que nosotros acudimos para revisar temas. Y en este caso, pues toca revisar qué ha sucedido a un año de la reforma judicial. ¿Qué ha sucedido con la Suprema Corte de Justicia, que está tan envuelta en polémica, sobre todo porque se viralizan situaciones que parecieran mostrar que no hay mucha experiencia en función de los cargos de magistrados que les toca desempeñar a los y las que fueron seleccionados para ello? Y esta parte de ¿realmente estamos mejor que un año antes de que se sucediera esta reforma judicial? Carlos, bienvenido, buenos días, te saludamos Manuel Serrato, Marcela Pámanes, con muchísimo gusto.
2: Marcela, muy buen día. Manuel, bienvenido del periodo vacacional.
3: Muchas gracias, Carlos.
2: Te mando un fuerte abrazo, Marcela, un fuerte abrazo.
3: Igualmente un abrazo, Carlos.
2: Aquí estoy a la orden.
0: Gracias.
2: Yo sé que el tiempo luego es el malo en estas cápsulas. Mira, básicamente, Marcela, yo quiero plantear una forma de revisar esta reforma. No podemos, o se me hace incompleto que analicemos como un todo la reforma judicial, la que está cumpliendo un año. Tenemos que revisarla a razón de la reforma al Poder Judicial, Suprema Corte de Justicia, el Poder Judicial Federal, a razón también del Poder Judicial Local, y sobre todo la afectación o el beneficio que hemos tenido como población a raíz de la reforma al Poder Judicial. Quisiera comenzar rápidamente, Marcela, Manuel, con el primer punto, lo que afectó Suprema Corte de Justicia y Poder Judicial Federal. Evidentemente los perfiles y el filtro para poder ser ministro, de acuerdo al artículo 95 de la Constitución, el estándar de calidad bajó, y esto nos tiene ahorita a ver el tipo de sesión, el tipo de, de nivel tenemos en la Suprema de Justicia. Al punto que todavía la semana pasada, no recuerdo si fue la ministra Estela la que dice que no hay necesidad de interpretar la Constitución, cuando sabemos que la Suprema Corte es la última intérprete de la Constitución. Entonces está expresamente renunciando a una de las labores que tendría que llevar a cabo un tribunal constitucional. Esto, y le podemos sumar el rezago de expedientes, el que se ha eliminado mucha gente de valiosa de carrera judicial de la Suprema Corte de Justicia. Yo conozco cuando menos 32 personas, no es cierto, 74 personas, Manuel, que ya no laboran para la Suprema Corte de Justicia por distintos motivos, porque directamente los ministros les han dado las gracias porque no están de acuerdo con el nivel de ministros que existen, y porque no están de acuerdo con las políticas que se están implementando al interior de la Suprema Corte de Justicia, ¿sí? De ahí nos podemos brincar dentro del Poder Judicial de la Federación a los tribunales colegiados de circuito. Me brinco los plenos regionales, ¿por qué? Porque a lo mejor no impacta tanto o no es tan directamente impactante en la función que tienen los plenos regionales. Y, por tanto, me gustaría platicar acerca un poquitín de los tribunales colegiados de circuito. Los tribunales colegiados de circuito, el 50% de los magistrados de carrera fue eliminado para poder ocupar sus lugares gente que a través de votaciones llegó al cargo. Y dentro de ese panel de nuevos magistrados llegaron choferes, llegaron oficiales judiciales, llegó gente que nada tiene que ver en cuanto a la experiencia y calidad jurisdiccional. Vamos, nos estamos de un 50% de los tribunales colegiados del circuito de gente incapaz. Entonces, la gente que quedó sí tenía capacidad, también renunció, y puestos fueron llenados por secretarios en funciones de magistrados. Teniendo con esto una disminución en la actividad de la justicia. Sí, me brinco tribunales colegiados de apelación, porque igual que los plenos regionales, no tienen tanto impacto en la sociedad, y llego a los juzgados de distrito, por ser Manuel. Los juzgados de distrito, que por regla general conocen de amparo, ha disminuido tanta su capacidad de resolver los amparos indirectos, que han dejado mucho que desear.
3: Sí, de acuerdo. Ahora, Carlos, algo que muchos decíamos cuando se aprobó que se sacara voto popular estos cargos, pues el punto era, okay, si vamos a votar por ellos, pues entonces significa que tienen que rendir cuentas, que tienen que transparentar su ejercicio, que ha estado pues muy encerrado en despachos, en escritorios y demás, y que el grueso de la ciudadanía pues no conocía mucho lo que hacía un magistrado, un juez de circuito, qué tribunal era de tal materia que otro, en fin, sigue habiendo un desconocimiento sumamente amplio de lo que es el Poder Judicial desde su integración. Pero si se sacó a voto popular, lo natural es que entonces hubiera mecanismos de rendición de cuentas y de transparencias. Más allá de los cambios institucionales que ha habido, lo de la disciplina judicial y todo esto, ¿se han generado esos canales de comunicación, Carlos, o no?
2: No, definitivamente no. Y voy a poner un ejemplo muy claro que sucedió en enero. Uh-huh. Una demanda de amparo indirecto ante el juzgado quinto de distrito, La Laguna.
3: Sí.
2: Y contra jurisprudencia, contra criterios de la corte y contra ley, la demanda se desecha. Y era un punto muy muy sensible. ¿Por qué? Porque estábamos hablando de un desalojo de personas mayores de adultos mayores, perdón, un desalojo ordenado por un juez de Ciudad de México y sin ninguna precaución. Lo más sencillo que tuvo el Estado fue desechar la demanda cuando por test jurisprudencial tuvo que haber admitido o en su defecto requerido de la demanda. ¿Qué significa esto? Y yo planté cara al secretario y al juez, le dije, señores, estos son los nuevos jueces en donde van a ver por los intereses del pueblo, que yo no veo la forma que contra jurisprudencia están necesitando demandas. Y pues, como no las puedo platicar, no sé, unos 600 episodios que no me han sucedido.
0: Uh-huh. Oye, Carlos, a mí lo que verdaderamente me preocupa es si estas personas que ya estaban prácticamente destinadas a ser jueces, porque no hubo tampoco mucha posibilidad de realmente elegirlos, digo, los acordeones ya sabemos que luego fueron los que mandaron, ¿tienen la capacidad? Es que yo veo los episodios que se suceden en la Suprema Corte y no doy crédito. Me parece que deberían de ser super formales, académicos, los razonamientos, los argumentos, la manera en que se comportan, y no veo que haya eso. Entonces, ¿quién está evaluando que realmente esté funcionando pues todo esto que se hizo y que costó tanto al país en todos sentidos?
2: Nadie, Marcela, nadie. Y asusta cómo sesiona el Pleno de la Suprema Corte, Marcela. Son películas de terror las que todos los días en todos los tribunales colegiados de circuito, y lo podemos ver en las sesiones, porque todas son videotransmitidas. Repito, si nos asusta el comportamiento, calidad de debate en el Pleno de la Corte, en los plenos de los tribunales colegiados de circuito, Marcela, de veras es muy, muy triste, por no utilizar ningún otro adjetivo que califique la actuación de los nuevos magistrados.
3: Uh-huh. ¿Qué cosas?
0: Exacto, entonces, ¿vamos para adelante o hemos retrocedido en materia de justicia en el país?
2: Esta reforma desfondó el Estado mexicano. Uh-huh. ¿Sí? La única forma de vigilar o de disciplinar a los juzgadores es a razón de la obediencia que le tienen al régimen. Simplemente vemos el ejemplo de Rufo, ¿sí? La orden de atención, la gira, un pez a modo, y afín a régimen del 4T.
0: Claro. Bueno, y así seguirá, ¿no? Porque finalmente es inamovible, o se puede hacer algo. Digo, el 27 hay entrada y salida de legisladores. ¿Tú crees que no teniendo la mayoría en algún momento dado, digo, todavía habrá que ver, pero según los vaticinios va a haber más representatividad de la oposición, ¿tú crees que pudieran revertir un poco todo esta situación?
2: Este daño, yo sí lo digo, este daño. Mira, yo quiero ser optimista, pero plantado en una realidad. Un país no puede soportar este tipo de estructura judicial. Y mira que digo estructura judicial, por no decir la incompetencia judicial que se tiene en el país. Pero el daño fue tan fuerte, Marcela, Manuel, que yo calculo, y dicho por varios organismos, ¿no? Como México Evalúa, como la Universidad Autónoma de México, yo calculo que la revertir este daño nos podrá tomar 10 años. ¿Sí? Y voy a tomar un punto con el que puede medir el por qué estos 10 años. Afortunadamente, Marcela, afortunadamente, Manuel, ahorita la generación de oficiales judicial, o sea, me estoy refiriendo que dentro del organigrama de un tribunal es la escala más baja, oficiales judiciales, dentro de la base de oficiales judiciales, muchos ya están entrando a someterse a exámenes para ir creciendo dentro del Poder Judicial. ¿Sí? ¿Qué significa? De que un oficial judicial que presenta su examen en diciembre va a poder aspirar al cargo de actuario. Dentro de 2 años va a aspirar al cargo de secretario. No sé si me estoy explicando. Uh-huh. Y lo digo porque conozco perfectamente el proceso de estos muchachos. Muchos, muchos de ellos muy jóvenes, y muchos de ellos fueron mis alumnos, y incluso estoy estructurando junto con todos ellos, petición de ellos y iniciativa mía, crear un claustro de estudio para que estos muchachos lleguen lo mejor preparado para presentar en diciembre su examen para subir en el escalafón del judicial. Los veo muy motivados, los veo que ante el desastre del Poder Judicial, ellos se saben como los que pueden salvar el Poder Judicial dentro de 10 años.
0: Muy bien. Pues vamos a ver, ojalá que la vida nos alcance para verlo. Carlos, te agradecemos mucho que hayas estado con nosotros la mañana de hoy.
2: Al contrario, yo soy el agradecido, Marcela, Manuel, encantado de platicar con ustedes.
0: Gracias. Carlos, a reserva de que lo haremos más extensamente, por supuesto, porque esos son de los temas que necesitan mucho.
3: De acuerdo.
0: Gracias.
2: Nos faltó poder judicial local.
0: Claro. Claro, hay que volver a hablar.
3: Ya le seguiremos.
0: Claro.
3: Carlos.
0: Abrazo, Carlos. Hasta luego. Son las 9:08 a.m. Quédense, vamos a la pausa.
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9: Muy buenos días, soy Claudia Martínez Martel. Le presento los titulares más relevantes de la nota nacional e internacional de hoy. Paquete Económico 2027 enfrentaría ingresos públicos estancados. Para contener el déficit público y hacer frente a un bajo crecimiento económico, los analistas prevén que el gobierno tendrá que hacer un ajuste en el gasto. Mercado de reactivos detrás de la crisis en el examen de ingreso a la UNAM. La Comisión Técnica sobre el proceso de ingreso a la licenciatura para la UNAM ubicó varios mecanismos que vulneraron la plataforma para la prueba en línea. Cuesta extorsión 91.800 millones de pesos. Alfonso Ramírez Cuellar acusó que la extorsión arrebató 91.800 millones de pesos a familias mexicanas en el 2024, obligadas a pagar por protección. Condona Infonavit, pero sube morosidad. Entre 2025 y 2026, el Infonavit ha perdonado casi 314 mil millones de pesos a sus deudores. Entre condonación de créditos, reducciones del monto y bajas de sus tasas de interés. Pero a pesar de eso, los morosos aumentan. Alertan en Hawái por lluvias intensas tras avance de Lowell. Las autoridades de Hawái hicieron un llamado hoy a residentes y visitantes a prepararse para condiciones de lluvias intensas, inundaciones y posibles deslaves, después de que el huracán Lowell, de categoría 3, llevó al Centro Nacional de Huracanes a emitir una alerta de tormenta tropical para dos de las islas del estado.
0: Son las 9:12 a.m, tiempo de escuchar al contador público certificado Octavio García Aymerich.
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0: Consultor de negocios, miembro de la Comisión Fiscal del Colegio de Contadores Públicos de La Laguna, colaborador de Contextos, y nos da muchísimo gusto escucharte, lo sabes, Octavio, gracias por estar.
2: Muchas gracias, Marcela. Muy buenos días, es un placer estar aquí con ustedes. El día de hoy iniciaremos con una pregunta que nos hacen en relación a cómo deducir compras o gastos realizados por internet. Pues podríamos decir
10: que esas compras pues no son diferentes a las que hacemos con un proveedor local, vamos a decirlo en forma física. Entonces nos preguntan que si es deducible una compra que se hace por internet. Pues sí, definitivamente. Recordemos que hay dos requisitos o tres requisitos básicos. Primero, obviamente, que toda deducción, toda derogación sea relacionado con la actividad que realizamos, gastos que nos van a ayudar a la generación de los ingresos. Esto es, que sean estrictamente indispensables para la actividad. El hacer una compra en forma habitual, pues no incide en la deducibilidad del gasto. Decíamos, primero, que sea estrictamente indispensable. Segundo, que yo haya pagado con el sistema financiero. Recordemos que toda erogación que supere los $2,000 que ya incluyen los impuestos, deberá hacerse con el sistema financiero. Esa es una regla que debemos también de observar. El otro punto es, pues, que tenemos que contar con el CFDI, el comprobante fiscal digital. En la práctica, quienes hemos realizado alguna compra en esta forma virtual, enfrentamos ocasionalmente problemas para la obtención de la factura, pero es algo que en la mayoría de los casos podemos solucionar. La compra virtual, pues sabemos, la podemos hacer directamente en el sitio de internet del proveedor, en donde generalmente aquí mismo viene los pasos a seguir para tramitar la factura, o bien que se realice a través de alguna plataforma como Amazon, Mercado Libre o alguna otra, siempre que existan los mecanismos para que el comprador pueda obtener la factura del vendedor. Hay que cerciorar, sobre todo, si se trata de una compra que se considere importante, si existen por ahí los mecanismos para que nos den la factura antes de realizar dicha compra, para no encontrarnos luego con la sorpresa de que no nos emiten el CFDI respectivo. Esto lo vamos a correlacionar con el siguiente comentario. ¿Cuál es la consecuencia de que un gasto, una erogación, sea no deducible? Automáticamente me va a costar un 40, un 45% más, dependiendo si es persona moral o persona física. La persona moral, sabemos, tiene una tasa de ISR del 30%, la física del 35%, tasa máxima. Adicionalmente, si tiene trabajadores, que la mayoría los tiene, pagará un 10% de PTU sobre la utilidad que tenga. Entonces, si yo realizo una erogación de $100 y no tengo el CFDI, no cumplo con los requisitos, entonces no lo puedo deducir esta erogación. Si la pudiera deducir, me ahorraría un 30% en ISR, un 10% de PTU, y el flujo neto, después de estos dos conceptos de ISR y PTU, tratándose de una persona moral, pues se va a convertir en un 70%. Yo erogué un 100%, pero al tener la factura, esta la puedo restar de mis ingresos, la puedo restar para la determinación de la base de la PTU, para que

0: es un 45% que nos estamos ahorrando. Por lo tanto, el flujo neto, después de estos dos conceptos, en tratándose de la persona física, es el 55%. De ahí entonces la importancia de cumplir con los requisitos fiscales para que una erogación sea deducible. En ocasiones nos pueden plantear de, si usted no quiere facturar, pues no le cobro el IVA y ya. Entonces, de entrada, quien está haciendo la adquisición o la erogación piensa que le conviene porque no va a pagar ese 16%, pero la mayoría de los contribuyentes ese 16% de impuesto al valor agregado que está pagando lo va a poder acreditar, lo va a poder restar en el pago provisión, en el pago que va a ser de IVA, que son pagos definitivos, en el pago mensual, va a poder aprovechar ese 16%. Entonces, eso de que no te doy factura y no te cobro el IVA, no hay un beneficio en ello.
1: Pero depende del régimen fiscal en el que estés, ¿no?
0: ¿Para qué, Marcela?
1: Para poder deducir, para poder meter facturas y deducir impuestos. O en todas las clasificaciones del registro con el SAT se puede.
0: Toda erogación que realicemos cumpliendo básicamente esos tres requisitos estrictamente indispensables, o sea, y que sea una compra obviamente real, que sea con el sistema financiero, que tengamos el CFDI, lo podemos nosotros deducir así cuando esté relacionada con la actividad del contribuyente. Pueden variar, Marcela, los momentos de deducción. ¿A qué me refiero? Una persona física por el régimen de honorario. Esa persona física, su régimen del impuesto sobre la renta es en base a flujo de efectivo. Esto es, podrá tener la factura, pero si no la ha pagado, no la puede deducir. Pero uh-huh. En materia de ingresos, emite un recibo de honorario, todavía no va a pagar ISR por esta emisión del recibo, sino hasta que lo cobre, va a formar parte de sus ingresos sujetos al pago del impuesto sobre la renta. En tanto que tratándose de una persona moral, de un régimen general, la regla general, que hay sus excepciones, es que emite la factura y ya se considera un ingreso para efectos del impuesto sobre la renta, aunque no haya cobrado. Y también al contrario, en sus deducciones, podrá realizar las deducciones aun cuando no las haya pagado. Esa es la estructura general de un régimen de una persona moral. Entonces podemos ver que los momentos de deducción, Marcela, son diferentes, pero son iguales en cuanto a los conceptos que yo puedo deducir. Lo que no puedo deducir, pues son los gastos, las erogaciones que no están relacionadas con mi actividad. Ese es un requisito, el primero de que tienen que cumplir las personas que traten o que quieran hacer una deducción. Y ahorita uh-huh. Preguntas, Marcela, está claro y lo hemos mencionado, y es una recomendación importante, que el contribuyente se involucre en lo que es sus pagos de impuestos. ¿Cuál es el involucramiento? Primero, el conocer la información que tiene su estado de resultados, su balance general o estado de situación financiera en forma mensual, estar con quien lo ayuda para estas cuestiones, su contador, y analizar el estado financiero, los dos que mencioné, el estado de resultados, el balance general, para efectos de conozca la información financiera que arroja su negocio. Luego pensamos que el decirle al contribuyente o al cliente, mire, usted vaya y haga el pago en el banco, ya lo estamos involucrando y ya lo estamos interiorizando en su información financiera. El realizar el pago, quien lo haga, ya sea, la mayoría son por internet, o ir físicamente al banco, pues es

0: eso nos da el saber que ya no lo, nos dio el dato el contador de lo que nos sale a pagar. Pero ¿cómo se originó esto o de dónde se originan estas cantidades? Pues hay que conocer la información financiera que estamos mencionando para poder analizar la razonabilidad o no del pago de impuestos que nos está dando a conocer el contador. En ocasiones puede haber errores. Ahora sí, como decimos, oye, no me suena esa cantidad, se me hace extraño, tendrá que venir la explicación de cómo se originó. Pero insisto, si bien tenemos la confianza en la persona que tenemos contratada, parte del servicio debe ser sentarnos con el contador, si no es mensual, bimestral o muy lejano, trimestral, a efectos de analizar su situación financiera. Debemos dejar a un lado que el termómetro de si va bien o no nuestro negocio es cuánto tenemos en la cuenta de banco. Falta información de cuánto tengo en inventario, cuántos por cobrar, cuántos por pagar, o algunos impuestos que se puedan generar en el futuro, etcétera. Entonces hay que involucrarnos un poquito y tener pues muy en cuenta, Marcela, lo que resaltábamos del costo que tiene la no deducibilidad de una erogación. Es muy muy importante, Marcela. Con eso terminaríamos el comentario del día de hoy, salvo que tengas algo más.
1: No, me parece muy importante todo lo que nos has dicho. Creo que cada quien tendrá que revisar cómo anda en esta materia. Y bueno, pues muy expectantes respecto, en relación a lo que va a suceder en esta parte de la comparecencia de los legisladores, donde se define el presupuesto de ingresos y egresos de la federación, y donde pudieran haber algunas variaciones en función del pago de algunos impuestos, el IEPS sobre todo. Vamos a ver qué es lo que trae consigo y cuáles son las ventajas de que se aumente, porque evidentemente nunca va a haber una disminución, sino siempre va a haber un aumento en el pago de impuestos.
0: Desafortunadamente, Marcela, siempre se habla que una reforma que dé más recaudación, subir esos impuestos del IEPS y todo, pero creemos que el primer punto pues es el uso de los recursos y la transparencia que nos den a los contribuyentes que pagamos impuestos. Y el otro punto va a ser, pues, de qué forma incorporar, aparte de la economía informal, a que sea también contribuyentes que paguen sus impuestos en tiempo y forma.
1: Exacto. Muy bien. Pues nos quedamos con todo esto. Punto de contacto, por favor, Octavio.
0: Gracias. Estamos a sus órdenes en el 8717126071, en el correo electrónico librado@prodigy.net.mx. Que tengan muy bonita semana.
1: También tú, muchas gracias, Octavio. Son las 9:26 a.m. Gracias, donde quiera que nos escuchen, de verdad, el agradecimiento de corazón para quienes van transitando por las diferentes calles de la comarca lagunera, para quienes están instalados en sus actividades laborales, para quienes están en casa, para quienes están en los hospitales, en las oficinas. Muchas gracias por escucharnos. Saben que es lo mejor que nos ocurre todos los días, saberlos de aquel lado. Bueno, son las 9:26, vamos a la pausa y regresamos.
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1: Son las 9:31 a.m. Esto es Contextos y seguimos con la agenda del día. Vamos a recibir al doctor en economía, investigador y catedrático de la Universidad Autónoma de Coahuila, el doctor Antonio Serrano Camarena.
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1: Antonio, se llega el momento de volverte a escuchar y nos da mucho gusto por ello. Gracias por estar.
21: Gracias, gracias. Un gusto estar con ustedes y pues compartir las noticias del mundo económico, que a veces no son tan agradables, pero...
1: A veces.
22: Pero necesarias.
1: A ver, vamos entendiéndonos. A veces, es que nunca, es que ya necesitamos una buena.
21: Pues mira, para eso solo pueden pasar dos cosas. O refundamos el país bajo supuestos diferentes, o pensamos en algo diferente también que podamos hacer para que todas las actividades productivas realmente crezcan. Porque ese es el gran problema que tenemos ahorita en México, el crecimiento. Ese es el reto. De hecho, pues esta semana, entre mañana y el miércoles, se va a dar a conocer los criterios generales de política económica y el paquete económico 2027. ¿Sí? Entonces, pues toda esta parte para nosotros en la economía es sumamente importante. De hecho, lo estamos esperando. Y pues normalmente siempre sale uno o dos días antes, habríamos esperado que hoy ya estuviera el paquete, que se entregara, pero parece que va a ser hasta miércoles a las 11 de la mañana, y entonces ya podremos saber qué es lo que prepara el gobierno para el siguiente año. Este año, la verdad, los criterios generales quedaron a deber muchísimo, y la importancia de los criterios generales es tal para la economía, porque si los criterios quedan muy arriba y no se pueden alcanzar, entonces los pronósticos de las empresas y obviamente del propio gobierno, pues no se cumplen, y al no cumplirse, como se está pasando ahorita, no hay dinero suficiente para los programas sociales, para la construcción de infraestructura, y pues, para educación, para salud, y nos pasa lo que normalmente pasa en el mes de septiembre, y casi siempre en octubre ya no queda un solo peso, ya no hay dinero presupuestario, y pues, desgraciadamente luego luego nos quedan a deber, y vienen por ahí medidas desesperadas, ¿no? Intentar poner un impuesto a los productos con exceso de sal, prácticamente todo tiene sal en exceso. Ahora, la sal en exceso, ¿qué es? Porque imagínate, si eso fuera así nada más, pues como dice un médico, dice, entonces todos los sueros van a tener un impuesto especial y los van a tener más caro que tienen sal en exceso. Sí, bajo esas condiciones ahorita lo que esperamos también es ver cómo espera el gobierno el precio del petróleo el próximo año. Hay presiones de que la gasolina suba, ya los gasolineros están teniendo pues esta problemática para mantener el precio que nos tienen de 24 pesos, pues si tú te das cuenta, la gasolina roja está ya en 29.99, ¿no? Es carísimo, lo estábamos hace 15 días. Y entonces, pues bueno, ¿qué nos depara 2027? Y sobre todo, porque es un año electoral. Entonces, ¿qué podemos esperar? ¿Qué nos depara 2027? Hay mucha preocupación, y es sí, lo tengo que decir con cuidado, hay preocupación. La primera parte de esa preocupación es que, desgraciadamente, con el presupuesto castigado por la parte de las pensiones, ya ven que el gobierno está pues desesperado, está desesperado por tener también más dinero sin aumentar impuestos, pues definitivamente va a llegar el momento, y así se dice en la economía fiscal, va a llegar el momento en el que no te va a alcanzar para tapar un hoyo y que no se destape otro. Eso está claro. Y la pregunta es, ¿será 2027 el año? Porque si 2027 es el año, imagínate, estaríamos iniciando la segunda parte del sexenio sin recursos y con una sucesión de pequeñas contracciones económicas que no dan para nada. El informe nos presentó buenos deseos, pero nos presentó cosas de un país que no es en el que estamos viviendo. Mentiras al mayor, como esa de que todos los hospitales tienen medicinas para el cáncer. Eso no es cierto. Uh-huh. Entonces, pues bueno, y los datos están ahí, pero pues parece ser que ya no es relevante eso, sino tratar de mantener a los inversionistas, tratar de mantener a los agentes económicos calmados para poder darle viabilidad a México, sobre todo, insisto, 2027, este año ya, sea como sea, tenemos dinero para terminar hasta el mes de octubre, a lo mejor un poco las primeras semanas de noviembre. Uh-huh. Pero 2027, que se nos disparan las pensiones, que se nos disparan los programas sociales, porque no hay que olvidar que, conforme pasan los años, un mayor número de mexicanos brincan a la tercera edad en proporción a los que están trabajando. Y eso tiene que ajustarse de alguna manera, y lo único que esperamos es que no seamos nosotros los que, ahora sí, los trabajadores, los que tengamos que pagar por esos excesos gubernamentales.
1: Oye, Antonio, ¿pero qué estás diciendo? ¿Que la gasolina puede costar más de lo que ya cuesta?
21: Así es. Mira,
1: o sea, ¿tienes alguna expectativa de hasta cuánto puede llegar?
21: Sí, claro, tenemos el modelo. Mira, es muy fácil calcular el precio real de la gasolina porque existe un modelo que produce el Banco de México para su cálculo. está disponible en internet en la página del Banco de México y de la Secretaría de Hacienda. Ahí se puede bajar el cuadernillo de cálculos y de repartición de participaciones federales. Ahí es la fórmula. Y más o menos la explicación a eso. Ahorita nos ayuda que el dólar está en 16.90 y eso ayuda bastante. Pero el precio de la gasolina podría rodar alrededor de 25 pesos. Y si no ha llegado a 25 pesos, no hay que olvidarnos que el gobierno hace dos semanas bajó el 10 de la gasolina. Si no, ya estaríamos por arriba de los 24 pesos. ¿Sí? Uh-huh. Entonces, el precio de la gasolina, de acuerdo a la fórmula, cálculos redondos, no está. Podría costar alrededor de 25.50 a 26 pesos.
1: ¿Cuánto?
21: 25.50 a 26 pesos. Uh-huh. Tampoco es un disparo muy alto, porque el dólar, insisto, el dólar está muy barato. Entonces, eso fortalece la posibilidad de comprar combustibles a precios, pues 25% más barato, porque tradicionalmente las gasolinas estaban cotizando en 18.80. En el tipo de cambio, arriba de 19 pesos.
1: Ah, Antonio, pero lo del dólar es circunstancial, no obedece a una buena estrategia de la economía mexicana, seamos francos. Entonces, eso pende de un hilo, y en cualquier momento puede ser que el dólar barato sea historia.
21: Claro, de hecho, yo te lo he comentado muchas veces, la economía mexicana pende de alquileres. ¿Sí? Y uno de los elementos que están alfileres es el tipo de cambio. El tipo de cambio ahorita está muy barato porque obviamente China, en el caso de Rusia también, en el caso de Europa, no están utilizando el dólar para comercio internacional. Entonces se están quedando muchos dólares sin circular. Entonces los bancos tienen grandes cantidades y por eso tenemos un tipo de cambio abajo de los 7 pesos. Pero eso no se puede sostener permanentemente, porque estamos viendo que la guerra entre Estados Unidos e Irán, pues ahí se mantiene. Si eso sucede, entonces vamos a tener problemas con el abastecimiento de petróleo, como ya lo tuvimos, y vamos a tener presiones sobre la gasolina. La gasolina, en el caso de México, genera procesos inflacionarios inmediatos, porque nosotros movemos todo prácticamente por carretera, y nosotros mismos nos movemos por carretera. Entonces, tenemos demasiados carros, tenemos demasiados camiones, entonces eso tiene un costo de transporte. Nuestro propio estado lo veíamos. El movimiento de mercancías en nuestro estado, dadas las características que tiene, pues obviamente tiene que mover todos sus productos a través de carretera. Y luego apenas estamos empezando a tener vuelos. En diciembre ya va a haber un vuelo de Saltillo a Guadalajara, el primero de diciembre, más el que ya se tiene de aquí de Saltillo a Ciudad de México. Entonces empezamos a ver ya ciertos cambios, pero obviamente también nos obliga a pensar, ¿podemos pagar boletos de avión? ¿Es un buen momento para meter nuevas rutas? La gente dice que sí. El problema es sostenerlo, no es arrancar. El problema es sostener, porque en el sostenimiento de las actividades económicas está el crecimiento. Y México ha demostrado que si bien puede arrancar cosas y es muy eficiente, para sostenerlas no puede. Ninguno de los megaproyectos del presidente está funcionando correctamente. A ver, esos cuatro proyectos están consumiendo este año 1 billón de pesos. Uh-huh. ¿Ok? Ese 1 billón de pesos, para empezar, no estaba presupuestado. No era parte del presupuesto nacional que se nos dio en septiembre del año pasado. Entonces, le estamos quitando a cosas. Cada año estamos quitando cosas que son urgentes, que esos megaproyectos. Ahora, ¿qué va a pasar si se llegan a cancelar? ¿Sí?
1: Sí.
21: ¿Qué pasaría si el Tren Maya se cancela todo el desastre ecológico que ha generado?
1: Uh-huh.
21: Sería un golpe muy duro a la economía nacional. ¿Ah?
1: Pero, Pero evidentemente eso no es posible. Digo, no se clausuró mientras se construía, menos ahora.
21: Te podemos pensar muchas cosas. Yo quisiera pensar que mejor se arregle y que de alguna forma pueda medio funcionar y al menos no perder dinero. Pero ahorita todos, el AIFA, la Aerolínea Mexicana, el Tren del Istmo, que es el único que tiene posibilidad de funcionar perfectamente bien, pero es el que más retacado está, que más recursos está consumiendo. Entonces, desgraciadamente, la pregunta que te haría, y para pensar en el crecimiento y en el futuro de México, es: ¿qué estamos haciendo diferente para que en 2027 nos vaya mejor?
1: Exacto.
21: Y parece ser que la respuesta es nada. Al menos no hasta hoy. Por eso hay mucha expectativa positiva que el próximo miércoles pudieran tener dentro de los criterios generales de política económica alguna situación que nos diera esperanza de que esto va a cambiar, porque dejar las posibilidades de crecimiento nada más al gasto político que vamos a tener por 17 gobernaturas no es suficiente, porque no están incluidas las 32 entidades. Entonces, con esto en mente, pues desgraciadamente, literalmente seguimos igual. Y entonces, crecimiento pobres. Desgraciadamente, el año que viene tenemos un mejor crecimiento que puede servir. Vamos a tener un mejor crecimiento, definitivamente, ¿sí? Sí va a haber algo diferente, Marcela, porque el gasto político nos va a llevar a un 1.8, máximo 2%. 2.5, ni queriendo. Uh-huh. ¿Sí? Entonces, vamos a tener un año de crecimiento, sí, por el gasto político, pero luego viene 2028. Uh-huh. Y entonces ahí viene el problema. ¿Cómo vamos a sostener un país que no está teniendo proyectos que le permitan generar crecimiento de largo plazo? No tenemos crecimiento de largo plazo, ya está más claro. En estos 8 años, de hecho, ni siquiera en estos 8, si nos vamos para atrás, en los últimos 12 años no tenemos crecimiento del más del 2%.
1: Ya. Bueno, pues no queda nada más que esperar, ¿no? Porque finalmente, pues, ¿qué puedes hacer ante todo esto, aunque esté tan analizado, tan diseccionado en función de las consecuencias, de las decisiones que se toman, de los gastos extraordinarios en obras monumentales que no funcionan, etcétera, etcétera? ¿Qué más puedes hacer, Antonio?
21: Mira, como persona física, así, cualquier persona de nosotros precisamente debe de aprender a leer todas las señales que tenemos en la economía para invertir. Y no tienes que invertir 100,000 pesos. Puedes empezar a invertir encontrando siempre oportunidades, porque eso es lo bueno de la economía. En las buenas noticias y en las malas noticias siempre hay oportunidades de inversión y ahorro. Que de hecho, ese es uno de los grandes problemas de México. No ahorramos. Y tenemos hasta frases como: bueno, ya mañana Dios dirá. Uh-huh. Gastamos, no ahorramos. Y esa falta de ahorro también la transmitimos al sistema financiero, la transmitimos también al gobierno. Y entonces el sistema económico se contagia porque nosotros mismos no contribuimos. En Estados Unidos, en general, y voy a poner 2 ejemplos para que no digan solo de países grandes. El caso de Chile y el caso de Brasil sirven para ilustrar que cuando la población ahorra, las economías tienen, en lugar de un mínimo de crecimiento como nosotros, de 0.8, 0.6, se van a 1.8, 2. Uh-huh. En Chile, pues el promedio de ahorro respecto al ingreso es cerca del 30%.
1: Claro.
21: En Brasil es el 12, pero la gente ahorra. En México no llega al 4%.
1: Por eso, pero tenemos oportunidad de ahorrar, Antonio, y estoy hablando del grueso de la población, no de unos cuantos.
21: Sí, tendríamos que empezar a ahorrar, porque somos un país donde gastamos en refrescos a montón.
1: Bueno, una cosa, ¿sí?, es tener que, y otra cosa es poder hacerlo. Por eso te pregunto, ¿podemos hacerlo? Y estoy hablando, una vez más, de la gran mayoría de los mexicanos.
21: Se podría si tuviéramos educación financiera. Eso es lo que hacen muchos países, que pudiéramos comenzar precisamente por esa parte.
1: Bueno.
21: Es una de las cuestiones que tendríamos que reconfigurar en México ahora.
1: Lo platicamos más extensamente, Antonio, porque el tiempo nos gana. Ya sabes que es implacable. Aquí no hay ahorro alguno. Entonces, se consume y se consumió. Oye, Antonio, sí, creo que hay que platicarlo más porque siempre aportas ideas que a lo mejor nos abren un poco más la visión de qué se podría hacer para no estar siempre tan en la rayita de la economía, de la economía personal, la microeconomía y la macroeconomía. Muchas gracias, Antonio.
21: Al contrario, saludos en el auditorio, Manuel, Marcelo, un abrazo.
0: Gracias. Abrazo, Antonio.
1: Hasta luego. Ay, bueno, está bien, vamos a la pausa.
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0: Son las 9 de la mañana con 51 minutos, 27 grados temperatura aquí en el centro de Torreón. Seguimos en Contextos, vamos adelante con más.
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0: Qué gusto volver a saludarte, Moy, ¿cómo estás? Bienvenido, buenos días.
2: Mi querido Manu, un gustazo saludarte, esperando hayas tenido unas felices vacaciones, que hayas disfrutado mucho estos días de descanso y que tengas y hayas regresado con renovados brillos.
0: Mucho gusto. Así andamos, así mero es, gracias, Moy.
2: Aunque no te reciben con buenas con buenos datos, y arrancaría con tu Fiorentina, que ha cesado a su técnico,
0: sí,
2: después de 3 jornadas en el noviembre. Claro, después de un arranque malísimo, que tuvieron 3 derrotas, que solamente anotaron un gol, 9 goles en contra, ha sido ya despedido el técnico, el cual, bueno, pues también tiene que generar un poquito de incertidumbre y tristeza. No te recibieron con buenos datos, pero sin embargo espero que te repongas a la brevedad.
0: Sí, ¿no? Total, por lo menos la Juve empató, le sacó el empate,
2: sí,
0: al Milan.
2: Ay, sí, ya andaba en las últimas, en el contendiente exactamente, y por ahí por tener un respiro, por lo menos. Bueno, vámonos con toda la información que tenemos para Contextos de este lunes, en el cual, bueno, pues tanto sabemos ya la estrepitosa situación que se vive, catastrófica, pudiéramos decirlo. Ayer prácticamente se tenía en la bolsa un empate, viene un gol de último minuto, y con esto, bueno, pues el equipo tiene bien un nuevo revés en lo que se refiere a estas 7 jornadas, solamente un empate, 6 derrotas. Y esto pues ya tiene a bien empatar el récord de los 3 inicios de temporada peores que ha tenido el equipo, y todos al mando del nuevo presidente, que en este caso ha sido en el Clausura 25, que obviamente también se tuvieron un empate y 6 derrotas con 9 goles de diferencia, que en su momento es negativa. En este caso también en el Clausura 26, mismo récord, 14 goles de diferencia en contra, y en esta ocasión en el Apertura 26, con un empate y 6 derrotas con 8 goles de diferencia en contra. Eso es lo que hoy manifiesta el equipo, con mucho verso, con muchas situaciones en el entorno, pero que lamentablemente los resultados no llegan. Y pues esto se prepara para el gran duelo de titanes, hablando sarcásticamente, para el próximo domingo, en que enfrentará al equipo de Ciudad Juárez, en que este sí todavía no está peor que nosotros, que no tiene solamente, se tiene 0 puntos más bien en lo que ha sido esta temporada para el equipo de los Bravos de Ciudad Juárez, y en el cual, bueno, pues tienen a bien en sus últimos 10 enfrentamientos. Santos le ha ganado 3, ha perdido 5 con ellos y 2 empates. En las visitas que ha tenido aquí, Santos le ha ganado en 3 ocasiones, un perdido y un empate. Y en los últimos 5 juegos que se han enfrentado en temporada regular, tanto ida y vuelta, Santos no le ha podido ganar al equipo de Juárez, 4 derrotas y un empate. Esperemos que este sea el gran momento y oportunidad que tiene Santos de retomar lo que es la senda de la victoria, de poder darle una alegría a su afición, porque no le ha podido anotar todavía un solo gol aquí en casa, que no ha podido festejar un gol en los 3 partidos que ha jugado Santos Laguna aquí en esta comarca, y que ojalá pudiera ser pues la plataforma de una mejora. Esperemos que así sea y que así vengan mejor las cosas, y que ya se tenga todo el plantel completo para poder tener mejores aspiraciones en este torneo, ¿no? En lo que se refiere al League Cup, pues Toluca, ese sí, para que vean, es de veras, ¿no? Es el rey en su momento, 6 títulos con el señor Mohamed en 20 meses. Ayer vence al equipo de Monterrey en esta gran final de la League Cup, 2-0, goles de Alexis Vega y de Niño. Un equipo, la verdad, que está dejando de nueva cuenta un legado, ha tenido sus momentos y sus etapas, las tuvo con Loquitos Mesa, hoy le está teniendo en este caso con el señor Mohamed, en aquel tiempo pues con Cardoso, ahora con Paulinho. Tiene un equipo muy completo, un equipo muy bien, pues con una gran inversión, que ahí están los resultados a la vista, bien dirigido, porque pues habría que recordar, Paiva también los dirigió en la temporada regular, en un equipo que tenía buenos dividendos, más sin embargo al final de los torneos acababa por caerse. Pero en este caso con Monterrey, con el equipo de Mohamed, perdón, el señor Mohamed sí ha logrado coronar lo que son precisamente estos logros que se hacen durante la temporada en las distintas participaciones en los torneos. Pasamos a lo que se refiere al tema del automovilismo, ¿no? Kimi Antonelli, la verdad, dejando un gran récord, ¿no?, en lo que hizo en este Gran Premio de Monza. ¿Por qué? Porque es el primer italiano en ganar Monza en 60 años. El último fue Ludovico Scarpiotti, con Ferrari en el 1966. La segunda mayor remontada en la historia de Monza. En lo que se refiere, nadie había ganado en Monza, saliendo en lugar número 19. fue el segundo, la segunda mayor remontada, avanzó 18 lugares, solo superado por John Watson, que ganó Long Beach en 1985, saliendo en la posición 22. Y en la séptima victoria del año para el señor Antonelli, se encamina a ser el primer campeón italiano desde Alberto Ascari, que lo hizo hace 73 años. Logró allá en Monza, fue en el primer lugar. El segundo lugar fue el señor George Russell, y después el caso del señor Verstappen, que fue tercero en esta ocasión. Una gran, gran destacada actuación del italiano, que parece ser, se encaminará a ser el campeón muy joven, 19 años, que tiene a bien pues tener grandes expectativas de poder llevarse este año el campeonato. Pasamos al deporte blanco del tenis en el US Open, en octavos de final. Pues el resultado, la verdad, muy relevantes, importantes, y sobre todo en lo que viene, en lo que serán los cuartos de final, porque hay enfrentamientos ya definidos que serán, la verdad, trepidantes. Por lo pronto, en octavos, en damas, Arina Sabalenka venció a Taylor Townsend 6-4, 6-3, Jessica Pegula a Sorana Kistelsen 6-3, 6-4, y lo que se refiere a Ana Kalitskaya, que dio vencida por Emma Navarro 4-6, 6-2. Y en lo que fue los varones, Tony Paul cayó contra Carlitos Alcaraz, el número 2, el defensor de este torneo, 6-4, 6-3, 6-4. Parece que Alcaraz viene con todo. Ben Shelton venció al señor Tsitsipas 6-2, 6-3, 6-4. Y Medvedev cayó ante el señor Tiafó 7-6, 6-4 y 7-6. Lo cual esto da a hoy, perdón, nada más rápidamente, Zverev enfrentará a Luciano Biaderi, el italiano, y el señor Francisco Cerundolo hará lo mismo frente a Alexander Block. Y en lo que se refiere a los partidos ya pactados para lo que será mañana martes en los cuartos de final, perdón, Ben Shelton enfrentará a Carlitos Alcaraz, el 8 contra el 2, y Tiafoe hará lo mismo contra Alex Nicholson. Partidos, la verdad, que serán muy relevantes y muy complicados, ¿no? Vamos a estar pendientes de estos resultados mañana, como le decía. También arranca la serie final de la Liga Mexicana de Béisbol. Es una final inédita, perdón, entre los Olmecas de Tabasco y el equipo de los Toros de Tijuana. Arranca en casa de los Toros de Tijuana. Olmecas rompe sequía de 33 años sin llegar a la gran final. Su último torneo fue cuando lo ganó precisamente en lo que fue su única final en el 1993. En aquella ocasión, perdón, ganó la serie 4-1 ante el equipo de los Tecolotes de los Dos Laredos. Y en lo que se refiere a los Toros de Tijuana, ellos sí tienen dos títulos. Lo ganaron en 2017 venciendo a los Pericos de Puebla 4-1. Y en el 2021, en lo que fue una estoica remontada, después de estar 3 abajo en la serie, vencieron 4-3 a los Leones de Yucatán. Y los enfrentamientos que han llevado a través de la historia en Liga Mexicana, el récord histórico es de 28-13 a favor de los Toros de Tijuana. Vamos a ver qué es lo que acaba sucediendo en estos enfrentamientos. En esta temporada se toparon en una ocasión y Toros venció a domicilio al equipo de Tabasco dos juegos a uno. Entonces todo indica y parece que Toros de Tijuana tiene la sartén por el mango para llevarse este título. Y por último, rápido, en la NFL ya arranca este próximo miércoles el equipo de los Patriotas de Nueva Inglaterra frente a los actuales campeones, los Halcones Marinos de Seattle, y para el jueves San Francisco ante el equipo de los Rams, el equipo de los Rams que parte como el gran favorito para esta temporada. Y para el domingo, pues partidos interesantes. Ayer se reunió pues la gran comunidad de acerera aquí en la comarca lagunera. Por ahí pudieron ver la fotografía. Atlanta estará recibiendo precisamente, estará en Pittsburgh arrancando temporada. Dallas hará lo propio en Nueva York ante los Gigantes, el equipo de Baltimore ante Indianapolis, Buffalo en Houston, Miami en Las Vegas, duelo también de titanes de mis queridos Raiders, que ojalá tengamos buenos dividendos por fin esta temporada, Washington ante Filadelfia. Ya estaremos comentando más detalles, ya que la jornada se cerrará la próxima semana, el lunes 14, en un buen partido entre Denver y Kansas City. Aquí el contexto deportivo del fin de semana, con mucha información que les hemos preparado, y espero que el próximo fin de semana por fin Santos pueda tener su primer victoria aquí. Así es el contexto,
0: entiende. Muy bien, perfecto. Pues como siempre, completísimo. Los escuchamos hoy 7:30 en el cuartel por 97.1 FM. Moy, un abrazo, como siempre.
2: Abrazo grande, Manu. Abrazo grande, Marcela. Que ruede bien bonito.
3: Gracias.
2: Saludos. Buen día. Adiós.
0: Gracias. Moy Arce, en el contexto deportivo, como cierre de este espacio. Ya son las 10 en punto, 27 grados temperatura aquí en el centro de Torreón. Como siempre, gracias a ustedes por arrancar semana con nosotros. No perdamos contacto en noticierosgrem.com.mx. A nombre de Marcela Pámanes, de Jesús Villarreal en los controles, del equipo de noticieros, les damos las gracias. Soy Manuel Serrato. Tengan extraordinario lunes.
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0: Una justicia más democrática, pero también más independiente. Ha transcurrido un año desde que entró en funciones el nuevo Poder Judicial, surgido de una de las reformas más profundas y polémicas de nuestra historia. Sus impulsores sostenían que era necesario terminar con una justicia dominada por élites profesionales, alejadas de la ciudadanía. Y algo cambió, indudablemente. Por primera vez, los mexicanos pudimos elegir mediante el voto a ministros, magistrados y jueces. Es una apertura que merece reconocerse. Sin embargo, la participación apenas rondó el 13%, lo cual obliga a preguntarnos cuánto camino falta para convertir aquella novedosa posibilidad democrática en una auténtica apropiación ciudadana de la justicia. También existen transformaciones institucionales que, al menos en principio, pretenden responder a problemas reales. La creación del Tribunal de Disciplina Judicial abrió un mecanismo específico para recibir quejas y vigilar el comportamiento de quienes imparten justicia. Asimismo, el nuevo modelo permitió la llegada de perfiles que difícilmente habrían transitado por los canales tradicionales de la carrera judicial. Pero ningún mecanismo de vigilancia será verdaderamente útil si no cuenta con recursos suficientes, procedimientos transparentes y garantías para evitar que la disciplina pueda convertirse alguna vez en instrumento de presión. Una democracia necesita gobiernos legitimados por las urnas, pero necesita también instituciones capaces de decirle no al gobierno cuando éste rebasa los límites constitucionales. Diversos analistas han advertido durante este primer año señales preocupantes sobre la independencia del nuevo Poder Judicial, mientras persisten disputas presupuestales, tensiones entre sus órganos y cuestionamientos acerca de la cercanía política de algunos de sus integrantes. La elección popular puede otorgar legitimidad democrática a un juez, pero no sustituye aquello que constituye la esencia misma de su función. También habrá que evaluar la reforma por algo mucho más sencillo, si mejora efectivamente la justicia que reciben los ciudadanos. Y aquí los balances todavía son contradictorios. La Suprema Corte asegura haber incrementado significativamente su capacidad resolutiva bajo comparaciones homogéneas y reporta más de 2,600 asuntos resueltos durante este primer año. Por otro lado, análisis independientes calculan que el número total de asuntos atendidos fue menor al registrado por la integración anterior en periodos semejantes. Definitivamente, amigo radioescucha, después de un año todavía sería apresurado declarar vencedores o derrotados en la reforma judicial. Hay elementos positivos que deben reconocerse y riesgos que sería irresponsable ignorar. Democratizar una institución no significa solamente colocar nombres en una boleta. Significa lograr que esa institución responda mejor a la sociedad sin quedar sometida a ninguna mayoría ni a ningún poder. México necesita corregir muchos defectos de su antiguo sistema judicial, pero la solución no puede consistir en debilitar aquello que también necesitábamos conservar: jueces profesionales, autónomos y capaces de protegernos incluso del poder político.
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6: ¡Es lunes! Lunes, lunes, lunes, lunes, lunes, arrancando la semana con Tokio, Japón, señoras y señores, 7 de septiembre. El 7 de septiembre es nuestro aniversario. Y no sabemos si besarnos en la boca, ¿o qué? ¿En los ojos o en los labios? ¿O cómo dices la canción? Bueno, señores, es 7 de septiembre. Y bueno, saludamos a toda la gente que nos escucha a lo largo y ancho de la República Mexicana. Como todos los lunes, tendremos a nuestro abogado de cabecera, Mario Alberto Rebolledo, con su sección Justicia al Grano. Además de que hoy con nosotros estará Ana Sofi W, que nos presenta su álbum de 17 canciones. También estará Roxana Robledo, que nos hablará de parejas, y sobre todo del tema vivimos juntos, pero ya no estamos conectados. ¿En qué momento nos perdimos? De eso vamos a estar hablando con Roxana Robledo. Además de que hoy es Día Internacional de la Cooperación Policial. Esto pues destaca el trabajo conjunto entre fuerzas de seguridad del mundo. Y un día como hoy, pero de 1859, el Big Ben de Londres comienza a funcionar oficialmente y emite sus primeras campanadas. Ese reloj famosísimo allá en Londres, que definitivamente es una fotografía obligada si usted va de ese lado del mundo. Hoy celebramos a Gloria Gaynor, esta cantante de música disco y soul estadounidense. Sus éxitos más conocidos son Never Can Say Goodbye y I Will Survive. Cumple 83 años esta mujer. Felicidades desde acá. Y hoy vamos a estar hablando de la ocasión en que pensaste, esto se va a poner feo. Y efectivamente se puso. Vámonos con Mecano, con esta precisa canción del día de hoy, 7 de septiembre. Lo están escuchando, obviamente, aquí en la Estación de los Éxitos. Esto es Globo. Volvemos.

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2: Nos vamos ahora con nuestra endulzada del día en este lunes, querido público culto y conocedor. Esta palabrita para traer en la cabeza el día de hoy, y esa palabra es empeño. Y no se trata de esta palabrita para traer en la cabeza el día de hoy, y esa palabra es empeño. Y no se trata de llevar tus

0: constancia, todo aquello que deseas alcanzar. Recuerda que todo requiere su tiempo, dinero y esfuerzo. Así es que no creas que las cosas te van a llover. Mientras tú estás scrolleando, hay alguien que está persiguiendo sus metas y que seguramente está generando el contenido del que tú estás solamente consumiendo. ¡No! ¡Hazte creador! ¡Ponte a trabajar en tus metas, en tu desarrollo personal! ¡Deja de estar perdiendo el tiempo en el celular! ¡Deja de estar viendo las vidas de otros que parecen perfectas y en una de esas ni siquiera lo son! Deja de caer en ese engaño y ponle empeño a tu propio proyecto, ¿ok? Un consejo te doy porque tu amigo el Bazooka soy. Vámonos con más música. Están escuchando esto que es el Café Globo. Aquí donde hay éxitos y empeño todo el día.
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2: 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Éxitos todo el día. 91.1. 10 de la mañana con 18 minutos. La temperatura es 28 grados.

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2: Estamos hablando el día de hoy, querido público, de la ocasión en que pensaste esto se va a poner feo. Y efectivamente se puso. ¡Ay, nanita! 5533-060109 es nuestra línea de WhatsApp. Y ya hay mucho mensaje. Aquí nos dicen, buenos días. Café Lovers, soy Carolina y les escribo desde Guadalajara. Una vez vi que dos familiares empezaron a discutir en una reunión y pensé, esto se va a poner feo. 5 minutos después, ya estaban sacándose todos los problemas de hace 10 años. Típico de comida familiar, ¿no? Típico de cena navideña, donde de repente el alcoholito hace que se suelten las lenguas y se salgan los traumas. Dicen por acá, les mando un saludo hasta donde estén.

0: escuchando, soy Armando y yo los escucho desde la Ciudad de México. Estábamos en una junta y el jefe dijo, tenemos que hablar de algo que pasó ayer. Desde ahí supe que aquello no iba a terminar bien. No, ya cuando te aplican el tenemos que hablar, sea el jefe, sea la pareja, sea lo que sea, es muy probable que aquello termine feo. Dicen por acá, soy Berta y les saludo desde Tijuana. En una fiesta vi que alguien empezó a reclamarle algo a otra persona enfrente de todos. Pensé que se iban a calmar, pero terminaron sacando temas que nadie sabía. Te digo. Luego dicen por acá, un abrazo para toda la gente en la cabina. Gracias, gracias. Soy Aníbal y los saludo desde Monterrey. Una vez, en una comida familiar, alguien dijo, mejor no hablemos de política. 2 minutos después, precisamente de eso, estábamos hablando. Y seguramente no se puso buena la cosa, porque ya saben que siempre hay alguien que toma banderas. Y créanme que ningún político va a saltar por usted, ninguno. Dicen, saludos Bazooka y Café Lover, soy Miranda. Y es un placer escuchar desde Mexicali. Una amiga dijo, no pasa nada si llegamos un poquito tarde. Cuando llegamos, la puerta ya estaba cerrada y todos nos estaban esperando. Te digo, no pasa nada, como no va a pasar. Hay que llegar puntual a todos lados. Luego dicen por acá, saludos desde Torreón, soy Deo. ¿Qué? Soy Deo, gracias. En una reunión alguien empezó con un yo no quería decir nada, pero... ay, ay, ay, no sé por qué siento que es Dios. Ay, sí. Siento que es Dios la que dice yo no quería decir nada, pero... En este momento pensé, esto se va a poner feo y efectivamente terminó revelando un chisme familiar. Tenemos que ir a un cortecito comercial. Sigan participando. 5533-060109. Esto es el Café Globo. Es lunes, arrancando la semana con Tokio, Japón.
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0: Señor Rebolledo, nuestro abogado de cabecera está en la casa. ¿Cómo estás, Mario? ¿Qué tenemos para hoy?
18: Muchas gracias, querido Bazooka. Y como siempre, un gusto estar contigo y con toda la gente que nos hace favor de escucharnos. Y hoy vamos a hablar de un tema importante, porque muchas veces nuestra primera pregunta cuando nos enfrentamos a un problema laboral, cuando estamos ante una situación de decidir si demandamos o no en un juicio, la primera pregunta que nos viene a la cabeza es ¿cuánto va a durar? ¿Cuánto tiempo va a durar el juicio laboral? ¿Me conviene o no me conviene? Y aquí creo que es un tema muy importante, porque fíjate que la ley cambió hace pues algunos meses, ya años, y este procedimiento que se dio con este cambio en la Ley Federal del Trabajo trató de hacer un proceso mucho más ágil, mucho más dinámico, que pudiera ser más ágil en el sentido de con menos recursos, con menos incidentes, que impidiera el transcurso del asunto y durante plazos pues mucho más efectivos. Que hoy los juicios los conociera un juez en lo laboral ante este sistema judicial ya, no un sistema administrativo. Antes, fíjate, lo conocían las juntas de conciliación y arbitraje. Ahora son los juzgados los que se encargan de hacer estos trámites. Y bueno, se trató que este nuevo sistema de justicia laboral estuviera diseñado justamente para que se hiciera de manera pronta y de manera expedita. Ahora, el esquema legal, y de acuerdo a lo que marca la ley, te dice, antes de poder acudir a una demanda, tienes que previamente solicitar una etapa conciliatoria, una conciliación prejudicial. Esto tienes que hacerlo, por ejemplo, cuando a ti te despiden, el término para poder hacer todo este proceso de la conciliación es de 2 meses a partir de que se da la separación, que es el término que tienes para poder demandar, para poder presentar la demanda. Pero como es un requisito para presentar la demanda, acudir a esta conciliación, por eso tienes que hacerlo de manera previa, solicitar ante un centro de conciliación correspondiente, al que le corresponda, hacer esta solicitud de la conciliación. Y a partir de aquí, tienes 45 días para poder llevar a cabo esta negociación, que se tenga una fecha de audiencia para conciliar. Aquí pueden pasar varias cosas. Si te concilian, bueno, pues el asunto se arregla, se celebra un convenio y se termina el asunto. Ahora, si no llegan las partes a poder conciliarlo, bueno, se te expide una constancia de no conciliación y a partir de esa constancia de no conciliación ya puedes presentar tu demanda laboral. Entonces, lo primero que tenemos que tener claro son 45 días para estos efectos. A partir de ahí hay una presentación ya y la admisión de la demanda. Ya que se presenta la demanda, tiene que dictarse un acuerdo. Fíjense, la ley habla de tres días que debes de llevar a cabo este proceso. Pero bueno, en la realidad, imagínense, vamos a poner un ejemplo. En la Ciudad de México, solamente en la Ciudad de México, estamos hablando que existen 9 jueces. 9 jueces para toda la Ciudad de México. Imagínate, Bazooka, es una barbaridad, es algo tremendo. ¿Por qué? Porque no hay el número de juzgados, creo yo, acorde a las necesidades. ¿Eso qué se traduce? ¿En qué significa? Bueno, pues entonces la demanda es tal. Estamos hablando, por ejemplo, el Centro de Conciliación recibe 300 solicitudes de conciliación diariamente. De esas, no todas se concilian. Y entonces imagínate que sean 9 jueces los que tengan que estar desarrollando, los que tengan que estar conociendo de los juicios. Entonces la saturación es máxima. Hoy estás recibiendo notificaciones de una demanda, ¿no?, de un trabajador que se fue hace 2 años o que se fue hace 1 año y medio y sigue en el proceso de admisión de la demanda. Entonces la ley te habla de 3 días. En la especie vemos que hay juicios y hay ocasiones que se pueden tardar hasta 2 años, fíjense, para que la autoridad admita solamente la demanda. Entonces, estamos ante una situación bastante compleja, bastante complicada en el sistema de administración de justicia. ¿Por qué? Porque los tribunales se están viendo rebasados. A partir de que se admite la demanda y te la notifican, bueno, pues el demandado tiene 15 días para poder contestar la demanda. Luego viene un proceso de, se le llama réplica y contrarréplica. Esta réplica es como la contestación que hace el trabajador o la persona que está demandando, y es su manera de contestar esa demanda. Para esa réplica se cuentan con 8 días. Pero ojo, ¿qué está sucediendo en la especie? Que entre que se contesta la demanda y el tribunal acuerda sobre ese escrito de contestación, oigan, ya pasaron 1, 2, 3, 4, hasta 5 meses. Y entonces esos plazos se van haciendo sumamente largos, sumamente, pues de alguna manera fastidiosos. ¿Por qué? Porque no puede la autoridad estar cumpliendo con los términos que habla la ley. Imagínense, dice que una vez terminada, la ley dice que una vez terminada la fase escrita, se señalará una audiencia preliminar de entre los 10 días siguientes. Esta audiencia preliminar es para que de alguna forma se sepa qué pruebas de las que tú ofreciste se admiten, cuáles no, y señalan una fecha para poder desahogar las pruebas. ¿Qué quiero decir esto? Poder presentar a tus testigos, poder ver si hay documentos, si hay algún informe, si hay algo que pueda ayudar para esclarecer quién tiene la razón, quién está diciendo la verdad. Pero en la especie, para que te señalen esa audiencia, pues a veces se tardan 2, 3, 4, 5 meses más. Entonces, el proceso está de alguna manera diseñado para que sea de manera sencilla, para que sea rápida. Estamos hablando de 3 o 4 meses, cuando mucho, para que pudiera tramitarse su juicio. Pero si hablamos que hoy hay demandas que no han sido admitidas y ya llevan casi 2 años, pues entonces tenemos un problema muy grave. ¿Por qué? Porque estos plazos no se están cumpliendo. Y entonces la primera pregunta sería, ¿qué caso tiene haber reformado la ley cuando lo que realmente necesitábamos era una situación de forma, cómo vamos a aplicarla. A veces no está ni siquiera en las manos de los jueces poder llevar a cabo todo este trabajo, porque además, fíjense, por ejemplo, en las audiencias donde se desahogan las pruebas, se obliga al juez a estar presente, a tener una cercanía con el juicio, a que él pueda estar llevándolo. Y entonces, imagínate si el juez tiene una o dos audiencias diarias, o tres, o cuatro, cuando mucho, si es que esas audiencias se llevan a cabo, oigan, pues es imposible que pueda atender a tantas personas en tantos asuntos, porque humanamente no es posible. Entonces, aquí cabe destacar, mi querido Bazooka, este problema al cual nos estamos enfrentando y que sin duda alguna tiene que ver con presupuestos, con que la autoridad cuente con los recursos, que la autoridad cuente con el personal adecuado para poder sufragar, para poder atender las necesidades que en materia laboral existen. Y esa parte es la más importante, porque si tú como trabajador te dicen, oye, pues no se ha admitido tu demanda, y pasa un mes, pasan dos meses, pasan tres meses, y seguimos sin admitir la demanda, más todos los problemas que pueden ocurrir en el proceso del juicio, oye, pues claro que te da desesperación, claro que ya no sabes qué hacer, claro que te desmotivas, o es cuando empiezas a pensar, oye, mi abogado ya se vendió, ya lo compraron los demandados, seguramente me vio la cara, ya no quiso hacer nada. Y a veces no depende propiamente del abogado, depende más de la tramitación misma de la justicia, de los problemas que tiene la autoridad para poder contar con personal que efectivamente lleve a cabo su trabajo, que efectivamente pueda cumplir los plazos. Insisto, hay casos en donde, bueno, el personal no es el adecuado, se atrasan sin ninguna razón, pero también en un gran número de casos es el exceso, es la carga excesiva de trabajo que tienen las autoridades para poder sufragar estas responsabilidades. Y ahí es donde entra este punto que tenemos que revisar, que tenemos que analizar para efecto de poder ver qué necesitamos. No puede ser una causa para poder ejercer un derecho el tiempo, el excesivo tiempo que dura la tramitación de un juicio. Al contrario, es preocupante. Son situaciones que tienen que analizarse, que tienen que revisarse y que al final, pues que esto sea una manera segura que tú tengas de saber que de manera pronta lo vas a hacer. Sobre todo porque hay gente que vive de su trabajo y al enfrentar un despido, pues no tiene para poder estar dos o tres años que dura el juicio solventando su economía. Así es que es un problema fuerte, lo dejamos en la mesa, mi querido Bazooka. Y bueno, agradeciéndote siempre este espacio, a toda la gente que nos escucha, los invito a que nos sigan en las redes sociales, @mario_rebolledo1. Ahí nos encontramos. Y muchísimas gracias, Bazooka. Es un gusto estar contigo.
0: Muchas gracias, Mario Alberto Rebolledo, nuestro abogado de cabecera. Ya saben dónde seguirlo. 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
1: 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Éxitos todo el día. 91.1. 10 de la mañana con 45 minutos. La temperatura es 29 grados.

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2: ¿Están escuchando el Café Globo? Soy arroba Bazooka Joe Radio y hoy estamos hablando de la ocasión en la que pensaste, esto se va a poner feo, y se puso feo. Dice por acá, soy Judith, los escucho desde Poza Rica. En una boda vi que una persona se acercó a reclamarle algo al novio. Pensé que sería una conversación rápida, pero terminó llamando la atención de todos en la mesa. Es que de repente en los eventos sociales se desatan ahí las pasiones, los celos, las envidias y salen a colación los problemas. Dicen por acá, les mando un saludo enorme desde Piedras Negras. Soy Eleazar. Una vez escuché que alguien decía, vamos a hablar tranquilamente. Nunca he confiado en esa frase y efectivamente terminaron discutiendo durante horas. Por eso yo les recomiendo que cuando vayan a hablar de un tema delicado, mejor véanse en un restaurante para que ninguno de los dos se pueda alterar tanto que termine eso en golpes, por ejemplo. Dicen, ¿qué tal, chicos? Gracias por lo de chicos. Espero que estén teniendo un gran inicio de mes. Soy Esaú y escucho desde Guadalajara. En el trabajo empezaron a buscar quién había cometido un error y alguien dijo, yo sé quién fue. Tan, tan, tan. El chismoso. En ese momento supe que venía el desastre. Totalmente. Es que esos que se quieren quedar bien con el jefe, ahí te encargo, ¿no? Luego dicen por acá, soy Miguel y los escucho desde la Ciudad de México. En una reunión familiar, alguien mencionó una deuda que llevaba años pendiente. Yo pensé, esto se va a poner feo y nadie volvió a tocar el postre. Se puso fea la cosa, se puso fea. Es que también, o sea, por favor, si toma chocolate, pague lo que debe. Yo sé que de repente se complica, pero no hay nada peor que ver a alguien que debe una lana y que está de paseo, que está de viaje, que está en un concierto, que está en un restaurante caro y dices, güey, me debes una lana. ¿Qué haces ahí? Me pasó con un amigo que le debió una lana a otro, pero ¿qué tal andaba en el mundial? ¿Qué tal andaba en los partidos, no? Ah, ¿verdad? Pues suele pasar. Así es que si usted tiene deudas, páguelas, por favor. Un consejo le doy, porque su amigo el Bazooka soy. Luego dicen por acá, les escribo desde Tijuana, me llamo Pilar. Dos amigas empezaron a hablar de un ex y una dijo, pues yo sí sé lo que pasó realmente. Tan, tan, tan. Ahí supe que venía una historia larga y nada bonita. Ya sé, que cuando alguien sabe el chisme y lo cuenta, se desata todo el argüende. Tenemos que ir un cortecito comercial. Ahorita regresamos, están escuchando el Café Globo, donde hay éxitos todo el día. Síganos en Facebook e Instagram. Estamos como FM Globo Oficial.
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0: Globo 91.1. 10 de la mañana con 52 minutos. La temperatura es 29 grados.
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0: 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La temperatura es 29 grados. 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
2: Si a usted no le han dicho hijo de su Pink Floyd The Wall, si usted no le ha dicho que le han dicho que es un inconsciente, no sé qué, si no te han maldecido, estás jugando en las ligas inferiores y fracasaste como guapo. Señoras y señores, hoy tenemos nada más y nada menos que pues una cantautora mexicana que ya ha estado en otras ocasiones aquí en el Café Globo y que ha construido una propuesta musical alrededor pues de letras honestas, vulnerables y profundamente personales, ¿no? Y ya nos vino a hablar de algún sencillo alguna vez, pero ahora nos viene a presumir el álbum completo que se llama Narcisista, ¿ok? Y para eso tenemos a Ana Sofi W.
9: Ay, muchas gracias, qué emoción estar aquí otra vez.
2: ¿Cómo estás, Ana Sofi?
9: Muy contenta con este disco.
2: ¿Por qué se llama Narcisista el álbum? Porque ¿a quién se lo estás dedicando, Shakira?
9: A mi narcisista. ¿Sí? Estuve con un narcisista, mi ex es narcisista y bueno, pues le tocó la pedrada. Buena pedrada de 16 canciones, pero sí, por eso se llama Narcisista.
2: 16 canciones, te diste la tarea de hacerle al susodicho.
9: No, pues fue bastante tortura, pero sí, fueron 16. Cuenta como toda la historia, desde que te enamora hasta que ya, pues, es que realmente...
2: ¿Hasta que lo superas o hasta que terminas?
9: No, es que realmente siento que esas relaciones no se superan del todo, o sea, como que te dejan una...
2: No, sí se superan.
9: Pero te dejan una cicatriz.
2: O sea, a mí, por ejemplo, que también me han llamado narcisista, hijo de tu Pink Floyd y todas esas todo cosas. Eso. ¿Sí se supera? ¿Se tardan años? Ay, sí, se tardan años, pero se puede superar. Yo tuve una novia y tuve una relación enfermísima que al final terminamos, pero ella no dejaba de ver mis historias por años, por décadas. Hasta gracias a Dios encontró otro tipo que ya...
9: Y ya las dejó de ver.
2: Y ya las dejó de ver. Incluso me bloqueó porque nunca en mi vida me había bloqueado ni nada. Jugábamos de repente a ser amigos y así, pero...
9: A ser amigo.
2: Pero por fin, por fin lo logró, me superó.
9: Ay, oye.
2: ¿Y tú? ¿Cómo le vas a hacer para superar a ese hombre ya?
9: A ver, suéltalo. O sea, obviamente una cosa es superar y otra cosa es que te deje de doler, ¿verdad? O sea, como que siento que son cosas diferentes y justo el disco termina con una canción que se llama Esta sí es la última, que dice como, okay, yo por mi paz mental decido ya no volver a... O sea, esta es la última vez que te hablo.
2: ¿Cuántas últimas tuviste? Como
9: no,
2: 1,000.
9: Sí, demasiadas. Pero esa sí fue la última. Como que fue la última vez que le escribí una canción y después de esa canción yo ya no le volví a escribir nunca más nada. O sea, de hecho, todas mis nuevas canciones que estoy empezando a escribir, ya ninguna, pero ni una sola son para él.
2: Oye, pero
9: fue una promesa.
2: Pero él como narcisista debe sentirse, o sea, con el ego más que trepado, porque le hiciste 16 canciones.
9: Sí, obvio. Sí, no, él lo súper presumía.
2: Te digo.
9: Sí.
2: O sea, es que estás viendo y no ves. Estás viendo y no ves, o sea, te quejas de que tienes un narcisista y le haces 16 canciones.
9: Bueno, pero era para,
2: o sea,
9: que
2: le subiste el ego, pero hasta las nubes.
9: Pues probablemente, pero pues qué maldito que se emocione por ser narcisista, o sea, está terrible. ¿Sí me explico? O sea, es como de, digo, qué padre que se emocione y que tenga su ego arriba, pero pues la verdad es que, a ver, el disco también es un disco para que la gente que esté pasando por situaciones o relaciones tóxicas o de manipulación o llámele lo que sea, narcisista o lo que sea, que puedan escuchar el disco y digan como, a ver, creo que estoy viviendo algo por ahí. O sea, que les pueda ayudar a darse cuenta. Y también, ¿sabes algo que pasa cuando estás con un narcisista? Es que te sientes como muy solo. O sea, yo me sentía súper sola porque lo que empieza a pasar es que terminas y vuelves y terminas y vuelves. Y ya no le quieres contar a tus amigas, ya no les quieres contar,
2: claro,
9: a tu familia.
2: Porque ya lo maldeciste 17 veces.
9: Exacto.
2: Y al final terminas regresando y tu familia y tus amigos ya lo odian.
9: Exacto.
2: Y
9: entonces todo el mundo es de que, no, pues otra es que ya para vez. Que me cuentas. O sea, exacto. Entonces llega un punto
2: ya
9: en el que
2: te tachan de tonta, ¿no?
9: Exacto. Y realmente es que no es tan fácil salir de ahí. O sea, es como si fuera una droga. De hecho, mi psiquiatra en su momento me decía, pues yo te estoy tratando como adicta. O sea, es como si fuera una droga. Estás como tan obsesionada con esta persona que ya no eres consciente de lo que estás viviendo. Entonces eso pasa mucho con este tipo de relaciones. Y
2: oye, ¿cuál es tu canción favorita del disco?
9: Tengo dos. Una que se llama Tranqui, todos vuelven. Que es como devuelve para hacerte lo mismo que me hiciste tú a mí. Y una que se llama Odio a primera vista, que dice como, claro, era odio a primera vista, pero como yo no veo de lejos porque uso lentes, no vi que eras un narcisista.
2: Oye, ¿nos puedes cantar un pedacito?
9: Claro.
2: De la que más te gusta.
9: Claro.

0: No creo que exista.
1: ¡Olé! Oye, es que me encanta sembrar acá. O sea, imagínate que en un concierto llega y se te apersona y de primera fila.
0: No, pues, ay, no sé, ay. Entraría en pánico. Sí,
1: ¿sí? ¿Entras en pánico todavía? ¿Hace cuánto terminó la relación?
0: No, ya tiene rato, como un año.
1: Un año. Pero imagínate tu concierto, shalala, y llega y se te apersona ahí, primera fila.
0: Ay, siento que me daría mucho coraje, o sea, como que sería de que qué cínico, estúpido, ¿qué haces aquí? O sea, pero yo creo, pues le cantaría, o sea, lo voltearía a ver así como de,
1: ¿sí?
0: ¿Qué onda? O sea, ¿qué haces aquí?
1: Échale al público encima. Ahí está el narcisista.
0: Es él.
1: Cerveza para él. ¡Pum!
0: Todos lo bañan. Sí, estaría bueno. Bueno, igual y sí, te iba a decir, no creo que seas tan cínico, pero yo creo que sí, sí es.
1: Sí es.
0: Sí, 100% podría ir a uno de mis shows. Full.
1: Sí.
0: Full, sin duda alguna.
1: Sí. ¿No te lo has encontrado? O sea, ¿ya no te he escrito? Porque sí. También el narcisista quiere saber que sigues prendida. O
0: 100%, de hecho me lo topé.
1: Necesitas saber que sigues ahí comiendo de su mano.
0: Sí.
1: Entonces, ¿se apersona o se hace presente de repente?
0: Sí, no, sí. A ver, me lo he topado en algún lugar y justo de las primeras veces que me lo topé, me volteé a ver como con esta cara como de a ver si todavía tenía poder sobre de mí, ya sabes. Como que yo estaba, yo lo ignoraba, o sea, como que, ay, pues, o sea, ya no me interesas, ¿no? Y de repente en una volteé y él así como que viéndome, pero con una cara como retándome, como de a ver si me aguantas la mirada, ¿sabes? Uh-huh. Y yo, ay, o sea, hasta lo volteé y le hice, ay, o sea, y me volteé como de qué asco, o sea, qué asco. Pero sí, sí creo que es demasiado cínico y, o sea, es más, hasta... Creo que podría ir no a uno, a varios, o sea, sí, sí. No vayas, por favor.
1: Por favor,
0: sí,
1: no vayas.
0: Porque está viendo esto, te lo juro que está viendo esto, o sea, ¿sí? Así el loco es. Sí.
1: Oh, bueno, pues ya lo saben, escuchen Narcisista en cualquier plataforma de Ana Sofi W. Y regresa cuando quieras.
0: Ay,
1: te ves muy linda, creo que tienes mucha buena vibra y creo que te va a ir increíble con tu disco y en toda tu carrera.
0: Ay, muchas gracias.
1: Ahora sí que tienes mucha aura, como dicen los chavos.
0: Ah, mucha, ya farmeaste ahora.
1: Estás farmeando mucha aura. ¿Tus redes sociales?
0: Estoy como Ana Sofía W en todos lados.
1: Perfecto. Bueno, pues sígala y vámonos con más música. Están escuchando esto que es el Café Globo y aquí hay éxitos todo el día.
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1: 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Éxitos todo el día. 91.1. 11 de la mañana con 6 minutos. La temperatura es 30 grados.

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3: No se olvide de seguirnos en FM Globo, así estamos en TikTok. Y bueno, pues el día de hoy estamos hablando en esto que es el Café Globo, de la ocasión en que pensaste, esto se va a poner feo, y efectivamente se puso feo. Acá dice, saludos y bendiciones a todos, soy Rogelio, los escucho desde Monterrey. Gracias, Rogelio. Una vez en el trabajo escuché que alguien había mandado un correo a todos por accidente. Cuando vi las caras de mis compañeros, entendí inmediatamente que se había puesto feo. Híjole, es que sí, de repente mandan un comunicado. La otra vez me enteré de un empleado de una agencia de coches que lo corrieron y antes de irse, mandó un correo a todos los usuarios diciendo la fichita que era su jefe. Ahí les encargo. Luego dicen por acá, hola Café Lovers, soy Osvaldo. En una fiesta alguien empezó a revisar fotos viejas en el celular. Encontró una que no debía y de ahí comenzó una discusión que nadie esperaba. Ya sé, de hecho hubo una película, ¿no? Que de eso se trataba, como que de que toda la gente tenía que poner sus celulares y de repente los empezaban a abrir y leer mensajes que igual no tenían que leer. ¡Ay, nanita! Luego dicen por acá, reciban un saludo con mucho cariño. Soy Violeta y escucho desde Poza Rica. Estábamos esperando a una persona que ya llevaba muchísimo tiempo de retraso y alguien dijo, cuando llegue vamos a hablar. Efectivamente, cuando llegó empezó el reclamo. Híjole, es como cuando la novia te dice, tenemos que hablar. Luego dicen por acá, les deseo un muy feliz día. Soy Estela y los saludo desde Guadalajara. En una reunión, alguien tomó el micrófono para dar unas palabras y empezó diciendo, yo no quería hablar de esto. Desde ahí, todos nos quedamos atentos. Desde la Ciudad de México, les mando un saludo a todos los presentes. Soy Rafa. Y en una comida, alguien preguntó, ¿por qué una persona ya no iba a las reuniones familiares? Hubo un silencio larguísimo y después salió Toda la sopa salió ahí. Luego dicen por acá, que tengan un excelente día. Soy Paulo y los saludo desde Poza Rica, Veracruz. Una vez vi que alguien se quedó completamente callado durante una discusión y pensé que estaba tratando de evitar problemas. De repente empezó a hablar y sacó una lista de cosas que llevaba meses guardando. Ahí entendí que el silencio también puede ser la calma antes del desastre. Santísimo Señor Jesucristo. Oigan, no se olviden de seguirnos en nuestras redes sociales. Estamos como Globo Cadena en YouTube para que vean pues varias de nuestras entrevistas. En Instagram estamos al igual que en Facebook como FM Globo Oficial. En TikTok estamos subiendo mucho contenido y estamos como FM Globo. También estamos en X como Globo Oficial y recuerden que pueden escuchar nuestro podcast donde quiera que a ustedes les encante escuchar el programa, ¿verdad? Tenemos que ir a un cortecito comercial. Ahorita regresamos. Aquí hay éxitos todo el día.
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10: Amigos de Café Globo, esto les importa, les interesa, ¿no? Sobre todo aquellos que pues ya tienen un rato viviendo con su pareja y como que de repente sienten que pues que ya son roomies, que ya como que ya se perdieron en el camino, como que ya de repente ya no les importa si llegas, si no llegas, si platicas, si no platica tu pareja, si están conectados o no. Dijera Walter Rizzo que lo que mata las relaciones no es ni siquiera los pleitos, sino la indiferencia.
11: Totalmente,
10: ¿no? Y para eso tenemos a nuestra terapeuta familiar, vocera y coach de salud emocional, psicóloga por la Universidad Intercontinental, la WIC, con una maestría en el ITAM, Roxana Robledo. ¿Cómo estás, Roxana?
11: Gracias, Bazooka. Pues muy bien, otra vez estando por acá. Y la pregunta para todos es, a ver, ¿cuándo fue la última vez que tuviste una conversación con tu pareja que no hablabas ni de cuestiones de problemas familiares, ni de los hijos, los que tienen hijos, ni cuestiones monetarias, pendientes, que realmente fue una plática profunda? Y cuando yo lo hago en las sesiones de terapia y familiares y demás, de veras la gente se pone a pensar de, o les dejo la tarea, a ver, llévate un date con tu pareja en que no hablen de nada dependientes de los hijos, nada más de ustedes. Y lo ven como un reto. Lo vemos como
10: es que sí es un reto. No, o sea, como que después de tanto tiempo dices, ¿cómo que de nosotros? ¿Cómo que hablamos de nosotros?
11: Sí.
10: O sea, ¿cómo sería esta plática?
11: Esta plática a mí me encanta. Mira, este año cumplo 25 años de casada y eso se nos ocurrió por intuición de tener un date. Sí, santo Dios, después de 4 hijos. Después de un date semanal. Nosotros lo hacemos los miércoles. Y ese miércoles no tienes que ir a un gran restaurante. Puede ser incluso en tu casa. A mí me encanta el queso, pan y vino, cada quien a lo que le guste. Una vez lo compra uno, otra vez otro. Y el chiste es tener un espacio sin interrupciones. Ay, no, Roxana, es que tengo niños chiquitos. chiquito, lo pones, lo encargas.

0: Le dices, nos vemos en media hora, haces el lazo mágico para la siguiente conexión.
1: O sea, media hora, tu plática de media hora, no.
0: No, mínimo.
1: Mínimo.
0: Mínimo, ¿no? O sea, con
1: media hora se va volando.
0: Pareja, volando. Pero a veces sentimos que no tenemos ni esa media hora. De verdad, cuando estamos desconectados, no nos damos cuenta a veces que ni siquiera nos interesa pasar esa media
1: Exacto.
0: hora.
1: Exacto. Es que lo que te digo, o sea, ya cuando llegas al grado de la indiferencia, de no me importa si me está engañando, no me importa si va o viene, no me importa absolutamente nada. O sea, es la indiferencia total. O sea, ¿cómo rescatas eso?
0: Y es que sí, o sea, el peligro no es ni siquiera llegar a la indiferencia. Porque ya cuando llegaste a la indiferencia, pues ya hasta lo sientes, ya hasta te sientes desconectado.
1: Ya no hay nada.
0: Ya no hay nada. El peligro llega antes. Las señales en que algo te pasó es la primera persona a la que le marcas, a la que le mandas mensaje. O dices, ay, no, qué flojera, mejor le voy a hablar a mi amiga, a mi compadre. Esa es una red flag. Ese es, algo está sucediendo. Otra, ya no sabes qué pasa con su vida. Tal vez sabes que sí, llegó a trabajar en la mañana, estuvo haciendo pendientes en la noche y demás, pero no sabes cómo está realmente.
1: Claro.
0: Y entonces, antes de esto, de sentir ya tenemos vidas separadas, empiezan a haber señales. En el que no te interesas, no sabes qué está sucediendo, tú no compartes su vida y no sabes realmente cuáles son sus preocupaciones, sus miedos, incluso sus deseos. ¿Qué es lo que hoy te entusiasma? ¿Qué es lo que te ilusiona de esta semana que va a suceder? Esas mini pláticas, ¿quién es tu mejor amigo? ¿Cuál es tu canción favorita? Oye, ¿cuál es tu comida favorita? A veces nos perdemos y nos quedamos en el pasado. Y ese mapa, tenemos que hacerle un update. O sea, no puede ser que tú sigas en el iPhone 1 cuando el sistema ya estamos en el 17, 18.
1: El 18.
0: O sea, sí tenemos que invertir en nuestra relación con la pareja. Pero se nos va.
1: Bueno, tú llevas 25 años. O sea, sí eres un buen ejemplo. O sea, sí eres un ejemplo de lo que estás predicando.
0: Pues no sé si soy buen ejemplo o no, porque.
1: Pues mira, al menos llevas 25 años. O sea. A mí la verdad, se me va el amor porque soy adicto al enamoramiento. Uh-huh. Entonces el amor se me va al año y medio, a los dos años. Bueno, no el amor, pero el enamoramiento. Me gusta estar enamorado, me gusta estar sintiendo esa adrenalina. Ahorita ya llevo casi 4 años con mi mujer, lo cual es todo un logro para mí, ¿no?
0: Uh-huh.
1: Pero ella no vive en la ciudad, nos vemos cada 8 días y creo que eso es lo que ha mantenido el hecho de que sigamos juntos. Sin embargo, pues no quiere decir que todo sea miel sobre hojuelas.
0: Claro.
1: O sea, digamos que caemos en la rutina, ¿no? Y es en lo que caen todas las parejas. De repente te das los buenos días porque tienes que dar los buenos días, pero a veces no tienes ni ganas de dar los buenos días, ¿no?
0: Exactamente. ¿Y cómo entonces caer en la rutina? Dices, híjole, ¿ya qué me está interesando? Y una de las cosas que sirven cuando empiezas a ver que insisto, no está súper separado, pero te empieza como que ya a caer gordito, ya dices, ay, mejor no lo veo. Me hago la que tengo dolor de cabeza esta noche.
1: Claro.
0: Entonces, a ver, haz una lista de las cosas que apreciabas o que admirabas o que admiras hoy de tu pareja. Y empiezas desde la A. A veces, puede ser desde físicamente, bonita letra, su corazón, incluso porque no es trabajador, tiene dinero, es amable con las personas, me gustan sus ojos, lo que sea, está bien. Pero haces la lista y nos la tenemos que recordar.
1: De lo que te gustaba.
0: De lo que te gustaba y lo que te gusta.
1: Lo que te cautivó.
0: Ahorita.
1: Bueno, pero también esa puede ser otra persona.
0: Exactamente.
1: A lo mejor me gustó una persona que ya no es.
0: Entonces, de eso que te gustaba.
1: Y tal vez ya no me gusta la persona que es ahora.
0: ¿Qué sigue siendo ahorita? ¿Y qué se mantiene presente o qué te sigue gustando? Te voy a dar un ejemplo.
1: O ¿sabes qué es lo peor? Que de repente empezamos relaciones pensando en que eso que no te gusta puede cambiar.
0: Ah,
1: y no cambió. Se pudo haber hecho más grande.
0: Eso definitivamente. ¿No? Lo que no te gusta no va a cambiar.
1: Exacto.
0: Si nosotros a veces con proceso terapéutico no cambiamos. Pero peor aún, lo que te gusta también lo puedes después odiar. Por ejemplo, mi esposo que es súper nerd.
1: Sí,
0: y
1: claro.
0: Me encantaba que fuera nerd y que leyera libros y no sé qué. De repente es de, no
1: ya.
0: Puede ser, deja el libro por favor. Y sigo admirando esta parte de que sea pues tan culto y demás. Pero llega un momento en que ya. Nos vamos y decimos, gracias, ya sabemos que te lo sabes, vamos a oír hoy al guía del museo, ¿no? Entonces, bueno, esa parte de tolerar, pero sí necesitamos encontrar esos momentos de conexión. Y esto es, dice la neurociencia, como una jugada de tenis. Me encanta verlo así, porque más del 89%, según estudios de Gottman, en que las parejas al jugar tenis.
1: Exacto,
0: emocional,
1: es que está el tenis de alto rendimiento y el tenis que jugamos todos, ¿no?
0: El tenis que jugamos todos. Pues el que jugamos todos es el que vamos a jugar ahorita.
1: El que,
0: este
1: el que de se te cae la pelota, de no sé qué, de ya me salí, de hice falta. O sea, el ese tenis del que hablas es del amateur, ¿no? Del que se trata de mantener la pelota.
0: Eso.
1: Ahí, de mantener la pelota.
0: Ahí
1: ¿no?
0: está, y de disfrutarlo. Yo te echo una pelota y tú me la tienes que regresar.
1: Exacto.
0: Y lo que dice la teoría es 5 por 1. Si tú me la regresas 5 veces, ¿qué es regresarla? Es, me volteaste a ver, me hiciste ojito, me regresé para saludarte, volteé el teléfono cuando tú me estabas hablando, te contesté la llamada. Pueden ser cositas, o sea, no tienes que andar contando 5 besos, los abrazos, tiempo de calidad, ¿no? Los 5 lenguajes de Gary Chapman, no. O sea, pueden ser 5 cosas, pero estar conscientes. Y esa es una de las tareas que les quiero dejar el día de hoy. Que hagan conciencia de en qué momento
1: que pasen
0: tú
1: la bola.
0: Estás echando la bola.
1: Que pasen
0: y en qué
1: la
0: momento
1: bola.
0: Tu pareja también te está echando la bola y no te das cuenta.
1: Okay.
0: Y bueno, pues la importancia de la conexión está en todo. Tenemos que trabajar en nuestras relaciones que valen la pena, porque los estudios de longevidad, de salud emocional, nos lo indican y cada vez lo sabemos más. Tenemos que invertir en relaciones profundas, en relaciones seguras.
1: Muy bien, acá mi productora me está corriendo desde hace horas.
0: Bueno, pues las quiero invitar entonces. Uh-huh. Este jueves tenemos una masterclass, 3:00 p.m. y tengo 5 pases dobles para quien esté escuchando esto, gratis. Es una sesión que tiene un costo, pero van a ser. ¿Qué tienen que hacer? Mandarme un mensajito en roxanarobledo.oficial que diga Globo FM Conecta, Bazooka, alguna clave de que escucharon esto y ya los van a tener. 5 pasos dobles para este jueves a las...
1: ¿Qué va a pasar el jueves?
0: Vamos a tener una masterclass de conexión.
1: Masterclass de conexión.
0: Vamos a hablar de cómo conectar
1: con
0: tu pareja.
1: ¿Eso es online o contigo? ¿Es presencial?
0: Es presencial y online.
1: Ok.
0: Conectar contigo, con tu pareja, con tus hijos, con tus seres queridos. Las claves para tener relaciones profundas.
1: Yo quiero ir. Yo quiero ir. ¿Cuándo es?
0: Es este jueves 3 de septiembre a las 12 del día y va a ser en el sur. Así es que ya sea que sea por online o presencial, ahí los espero. 5 pasos dobles a los primeros que escriban.
1: Perfecto. Roxana Robledo.
0: RoxanaRobledo.oficial.
1: Punto oficial.
0: Instagram, Facebook, TikTok, LinkedIn, YouTube. Ahí me encuentran y ahí mismo viene incluso mi WhatsApp.
1: Perfectamente. Pues ahí está, señoras y señores. Ya tiene usted más herramientas para pues, que no tenga un roomie, sino una pareja. Nos tenemos que ir a un corte comercial, ahorita regresamos. Están escuchando esto que es el Café Globo y aquí hay éxitos todo el día.
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4: 11 de la mañana. Con 31 minutos, la temperatura es 30 grados.
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4: 11 de la mañana con 32 minutos. La temperatura es 30 grados.
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2: Amigos, se acabó lo que se vendía y aquí mi producer, Joe Cervantes, ya me pasó la lista de programas que hay en toda la cadena. Pero antes, bueno, pues se acabó lo que se vendía. Muchísimas gracias a Aldo y Pato que están allá editando nuestro podcast. Gracias a Anita que estuvo en las redes, Fabi en la cámara, yo Cervantes en la producción. Soy Bazooka Joe Radio, su locutor de confianza. Y bueno, mañana tenemos una cita a la misma hora y en la misma frecuencia, plataforma o aplicación. Y bueno, en Guadalajara se van a quedar con Mayra Patricia Rivera. No se la pierdan. También en Monterrey se van a quedar con Una Vida Mejor con Mónica Cruz. En Piedras Negras se van a quedar con Desde Cabina con Susy García. Mexicali, si ese tiempo pudiera volver, con Gustavo Camacho. En Torreón, a mediodía, en Globo con Marcela Pamamés. Y bueno, pues Poza Rica y Tijuana se las debemos, ¿verdad? Pero ya seguiremos en esta investigación. Continúen siempre aquí en la cadena donde hay éxitos todo el día. Gracias, adiós.
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2: 11 de la mañana. Con 46 minutos. La temperatura es 31 grados.

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2: 11 de la mañana. Con 53 minutos. La temperatura es 31 grados.

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2: Globo. 91.1. 12 del mediodía. La temperatura es 31 grados.

0: 12 del mediodía. Con un minuto, la temperatura es 31 grados. 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
3: Y en ausencia de Marcela Pámanes, hola, muy buenas tardes. Bueno, tardes, días. Yo soy Paulina Castro y es un gusto estarlos acompañando en este, pues, pedacito de día, de tarde, porque la verdad tenemos un contenido bastante interesante y que les va a encantar. De hecho, nos va a acompañar el presidente del Club de Leones de Gómez Palacio, Héctor Iván Guajardo Zabaleta, Miguel de Anda Reyes, coordinador de la carrera infantil, y Ricardo Martínez Acosta, enlace de instituciones gubernamentales y consejo empresarial, para invitarnos a la carrera atlética Corre con Garras del Club de Leones de Gómez Palacio. Esto es nuestro primer bloque. Después, ya saben, efemérides, tendencias y un programa para el que sí va a llegar la licenciada, que es Rosa María Perales Piqueres, que ella es curadora de la exposición que está en este momento en el Museo Arocena, que es de Toulouse-Lautrec, que es una cosa impresionante la charla con ella. Es una persona de muchísima experiencia, aparte que es una experta en historia, en arte, nos va a traer todo el contexto de lo que podemos encontrar en esta exposición. Y lo mejor es de que, no sé si ustedes sabían, pero les platico, el Museo Arocena está de aniversario y todo este mes, gracias a la aportación de un benefactor, tú puedes visitar el Museo Arocena completamente gratis. Que mira, igual normalmente es excesivamente barato, realmente es una... Es realmente una donación, es una cuota significativa. Y todo este mes, por ser aniversario, puedes hacerlo de manera gratuita. Eso sin mencionar que este fin de semana, creo que esta semana también es el evento este de la calle es de todos. Bueno, ahí les vamos platicando. Quédense con nosotros, no se despeguen, va a encontrar muchísima información, datos y pueden también platicar. Podemos encontrarnos en el WhatsApp 871-7124-911. Y escuchar la música, por supuesto, éxitos siempre, éxitos todo el día, de Globo 91.1. Vamos a escuchar ahorita una canción maravillosa que es Daría Cualquier Cosa de Chayanne. Vamos a oírla y regresamos ahora sí a entrar en la conversación con nuestros invitados en A Mediodía en Globo.

0: Y ya estamos de regreso en A Mediodía en Globo a través del 91.1, donde hay éxitos todo el día. Y la verdad es de que siempre tratamos de traerles temas que sean para beneficio de su salud mental, de su salud física, de su salud emocional y demás. Y en esta ocasión traemos algo que realmente para todas las personas que se dedican o que les encanta esto de correr, de ser runner, de llevar una vida fit, bueno, pues esta es su oportunidad. Y si no, también todavía tenemos un momento ahí, un pequeño espacio de tiempo para inscribirnos a la carrera atlética Corre con Garras del Club de Leones de Gómez Palacio. Y para invitarnos a ella está el presidente Héctor Iván Guajardo Zabaleta, Miguel de Anda Reyes, coordinador de la carrera infantil, y Ricardo Martínez Acosta, enlace de instituciones gubernamentales y de Consejo Empresarial. Muy buenas tardes y bienvenidos.
1: Paulina, ¿cómo estás? Buenas tardes.
0: Pues platíquenos. Gracias. De qué es, para empezar, ¿qué día? ¿Dónde? ¿Qué necesitamos? ¿Qué hay que hacer?
1: Carrera Atlética Corre con Garra es un proyecto que se inició el año pasado, el ejercicio anterior. Pues bueno, nace de una necesidad. Ahorita decías, para todas aquellas personas que desean correr, hacer ejercicio, más que nada es toda la persona que desea ayudar. Es un evento que hacemos. Uh-huh. El objetivo es recaudar, sin perder el tema del tejido social, sin perder ese tema de organización también como sociedad. Uh-huh. Se hace el año pasado, la recaudación que tuvimos fue dirigida a una clínica de la vista que ya está funcionando. Ahí recibimos pacientes de todo tipo, hacemos descuentos. Las personas que son de escasos recursos, pues nos visitan, se hace un estudio y hacemos una valoración para el tema de poderle condonar la deuda, ¿no? De unos lentes. Hoy, partiendo de una necesidad igual, decirte, en paréntesis, que en la laguna tenemos un problema muy grave de salud, y eso son las cataratas. El problema visual, los rayos ultravioleta, en la laguna nos pegan demasiado. Hay campañas gubernamentales, hay campañas del mismo, tanto municipal como estatal, y siguen saliendo. Tenemos una lista que no podemos terminar.
0: Es un tema bien, bien común. Y que es complicado tener el privilegio de tener los medios económicos para resolverlo.
1: Así es. Entonces, la necesidad está latente. Aunado a ello, La Laguna, sin temor a equivocarme, Gómez Palacio, un quirófano especial para operación de catarata y retina, existen dos particulares. $25,000 te llevas por ojo. Es un redondeo. Están las clínicas, a veces sube, a veces baja, pero Gómez Palacio en sí necesita un espacio. Ese espacio lo queremos realizar nosotros, queremos bajar los costos. Claro, todo hay un costo de operación, ¿verdad? Entonces, buscar también ahí, nos va a explicar al rato nuestro amigo Maco cómo está trabajando ahí con los empresarios, porque ya hay gente interesada en el proyecto. Y entonces la necesidad está. Y hacemos la carrera para recaudar fondos, son $300, es el domingo 20.
0: Es mínimo.
1: Mínimo.
0: Y es una cosa que te puedes gastar hasta en una sentada en los tacos.
1: Exactamente. Entonces, ¿qué le decimos a la gente? Ayúdanos, yo no corro. Oye, cómpranos el boleto. Tú comprando un boleto entras totalmente a la rifa y puedes ser acreedor a un premio. Uh-huh. ¿Sí? Entonces, no hace falta que seas un corredor. La semana pasada estuvimos con el Colegio San Roberto, Miguel estuvo también ahí presente, y personas de la edad avanzada nos decían, pues, no, bien, ahí te va, yo compro el boleto. Y nos comprometimos, pues, saca su premio y se lo entregamos. Pero es eso, estamos unidos con las causas globales, es una causa global, con Gómez Palacio. Porque nos interesa ayudar a las personas que tienen problemas de cataratas o algún problema de retina. Entonces, por eso la importancia de que la gente nos apoye con este proyecto. El año pasado ya tuvimos resultados, ya está lista la clínica, entonces hoy también no vamos a fallar. Agradecer mucho también a los empresarios que se han sumado, a algunas organizaciones que también creen en el Club de Leones, rescatar por ahí el enlace del compañero Ricardo con Fundación Lala. Tú sabes lo importante que es Fundación Lala en este tipo de proyectos. Y Fundación Lala nos dijo simplemente, le entro, pero me sumo a las actividades que tiene el Club de Leones porque ha dado resultado. No es un pedir por pedir, no es un hacer una actividad nada más recaudatoria. Entonces, ese es el objetivo que tenemos hoy con esta actividad.
0: Ok, entonces no nada más es una carrera común y corriente de las que podemos decir, oye, te invito a una 5K, una 10K. No, es tu boleto, va a apoyar a una persona que realmente pues le vas a cambiar totalmente el panorama. Qué interesante. Aparte, a ver, ¿cuántas personas corrieron el año pasado para tener ahí un entre?
2: Buenas tardes. Mira, en la carrera pasada fueron alrededor de 300 personas las que corrieron. Hoy esperamos 500 a 600 personas. Uh-huh. Sí, o sea, ya queremos duplicar esa carrera. Y, pero como tú lo decías, es para las personas, es para todos, una convivencia y es para servir, es para ayudar a nuestro, pues a poner la primera piedra de nuestro quirófano, como lo decía mi presidente Héctor. Pues queremos ayudar a la ciudadanía, queremos apoyar a esas personas que, pues tú también comentabas, hoy en día la laguna, hay muchos casos de cataratas, de bueno, muchos casos de para operación de ojo, y entonces con el quirófano vamos a tener gran apoyo para la ciudadanía en un precio pues bastante accesible.
0: Y es muy interesante porque realmente, o sea, no tendríamos...
2: Pues bastante accesible.
0: Y es muy interesante porque realmente, o sea, no tendríamos por qué decir...

0: ¿Cuánto es la carrera? O sea, ¿cuánto es lo que se corre, camina?
1: Sí, mira,
0: La
1: de hecho
0: distancia.
1: es una carrera súper accesible, son de 3 kilómetros y de 5. Entonces es
0: Okay.
1: una carrera súper accesible para que todos nos acompañen, para que todos compren su kit y puedan servir también en esta carrera que es con causa. Y pues obviamente se llevan esa oportunidad de entrar a la rifa para llevarse premios.
0: Okay. Aparte de, bueno, llegamos todos los que compramos nuestro boleto, ¿y qué vamos a encontrar ahí? O sea, vamos a encontrar diferentes marcas, vamos a encontrar de qué edades, la rifa al final, o sea, ¿cómo está más o menos el evento?
1: Sí, mira, el evento va a ser una carrera en general para todos, pero hay una carrera Kids, que esa es de hasta los 6 años, 7 a 8 y de 8 a 10 años. Entonces, pues va a haber carrera como una carrera normal, una carrera en general, y va a haber una carrera Kids donde pues los chiquitines para que no se queden sin participar también y pues darle esa motivación a que de la salud, ¿verdad? A los chiquitines, pues empecemos ahí también nosotros a generar esta carrera también Kids, que próximamente también podemos darle un poquito más de seguimiento y año con año, ¿sí?
0: Ok, perfecto. Entonces vamos ahorita nada más a una canción rápida para seguir platicando y ahora sí que nos den un poquito más de pormenores para dónde podemos encontrar los boletos, qué información necesitamos, qué tenemos que llevar y lo demás. Vamos a una canción, El muchacho de los ojos tristes. Wow, nos estamos poniendo muy a mood con Selena Gómez y ahorita regresamos con más aquí en A Mediodía en Globo.

0: Y ya estamos de regreso en A Mediodía en Globo a través del 91.1, donde hay éxitos todo el día, como el que acabamos de escuchar, El Muchacho de los Ojos Tristes, con una versión, pues, nueva, que otras generaciones la escucharon con otra cantante muy famosa, y las nuevas generaciones la conocimos apenas con Selena Gómez, ¿no? Entonces, ahí va. Es una, Globo es para todas las edades y ahí nos vamos actualizando entre todos. Estamos hablando, si ustedes nos acaban de sintonizar, estamos hablando de la carrera atlética Corre con Garras, que está organizando el Club de Leones de Gómez Palacio. Acabamos de compartir, va a ser el domingo 20 de septiembre, con un costo de verdad, pues bastante significativo. Son 300 pesos el costo para poder acceder, pero eres acreedora a una rifa de premios, apoyas a una causa magnífica que es la visión de personas que pues no tienen los recursos y el privilegio de contar con algún lugar o un servicio médico que lo atienda o que quiera atender en algunas ocasiones. Y están con nosotras aquí el presidente Héctor Iván Guajardo Zabaleta, Miguel de Anda Reyes, coordinador de la carrera infantil, y Ricardo Martínez Acosta, enlace de instituciones gubernamentales y consejo empresarial, que de hecho, Ricardo, te quería preguntar, las carreras siempre son una cosa muy complicada, sin el apoyo, o sea, bueno, claro, la sociedad y todo, ¿no? Y nuestro aporte con nuestro boleto, pero siempre está el apoyo de los empresarios, que es valiosísimo.
1: Claro. Bueno, primero agradecerte el espacio, Paulina, aquí para nosotros como Club de Leones, y a todos los radioescuchas comentarles de que es muy importante el apoyo siempre de los empresarios. El sector empresarial siempre, para estas nobles causas, como es ahorita la construcción del quirófano para las operaciones de cataratas y de la visión, para nuestra comunidad representa mucho. Y sí, no queríamos dejar pasar el espacio aquí contigo, Paulina, para agradecerles a todos los empresarios, el sector empresarial, porque sí es de reconocerse el esfuerzo siempre que hacen para estas nobles causas.
0: Y aparte, o sea, que no nada más apoyan en este momento de una carrera atlética, sino que el apoyo es permanente a lo largo del tiempo, y que ahorita en el corte estábamos platicando de que hay casos muy específicos donde se sigue apoyando a pesar de que, bueno, ya acabó la carrera, ganaron aplausos y demás, y no, mira, sabes que este caso en particular necesita este apoyo. ¿Cómo ven, empresas? ¿Nos unimos para apoyarlo un poquito más? Vamos, y empiezan, o sea, y entre todos es una colaboración que no termina y que es permanente y constante.
1: Sí, aprovechar también el espacio para comentarles, bueno, después de la carrera, para más o menos el 28 de noviembre, tenemos pensado también hacer un torneo de golf, en la cual toda la recaudación va a ir también para lo de la construcción del quirófano. Entonces, porque nosotros queremos poner, bueno, aquí por medio del presidente Héctor, queremos poner ya la primera piedra este año para poder lograr ahora sí que estas gestiones que han venido surgiendo desde hace 10 años por el tema de la comunidad en el que se requiere, es necesaria ya la atención que requieren nuestra comunidad para ese sector que lo ocupa.
0: Y es valiosísimo esa aportación y todo el tiempo estar trabajando en ello. ¿Dónde podemos comprar los boletos y a qué hora y a dónde llegamos?
2: Mira, ahí en el Club de Leones tenemos centro de venta, por ahí en la publicidad, la cual está circulando en redes sociales y en nuestra página oficial, bien, unos números telefónicos. Esas personas se encuentran acá en Torreón y pueden marcar y se ven por ahí, les pasan la ubicación y es donde pueden estar comprando los boletos. Decirte también que el Club de Leones pues todo el año está trabajando, todo el año está apoyando. Esencialmente nuestra filosofía es nosotros servimos, pero en esta campaña sí que hoy por ellos, mañana por ti. Queremos hacer conciencia porque todos vamos a llegar a la edad en que nos volvemos discapacitados. O sea, al final del día nos falla un piecito, una manita, y tenemos que ir creando las condiciones para la vejez.
0: Yo ahorita
2: 41 años, requiero lentes, yo no quiero ver a los 50. Entonces tenemos que ir creando las condiciones y ser empáticos, porque ahorita estamos bien, mañana no sabemos, y queremos que haya esa conciencia en la sociedad. que no seamos simplemente no tengamos ese corazón para decir, no, yo estoy bien, no requiero, sí, pero queremos que esto vaya cambiando. Y si nos mentalizamos esa parte y trabajamos en esa sintonía, pues al final del día, al cabo de 10, 15 años, serán instituciones que podrán solventar las problemáticas que tenga la Laguna.
0: Claro que sí, que como lo mencionas, o sea, realmente es un, vamos a ser una generación en cuestión de unos cuantos años, vamos a ser más adultos mayores que personas que van a estar pues jóvenes o en la edad productiva. Entonces tenemos que ir creando estos espacios y creo que, o sea, 300 pesos es una absoluta nada cuando estamos pensando en vamos por unos tacos, vámonos a salir a cenar, ay no, ¿verdad? Estamos fit, vamos por una ensalada, un juguito y demás, y que realmente si ustedes corren, si ustedes no corren, con que tengan la intención de ayudar, así nada más compremos el boleto y vayamos a la verbena que se va a organizar también ahí en la carrera, porque hay que estar 7:15, 7...
2: Sí, 7:15. 7:15 está bien la hora de llegar.
0: ¿En dónde? En
2: Club de Leones, en Mina, uh-huh. En Miguel Alemán, en Gómez Palacio, en la mera esquina, ahí estamos.
0: Domingo 20 de septiembre, ahí, aunque sea para apoyar, para aportar, para echar porra, para caminar, para obviamente ya con el boleto comprado.
2: Así es.
0: Y yo, no vayan a ir así nada más. No, con el boleto comprado, todo para poder apoyar a la construcción de este quirófano, que realmente nosotros sabemos que ahorita hay cierto, o sea, tenemos privilegios y mañana no sabemos qué, ¿no? Entonces creo que es una posibilidad muy bonita de ayudar y aparte pues te diviertes, te la pasas bien ahí junto y aparte te puedes ganar un premio.
2: Claro, hay dos estancias a Mazatlán, hay algunos electrodomésticos, hay algunas pantallas, entonces por 300 pesos digo, ni la playera ni la medalla, o sea, es realmente, es atractivo y más que nada pues ayudas y estás bien con el de arriba.
0: No, y ahí vamos armando puntitos, ¿cómo no?
2: Ándale.
0: Ahí vamos acumulando puntitos. No, muchísimas gracias. La verdad es que es un gusto que nos hayan acompañado y pues esperarlos más seguido para que nos manden información. Y también si ustedes quieren, ¿nos pueden repetir las redes sociales para que la gente busque las redes sociales de Club de Leones? Para que busquen ahí la información.
2: Club de Leones Gómez Palacio, por ahí ya nomás registran 26-27 ejercicio. Perfecto. Ya con eso ahí nos pueden ubicar.
0: Con eso, entonces nos vemos el domingo 20 de septiembre afuera del Club de Leones de Gómez Palacio para la carrera atlética Corre con Garras, que es totalmente a beneficio de este quirófano que es visual. Muchísimas gracias.
2: Les vamos a dejar dos cortesías, ahorita se las entregamos para tu auditorio.
0: Perfecto, entonces ya saben, manden un WhatsApp 871-7124-911 y los que se ganen las cortesías llevar más gente todavía. Y no se hagan de que ya traigo mi cortesía y ya no llego, no. Deben llevar más gente todavía. Okay. Vamos a, muchísimas gracias. Los esperamos más seguido. Y vamos ahorita con otra canción más. Y luego a corte y regresamos aquí en A Mediodía en Globo.

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Y ya estamos de regreso en A Mediodía en Globo y acabamos de escuchar, ay, pues esta canción tan icónica de Shakira, que era la Shakira de antes, la que muchos extrañan y que no creo que jamás vuelva, pero mira, es icónica al fin y al cabo la canción. Fíjense que hoy, bueno, ya saben todos, es 7 de septiembre y septiembre pues empezó con todo, porque si algo tiene este mes en México, pues es muchísima historia, personajes curiosos y por supuesto sentimiento de que en cualquier momento alguien, por una razón extraña y la verdad absolutamente nada cuestionable, va a sacar una bandera y va a poner música de mariachi. Entonces vámonos con algunas cosas que han pasado el día de hoy. Primero, nos vamos hasta 1520, que un día como hoy Cuitláhuac fue nombrado Tlatoani de México Tenochtitlan después de la muerte de Moctezuma. Y aquí viene pues un dato interesante. Cuitláhuac fue quien encabezó la resistencia mexica contra los españoles y tuvo un papel fundamental durante uno de los momentos pues más intensos de la conquista, aunque su gobierno duró muy poco, porque apenas unos meses después murió durante la epidemia de viruela que azotó a Tenochtitlan. O sea, literalmente estamos hablando de uno de esos personajes de la historia mexicana que tuvo un paso pues muy breve, pero muy importante. Y ahora damos un salto enorme al tiempo que es hasta 1946, porque un 7 de septiembre se realizó en México la primera transmisión televisiva en blanco y negro. Y sí, aunque muchos de nuestros niños y de nuestros primos chiquitos pues se les haga muy raro, porque antes de las pantallas gigantes, antes del streaming y antes de poder ver una miniserie mientras estás acostado con el celular en la mano, pues la televisión mexicana empezó a abrirse camino. Y a pesar de que hoy pues nos desesperamos y una plataforma pues tarda en cargar unos 3 segundos, pues es difícil imaginar y explicarle eso a alguien de 1946, ¿no? Pero bueno, hay una fecha en este día que seguramente muchos mexicanos recuerdan perfectamente. El 7 de septiembre del 2017, a las 11:49 de la noche, un terremoto de magnitud 8.2 grados sacudió el sur de México con epicentro en el Golfo de Tehuantepec, uno de los terremotos más fuertes registrados en nuestro país en casi un siglo, y afectó principalmente a Oaxaca, Chiapas y Tabasco. El Centro Nacional de Prevención de Desastres reportó 99 personas fallecidas, 79 en Oaxaca, 16 en Chiapas y 4 en Tabasco. Y algo que siempre vale la pena recordar cuando hablamos de estas fechas, no se trata solamente de recordar el desastre, sino de recordar la importancia de saber qué hacer cuando tiembla, tener una mochila de emergencia y conocer las rutas de evacuación, porque aunque así en nuestra región no es una zona sísmica, muchas veces podemos estar de viaje en zonas en las que sí, y tenemos que saber cómo reaccionar y qué hacer. Y bueno, ahora vamos al arte, porque en 1935 murió Fermín Revueltas, uno de los artistas mexicanos que ayudaron a abrir el camino al muralismo. Él fue pintor, dibujante y muralista y participó en proyectos importantísimos como la Escuela Nacional Preparatoria y de la Secretaría de Educación Pública. Y cerremos con el dato internacional bastante curioso, que en 1996 el rapero Tupac fue baleado en Las Vegas y murió 6 días después, en una noche que marcó uno de los episodios más recordados de la historia del hip hop, que hace poquito ya está detenido el responsable. Y ya, bueno, fíjate, desde el 96 hasta ahorita se encontró justicia, Jesús. Qué impresión. Bueno. Y en 1927, también un 7 de septiembre, se logró una de las primeras demostraciones de un sistema de televisión completamente electrónico. Entonces, este día tiene una combinación bastante rara. Es Cuitláhuac, televisión, terremotos, muralismo y Tupac. ¿Qué les puedo decir? Vamos a escuchar las tendencias y ahorita regresamos con más en A Mediodía en Globo. Rol Financiero MX, Flor Vigna fuera y Gala Montes dentro. Esto en la Casa de los Famosos. Arroba Aristegui Online, la ONU cambia el mapa mundial. Con 164 votos a favor y solo uno en contra, el de Estados Unidos, la Asamblea General aprobó retirar el mapa de Mercator, usado desde 1569, y adoptar el Equal Earth para reflejar el tamaño real de los continentes, principalmente el de África.
arroba sopitas. ¿Qué significa Delulu? Viene del delusional y nació entre los fans del K-pop para hablar de quienes fantaseaban con sus ídolos. Hoy la generación Z lo convirtió en toda una filosofía de vida. Créetela, aunque la realidad diga lo contrario. Arroba sepa más, el mexicano Raúl Flores, de 26 años, batió el récord mundial de peso muerto al levantar 511 kilos. Arroba Indy 5051, Prime Time. La nueva película protagonizada por Robert Pattinson debutó con un 91% de aprobación de la crítica de Rotten Tomatoes. La trama sigue a un presentador de televisión cazador de pedófilos. Soy Paulina Castro y nos escuchamos próximamente.

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7: 12 del mediodía, con 54 minutos. La temperatura es 33 grados.
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8: Gracias por seguir con nosotros en A Mediodía en Globo. Pues siempre es un placer recibirlos en este espacio, ya saben ustedes, y que continúen con las conversaciones del día. Yo hoy me siento muy honrada porque vamos a la conversación con Rosa Perales Piquérez. Ella es curadora de la exposición Toulouse-Lautrec, El Mundo Nocturno de Montmartre. Y Rosa María está acá, es doctora en Historia de Arte por la Universidad de Sevilla, profesora titular de la Historia de Arte en la Universidad de Extremadura. Su trayectoria combina docencia, investigación, gestión cultural y la conservación del patrimonio artístico. Fue conservadora de Bellas Artes del Museo de Cáceres y directora de la Bienal Iberoamericana de Obra Gráfica de Cáceres. Y yo creo que hasta ahí me voy a quedar, Rosa María, porque Rosa. La verdad es que me gustaría mucho que tú misma nos platicaras de tu súper interesante trayectoria dentro del mundo del arte y de la historia, que finalmente la historia del arte es la historia de la humanidad, ¿no? ¿O cómo podríamos concebirla?
9: Bueno, la verdad es que buenos días, estoy encantada de estar aquí, saludo al público y bueno, tengo que decir que mi trayectoria viene desde muy pequeñita, siempre he tenido una pasión por el arte, he tenido la suerte de vivir en una ciudad artística y eso me dio la opción también para poder elegir. Yo siempre he dicho, me preguntan muchas veces, ¿no hiciste Bellas Artes? No, hice Historia del Arte, la literatura del arte. era lo que a mí me apasionaba. Tuve la suerte de estudiar en Sevilla, también la ciudad por excelencia del arte español y del arte internacional, y sobre todo su vínculo con Italia. Y a raíz de ahí, bueno, pues mi trayectoria ha estado basada fundamentalmente en lo que ha sido el estudio de la pintura. Mi tesis doctoral fue sobre pintura, tesina y tesis doctoral sobre pintura del siglo XVIII, y es curioso porque el barroco me llevó también a trabajar lo que eran las vanguardias del XIX y el final del XIX. Hay una relación realmente a veces, cuando desde el punto de vista casi espiritual, de la libertad de la pintura del XVIII y del XVIII con la libertad de la pintura del 19, y contacté y conecté muy bien con esos artistas también de vanguardia de finales del 19, que querían romper las reglas, como hicieron también los pintores del siglo 18.
8: Uh-huh. A ver, Rosa, el pintor traduce lo cotidiano del momento histórico en el que te toca vivir, o es disruptor de lo que se está viviendo en ese momento y lo interpreta a su uh-huh. manera. ¿Qué tanto podemos conocer de la historia del momento a través de la historia que nos cuentan los pintores?
9: Los pintores en regla general estaban, sobre todo en las épocas del 16 en adelante, 16, 17 y 18, estaban sometidos a unas reglas muy estrictas. Por una parte era la clase nobiliaria, que era la que eran los grandes mecenas, y por otra parte era la iglesia. Imponían sus propias reglas, y no olvidemos nunca que, a pesar de tener talleres, talleres siempre dependían de gremios y sobre todo dependían económicamente de esos mecenas que les encargaban las obras. En el caso de nuestro mundo hispano, por excelencia era la iglesia la que era el gran mecenas de los pintores del barroco. Y curiosamente, el único elemento de libertad que tenía el artista, en este caso, podemos decirlo que estaba centrado en la manera de representar las cosas, porque había además unas reglas para representar a la Virgen, para representar a la Sagrada Familia, para representar la serie de la Pasión de Cristo, pero ellos conseguían liberarse del tema a partir de la técnica, y ahí es donde está el gran valor del pintor barroco. En el caso del siglo XIX y de las nuevas vanguardias, como vamos a poder ver, es diferente, porque a partir del romanticismo el artista lo que decide es salir, vivir solo. El artista se desliga del mecenas y prefiere ser un bohemio, vivir de su propio arte, y ahí es donde surgen realmente las grandes eclosiones de las vanguardias.
8: Claro, claro, sí. Y entonces van a su aire, pintan a su aire, y con todas estas consideraciones de las pasiones humanas, ¿no? Que finalmente están muy reflejadas, sobre todo los artistas del
9: siglo
8: XIX.
9: Hay una cosa extraordinaria, un elemento extraordinario que sucede en el siglo XIX, y es que el artista, sometido a esas reglas que hablábamos, a esa conciencia, es decir, la sociedad imponía una serie de reglas que ellos seguían, pero esas reglas se van separando a partir del inicio, por ejemplo, pues del descubrimiento de la máquina de vapor, del principio de la industrialización. Ellos van descubriendo que el arte se va desligando de la realidad. La realidad empieza a ser mucho más rápida, el mundo va mucho más ligero. Aparecen ya una serie de cuestiones sociales que no son el reflejo en la pintura de esa sociedad. Y a partir de ese momento es cuando el artista es consciente de que él tiene que vincularse a la sociedad nueva que le llega. Y es cuando aparecen precisamente las nuevas directrices del arte. Uh-huh. Lo hacen en la escultura, introduciendo, por ejemplo, el hierro, ¿no?, que era un elemento nuevo para la escultura. Nadie había hecho esculturas de hierro hasta que no lo hace Pablo Gargallo, por ejemplo. Materiales nuevos, como vemos, el principio también del óleo, que le permite al artista salir del estudio donde hacía como casi un alquimista sus propios colores, y salen a la calle, salen al paisaje y empiezan a pintar la realidad tal y como la ven. Y esa es la gran diferencia desde el mundo del barroco al mundo del 19, que todavía además podemos decir que el artista sigue percibiendo esa realidad hasta nuestros días.
8: Y cuando se liberan, después de venir con toda esta represión y obedecer al mecenas, sí, y las reglas y tal, ¿no hay como un destape, como ha habido siempre,
9: sí,
8: que hay una represión,
9: claro,
8: total?
9: Vamos a hablar de Toulouse-Lautrec, y Toulouse-Lautrec es uno de los artistas que precisamente lo que hace es, se convierte en el gran cínico de la vanguardia. Entonces, se convierte en el personaje, él se llamaba el cronista de la sociedad. ¿Por qué? Porque lo que hace es del delatar los errores de la sociedad, delatar a una sociedad que vivía de una manera, pero que luego la noche y su vida privada era absolutamente otra. Entonces, el artista lo que hace es efectivamente un destape, es decir, se convierte en la conciencia, en el Pepito Grillo de la sociedad, y es cuando rompe. Pero el hombre burgués del siglo XIX no le interesaba ver ese tipo de arte, no le gustaba, porque reflejaba lo que él era, esa parte oculta del ser humano que nadie quiere que veas. Y eso era lo que hubo en el enfrentamiento entre esa sociedad que todavía seguía haciendo pintura desde el punto de vista clasicismo por las academias que eran premiados, como Puy de Chavannes, en donde hacían, bueno, pues el Parnaso, las musas, las ninfas, todo aquello que no tenía que ver ahora mismo con un mundo que iba muy deprisa, en plena transformación, y que exigía realmente una nueva postura del arte. Quiero decir con esto también que yo creo que a principios del siglo XXI que estamos, aunque llevamos ya 25 años más uno del siglo XXI, estamos justo en ese punto de inflexión. El arte ahora mismo no está exactamente reflejando lo que la sociedad está exigiendo, y por eso hay una disfunción entre el arte contemporáneo y la sociedad actual.
8: Yo me declaro totalmente ignorante y no comprendo absolutamente nada del arte contemporáneo. No entiendo cómo de pronto se valora tanto que una persona salga, haga algunos saltos acrobáticos, aterrice y con una estopa pinte, y que eso sea extraordinario. No lo entiendo.
9: Yo creo que el artista precisamente ha perdido la percepción de la realidad. Es decir, ha habido una ruptura entre la sociedad y el artista. ¿Por qué? Por eso creo que tiene mucho que ver con lo que pasó también en el 19. El romanticismo es el principio del individualismo, es decir, el individuo por encima de todo. Es el ego del artista. Ese ego es lo que estamos todavía en el siglo XXI manteniendo dentro del artista, y nos encontramos con que el artista no le interesa la percepción de la sociedad de su arte, le interesa su arte a él solo, único y exclusivo, como un universo. Conclusión: a la gente no le llega, no le interesa, y luego se confunden los elementos de espectáculo con el elemento de la reflexión artística y sobre todo del buen hacer. Se ha perdido la mano del artista. Pero, y eso es lo que tenemos que volver a recuperar, pero la mano del artista.
8: Si estás tan centrada en tu ego, ¿entonces para qué quieres público? No sé. Vamos a ir a la pausa y enseguida estamos de vuelta. Maravillosa oportunidad de la conversación con Rosa Perales, que está a propósito de esta conmemoración de los 20 años del Museo Arocena, donde hay una oportunidad indescriptible. La verdad que es un acontecimiento para nosotros que Toulouse-Lautrec esté en las paredes de la exposición de temporales del Museo Arocena. ¿Qué hubo?

0: Y continuamos en esta conversación. Yo espero que a ustedes les parezca tan importante y tan enriquecedora como a mí misma me lo está pareciendo. Rosa Perales Piqueres, curadora de la exposición Toulouse-Lautrec, El Mundo Nocturno de Montmartre. Hablemos ahora sí de Toulouse-Lautrec, porque además él pone la relevancia de lo que significa una producción rápida. A diferencia de otros artistas que sí, pues a lo mejor podían pasar las horas perfeccionando su obra o generando la obra. Y él entra, a lo mejor sin saber, en una revolución, como lo citabas hace un momento, la revolución industrial, en una revolución de la manera de pintar y la manera de compartir lo que se hacía.
1: Bueno, Toulouse es una sorpresa en las vanguardias. Es una sorpresa por dos razones. Una, porque es un artista que no se puede calificar en ninguno de los movimientos de vanguardia de ese momento. Ni en el impresionismo, ni en el postimpresionismo, ni después en todo lo que sale. El puntillismo, una serie de obras, bueno, el futurismo, es decir, una serie de movimientos artísticos a los cuales los artistas se vinculan, pero y se someten, digamos, a las reglas de esos movimientos. Toulouse quiso encontrar su sitio y, curiosamente, inicialmente él se consideraba impresionista. Empieza como impresionista, estudia el impresionismo basándose en dos personajes que creo que son la clave para entenderle, que es Manet, que es además el que le enseña la manera de trabajar con la pintura plana, es decir, con la pintura a través de la mancha, y en el segundo caso, Degas. Degas le descubre el mundo nocturno, el mundo de la mirada. Degas es un voyerista, es decir, mira a los personajes y mira a los seres del mundo de Montmartre, lo mira en la distancia siempre, no se vincula con ellos. Y Toulouse lo que hace emocionalmente, se integra con ellos. Es un primer paso importantísimo porque Toulouse-Lautrec no solo ya encuentra su sitio en Montmartre, encuentra su manera de pintar y encuentra su manera de expresar la vida a través de esa pintura. Se identifica con los personajes, ama a esos personajes, los trata con muchísimo respeto a la hora de representarlos, y lo que hace es convertir a seres anónimos en los protagonistas de su obra. La primera vez que se hace en la historia de la pintura.
0: Sí, entonces esta integración hace que la mirada cambie.
1: Totalmente. A partir de ese momento, además, experimenta, como comentábamos, experimenta varios tipos de técnicas y de estilos artísticos hasta que llega a encontrar el suyo propio. Pero lo más interesante es cuando él se implica con la ilustración y con la obra gráfica. En la obra gráfica, él encuentra algo importantísimo, que es la obra impresa original. La obra impresa original te permite hacer varias ediciones de una obra en concreto y permite que gente que no puede acceder a una obra única pueda tener una obra de arte en su casa. Y ese es el principio moderno del arte, ¿no? Que luego Marcel Marceau, el que fue ministro de Cultura de Francia, en los años 60 toma la idea de Toulouse-Lautrec y lo convierte precisamente en la publicidad, en la publicitación, digamos, de la obra de arte de los museos a través de estampas, a través de tarjetas, a través de carteles, para que la gente, el público en general, pudiera tener una obra de arte en su casa. Uh-huh. Pero el primero que lo hace es Toulouse-Lautrec. En esa experimentación gráfica, él es consciente de que podía conseguir una obra única, original, a través de la obra gráfica.
0: Uh-huh. A diferencia de otros pintores que hay como etapas en su manera de hacer su creación artística, y entonces está muy definido de tal fecha a tal fecha, el periodo es este, y de tal fecha a tal fecha el periodo es otro. ¿Con usted pasa lo mismo?
1: No. Toulouse-Lautrec, yo creo que encuentra su momento a partir de 1884, en cuanto se incorpora al barrio de Montmartre, se integra con los artistas del momento, sobre todo con los bohemios. Hay que entender un poco también la personalidad de Toulouse para crear, para saber que él crea su propia fórmula artística y ya continúa. Toulouse-Lautrec además se integra en ese barrio de Montmartre y además se vincula a artistas tan importantes como Van Gogh, por ejemplo, como Gauguin también, y a una, digamos, bohemia artística desde el punto de vista de los cabarets conciertos, como es Aristide de Bruan, por ejemplo, que son los que le incorporan en el París nocturno, y el que les enseña una manera de ver la vida diferente. son seres marginales, pero son bohemios y les gusta ser bohemios. Uh-huh. Aristides Bruant, digamos, teatraliza su manera de vivir a través de una bufanda roja, de una capa española, de un sombrero cordobés, y lo que hace es se crea su personaje. ¿Qué hace Toulouse-Lautrec? Crear su propio personaje, pero desde el cinismo, porque Toulouse-Lautrec lo que va a hacer, curiosamente, es representarse a sí mismo. Él consigue identificarse en la representación, digamos, burlesca de sí mismo, pero con una enorme dignidad consigue eso. Por lo tanto, creo que es importante saber que Toulouse consigue muy rápidamente, desde los primeros años, desde los años 84, estamos hablando que él llega en el 81, llega a París, y en el 84 ya sabe claramente cómo puede pintar, qué es lo que quiere pintar y cómo lo quiere hacer.
0: Dicen que para conocer a un escritor tienes que saber algo de su pasado, de su infancia, de su adolescencia, de los motivos que lo han llevado a generar ciertas obras. Con Toulouse-Lautrec pasa lo mismo, ¿no? O sea, podemos entenderlo sin toda esta serie de vicisitudes físicas que a él le tocó vivir.
1: No podríamos entender la obra de Toulouse si no entendiéramos ese proceso biográfico que tiene, ¿no? Ese proceso vital que le hace ser un ser especial, con una enfermedad congénita de acortamiento de extremidades. Él, bueno, pues tuvo numerosas además enfermedades, estuvo enfermo más de 2 años en su adolescencia, y eso le va lógicamente a condicionar al resto de su vida. Ese cinismo que él ejercía, pero de una manera elegante, podremos decir, creo que le hace ser un ser muy original. Procede de una familia noble, una familia ilustre, lo cual le permite vivir holgadamente, cosa que a los bohemios de Montmartre no podía. Es un hombre extremadamente generoso con sus amigos, a los que ayuda, a los que les consigue trabajo, a los que premia, podríamos decir, para los que realiza escenografías, incluso escenografías de baile para sus amigas, las bailarinas como la Gull, ¿eh? Y curiosamente también es un hombre muy se ha hablado de Toulouse-Lautrec, que es uno de los grandes tópicos. Alcohólico, era alcohólico. Era autodestructivo, también era autodestructivo, pero también lo eran Van Gogh y Gauguin. Uh-huh. Y sin embargo, había una rebeldía por parte de Toulouse-Lautrec.
0: Qué paradoja, ¿no?
1: Sí.
0: Esta autodestrucción, y esta creación,
1: sí,
0: al mismo tiempo.
1: Era una rebeldía contra la sociedad, contra su mundo, contra su propia deficiencia física, que le hacía sentirse de otra manera que los demás. Y esa rebeldía, ese, por ejemplo, que ha sido un tópico, ese alcoholismo, que lo era, evidentemente, no le impedía ser uno de los autores que más obra artística han dejado. Estamos hablando de más de 5.000 y pico de dibujos, 700 y pico de obras de pastel y de óleo, 200 y pico obras en obra gráfica, ilustraciones, vidrieras, cerámicas que han desaparecido. Es decir, en una corta vida como la de Toulouse-Lautrec, evidentemente tenía que ser un hombre muy metódico. Y eso es importante saberlo, porque se desmonta ese tópico de que, bueno, pintaba como a destajo, pintaba en temporadas. No, era un hombre metódico que dibujaba y pintaba prácticamente todos los días, a pesar de sus propias crisis neuróticas y de sus propias crisis físicas, ¿no?, que podríamos decir.
0: Qué impresionante, de verdad, a mí me sobrecoge un poco, ¿no? Esta capacidad del ser humano, que al mismo tiempo de reconocer sus limitaciones y tener esta sombra de la autodestrucción, al mismo tiempo ser tan luminoso, tan brillante, tan echado para adelante de estar haciendo creación y tener hábitos que le llevaban a autodisciplinarse para poder generar, ¿no? Para poder procesar. Qué maravilla. ¿Sobre qué criterio se curó la obra que ya está puesta en el Museo Arocena?
1: Bueno, sobre los criterios precisamente que pudieran mostrar precisamente la gran capacidad de un artista que era digamos, tenía una, que era no solo la capacidad, como he dicho, sino lo que tenía una enorme curiosidad por las técnicas gráficas, tenía una enorme curiosidad por la modernidad. Él era un hombre de la modernidad, vivía el mundo de la Belle Époque. a pesar de tener esa relación con pintores, artistas, cabareteras, prostitutas, también tenía relación con su propia clase social. Era un dandy, se podía considerar que era un dandy. Y él disfrutaba de las vidas.
0: Se enamoró.
1: De las...
0: ¿Se enamoró
1: sí, se enamoró
0: momento?
1: Muchas veces. Se enamoró inicialmente, pero es curioso porque el enamoramiento de estos grandes autores tiene siempre una similitud con los otros autores. Por ejemplo, en el caso de Toulouse-Lautrec, se enamora de una prima suya, por la cual desde luego se quería casar y por supuesto no pudo. Tuvo enamoramientos platónicos preciosos, como llega a tener un enamoramiento platónico de una mujer. Él iba en un barco desde Havre hasta Nuji y en ese barco conoce a una mujer a la que nunca habla, solo la observa y la mira. Era una señora que sabía que iba a reunirse con su marido a Dakar, y él la sigue hasta Lisboa. Y de ahí sale una extraordinaria imagen que se llama el ¿cómo se llama? Era del cabaret, el... No me acuerdo la palabra exacta, pero algo así como, bueno, pues, la persona del camarote número 54, ya. ¿No? El viajero del camarote número 54. Exactamente. La palabra exacta, pero algo así como, bueno, pues, la persona del camarote número 54, ya. ¿No? El viajero del camarote número 54. Exactamente. Y tuvo...

0: humano. Él al final, en esa al final, la última etapa de su vida, él se instala en una de los prostíbulos de Montmartre, que se llama Les Fleurs Blanches, y la Rue de Moulins, que hace uno de los cuadros más extraordinarios de esa época, que es, son las mujeres sentadas en los diván dentro de la Fleurs Blanches, sí, esperando a los clientes. Sí. Ese es uno de los cuadros excepcionales que tiene Toulouse-Lautrec. Pero de esos cuadros, por ejemplo, aquí en la obra del museo hay ilustraciones en los que aparecen modelos en los que también están en esas posturas que tiene que ver con esa etapa que él desarrolla y hace, ¿no? Las mujeres, bueno, descarnadas, olvidadas, ¿no? En esos centros, en esos núcleos donde no salían, ¿eh? Con una vida amarga, podríamos decir, pero siempre los mira desde un punto de amoroso, ternura y un enorme y profundo respeto, que de ahí sale la serie maravillosa que está también aquí en el museo, que es la serie Els, en donde no tiene el concepto que se esperaba de él, que era una serie erótica, y lo que hace es representar a las mujeres de los burdeles como un trabajo, las mujeres representadas ejerciendo el trabajo, pero como de la vida cotidiana. Por eso no tuvo éxito la serie, por eso no se vendió, y hoy es una de las series más cotizadas que hay, y tenemos la suerte de tenerlo aquí.
1: Rosa, por esto hay muchas más razones, es que tenemos que celebrar juntos los 20 años del Museo Arocena. Estuvimos en la conversación con Rosa Perales Piqueres, curadora de la exposición Toulouse-Lautrec, El Mundo Nocturno de Montmartre. Muchísimas gracias por estar con nosotros.
0: Gracias a vosotros.
1: Vamos a cerrar ya prácticamente el programa, pero antes, música.

0: Ya arribando prácticamente al final de este programa, el primero de la semana. Esperamos que ustedes nos acompañen durante toda la semana. Tendremos temas muy interesantes, de verdad. La invitación para que se queden con nosotros siempre. Pau, muchas gracias por estar en la conversación con nuestros amigos del Club de Leones, y que la carrera sea exitosa y que pensemos en que los dividendos serán para favorecer a las personas que tienen necesidades en su salud visual.
1: Así es, y recordar, la carrera es Corre con Garras 5K y 3K este domingo 20 de septiembre en las instalaciones del Club de Leones, para que pues todos podamos apoyar ahí a la causa de la salud visual y a construir pues este pequeño espacio donde van a recuperar su salud muchas personas más con el problema de cataratas.
0: Que te voy a decir una cosa, ha sido la inspiración del Club de Leones desde mucho tiempo atrás, así es que bueno, les saludamos y les agradecemos su presencia, y también a Patricia, que fue una delicia poder platicar con ella en relación a la exposición de Toulouse-Lautrec. Yo ayer fui. Déjenme decirles, vale la pena que se den una vuelta al Museo Arocena, hay mucho que ver, váyanse con tiempo, porque en la de temporales hay una colección de pintores mexicanos extraordinaria, sí se los puedo decir con todas sus letras, extraordinaria, y por supuesto la exposición de Toulouse-Lautrec, que es maravillosa y que nos da una idea de cómo ha evolucionado el diseño gráfico y cómo se hacía diseño desde hace muchísimo tiempo. Hay muchos programas de mano y muchos carteles y un trazo fino, delicado, pero muy revelador de lo que se vivía en ese momento de la Belle Époque.
1: Y que se han seguido algunos de los espacios a lo largo de este tiempo. Ya hemos tenido la presencia de diferentes personalidades del Museo Arocena que nos han platicado de todo lo que podemos ver en este aniversario, y que hay que reiterar, todo el mes podemos entrar de manera gratuita.
0: Ah, se siente tan bonito entrar gratis.
1: Lo que sea, pero mira, es increíble. Y aparte, pues, siempre, la verdad es de que ir al Museo Arocena no necesitamos un pretexto.
0: No.
1: Es una maravilla, es un encanto, y todos tenemos que ir a visitar nuestros espacios culturales, que ahí están.
0: Además, entras y como que te disocias un poquito de todo.
1: De la Fíjate, realidad.
0: Muy extraño, porque ayer domingo en la mañana, más o menos temprano, veníamos bien y de pronto un choque a un ladito mío por alcance, pero un ladito así, en domingo. Qué extraño. Y otro incidente también de un motociclista arrollado acá por la González Ortega y Juárez. Y tú decías, bueno, en domingo se supone que es un día más tranquilo. Bueno, pareciera que no tenemos paz ni en domingo. Entonces, yo lo que les sugiero es, vayan al museo y salen tan contentos, como tan llenos de cosas, que la verdad es que la vida se ve de otra manera.
1: Y revisen las redes del museo y siempre están poniendo todo lo que van a hacer, porque hay muchísimas actividades por este aniversario.
0: Cine, ayer había un cuentacuentos en el auditorio. Ah, okay. Entonces, pues siempre hay mucho que hacer y mucho que ver en el Museo Arocena.
1: Y para eso estamos nosotros aquí en A Mediodía, para que también nos escuchen, porque nosotros les contamos de todo.
0: Pues sí, hasta de accidentes automovilísticos. Fíjense, imagínense ustedes.
1: Completísimo.
0: Así que no podrán dudar que estamos pendientes de todo. Pau, muchas gracias. Qué lindo tenerte y qué lindo que hayas hecho esta primera conversación del programa. Gracias a Patricia, que qué mujer encantadora, culta, sencilla, intensa, provoca muchos sentimientos positivos, y a nosotros nos encantó tener esta conversación. Bueno, pues hasta mañana.
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0: 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Una de la tarde. Con 38 minutos. La temperatura es 34 grados.

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0: 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Una de la tarde con 42 minutos. La temperatura es 34 grados.

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1: 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Una de la tarde con 46 minutos. La temperatura es 34 grados.

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2: Una de la tarde. Con 50 minutos, la temperatura es 34 grados.

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2: Una de la tarde con 54 minutos. La temperatura es 34 grados.
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2: Una de la tarde con 57 minutos. La temperatura es 34 grados.

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Muy buenas tardes, amigos de Globo 91.1. ¿Cómo están? Soy Ale Soto y esto se llama Así la Vida y estamos iniciando semana. Ay, aquí estamos otra vez, muchachos. Apenas, ¿cuándo fue? Pues apenas hace unas, siento como que hace unas cuantas horas era viernes. Pero bueno, ya estamos aquí otra vez dándole con todo. Aquí estamos, al pie del cañón, ni modo, a darle. ¿Cómo va tu inicio de semana? Cuéntame ahí en el 871-71-24-911. Es el punto de contacto, es nuestro WhatsApp, solo WhatsApp. ¿Qué te parece, Dieguito, si en este momento pones pues, la notificación de WhatsApp o hacemos spot de nuestro WhatsApp? ¿Qué quieres? ¿Qué quieren ustedes? Estamos ahí en el WhatsApp. Bueno, ahorita hacemos un spot. Mientras pon, por favor, pues, mi querido, la notificación. Porque hoy queremos que sea así, que nuestro WhatsApp esté a duro y dale con este sonido, mi querido. ¡Ándale! ¡Qué padre! ¡Muy bien! Oigan, por cierto, ando extrañando a una globolover que se llama Lucía. Hace tiempo que no sabemos y como aquí somos una comunidad, pues bueno, también hay que preguntar, como cuando no viene Dieguito, cuando no viene alguien de aquí, uno dice, oye, ¿qué le pasó? Oye, ¿qué me cuentas de este muchacho? Así que si ustedes conocen a Lucía por ahí, Globo Lover de corazón, pues a ver, chica, ponte en contacto nada más para saber si todo bien, cómo andan por ahí. Bueno, pues ya estamos aquí listos entonces para iniciar esta segunda semana de septiembre. Oigan, y ya la otra estaremos hablando de temas patrios, mexicanos, qué sé yo, porque ya la próxima semana, pues ya es 15 de septiembre. O sea, les digo que esto se va, pero si como agua, como si siento yo que el tiempo se me va, como ahora sí como esta rolita, mi querido de... ¿cómo se llama este muchacho? Se me acaba de cruzar el cable. El que dice así, nos desgastamos como pastillas de jabón entre las manos. ¿Sí sabes cuál? Se me fue. Ya lo tengo aquí, de esas que a veces que dices, ahí la tienes pero no sale. Ahí está. Así se va el tiempo.

0: Bueno, esta semana, porque el lunes empezó hace rato.
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0: Nadie se ha muerto con el vino. Benjamín, sí, ándale, este.

0: que la escribió, esa canción la escribió Miguel Luna, que ha estado muchas veces aquí en este grupo radiofónico en entrevistas, que también ha dado origen a muchas canciones, Miguel Luna. Luego les cuento cuáles. Si tú vas en este momento ahí atorado en el tráfico, aliviánate, súbele a esta rolita.
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0: Ya no es pensar. Y que el de al lado te vea así tan emocionado, muerto, cantando y así de que, ¿qué huele? Soy yo, ¿qué onda?

Y se me hace que Dieguito es alma vieja. Porque nos da, ¿sabe dónde? ¿Sabe qué rolitas? Con Picón, súbale. Y a lo mejor, el horno no está pa' bollos, pero con mi modo hay que darle para adelante en esto que se llama vida. A lo mejor usted dice, pues ahorita está complicada la cosa, ¿va? Pero pues, ¿qué otra tenemos? La otra opción es quedarte ahí donde estás, lamentándote, llorando y pues ya, existir. Y pues no es opción. Como que no está chido. Ahí está mi querido Diego con esta colaboración aquí en la Mixer. Y bueno, una vez más, 871-7124-911 es nuestro WhatsApp. Ténganlo a la mano, muchachos, porque sí, hoy tenemos premios, ¿ok? Entonces necesito que estén al tiro. Oigan, ayer se llevó a cabo la 21K de Chinchota, por supuesto, mucha gente, vi por ahí a un Globo Lover. Oye, iba yo corriendo, fíjate, o sea, apenas sabemos tantito, o sea, habíamos acabado, yo creo que todavía no llegamos ni al kilómetro 2, o a lo mejor en el 2. Y luego de repente se me acerca un compa y me dice, ¿qué onda? ¿Tú eres Ale Soto? Y yo así como que, oye, yo voy disfrazada porque no me gusta que el sol me dé en la cara. Entonces, lente, gorra, así. O sea, de que no se, lo que menos se me vea de piel de la cara. Le dije, yo voy corriendo, así como que, oh, mi querido, no sé si tengas algo, pasos corriendo, qué sé yo, ahí vamos. Y le dije, sí soy. ¿Quién eres o qué? ¿Qué onda? ¿Me van a cobrar o qué? O sea, ¿te andan cobrando en las carreras aquí mis deudas o qué? ¿Quién eres tú, muchacho? Ahí vamos. Ah, no, mira, ya te saqué por la voz. Si eres Ale Soto, la del radio. Y le dije, ¿tú quién eres, compa? Ahí vamos corriendo. Ahí estábamos cruzando el puente plateado. ¿Y tú quién eres, compa? Y me dice, ay, no, soy el Carlos Cabral. Ah, le dije, sí, ya sé, el que escribe todos los días, ¿verdad? Sí. Órale, pues ánimo. Pues sí, se iba a echar. Pero se fue como caballo veloz. O sea, le dije, no, compa, date porque, pues yo no sé cuál sea tu ritmo, compa. Está bien que hacemos ejercicio, pero se me hace que andas a 5 por kilómetro y yo no lo traigo. Pero sí, si era Carlos Cabral. ¿Cómo estás, Carlos? ¿Cómo terminaste? ¿Cómo terminaron esos que corrieron? Que si nos está escuchando alguien que haya corrido, pues que nos diga cómo terminó. Y ya que hablamos de este tema, pues que nos diga cómo terminó.

porque me gusta y tal, pero la inscripción me la pichó un amigo. Porque dije, no, compadre, ahorita yo no ando presupuestando carreras. Y me dijo, yo te la picho. Pues total, ya hace meses me la había pichado y tal. Pero ayer, pues en la carrera, entre los premios había un carro. Entonces, yo dije, ¿qué tal que yo me lo saco? Porque en la inscripción, pues puso mi nombre, obviamente. ¿Qué tal que yo me lo saco? ¿Qué hubieran hecho ustedes? O sea, ¿el carro es mío porque salió mi nombre y porque yo corrí? ¿O es de él porque él pagó la inscripción? Tengo conflicto porque no hubiera sabido qué hacer si me hubiera sacado el carro ayer. Yo literal, mientras estaba escuchando la rifa, yo decía, no, pues lo vendo y michas. ¿Sería lo justo? O a lo mejor he hecho, ¿qué? Pero yo puse todo el dinero. Pero yo necesito, pero yo corrí. Si no, pues, ¿para qué hubieras comprado otra inscripción de la suerte? Entonces, no sé, amigos. O capaz que él me hubiera dicho, ah, pero yo la... O sea, antes, ahí en la rifa me dijo, no. Yo le dije, no, pues, si me lo saco, sí te voy a dar dinero, ¿va? Dijo, no, ¿cómo crees? Es tuyo. Pero nadie sabe, porque no estaba el premio ahí en la mesa, ¿va? Si ya está el carrazo ahí... Dijo mi papá, no, quién sabe, a la mera ahora a lo mejor sí te dice, no, chiste es mío. ¿Tú qué harías? Si tú pagaste la inscripción, ¿el carro es tuyo o es mío porque salió mi nombre? ¿Qué opinas? Sí tengo un conflicto. Díganme, cuéntenme ahí en el 871-7124-911. Por cierto, saludos y mucho agradecimiento a mi amigo Armando González, que pues es el que... me lleva de partner ahí en las carreras. Gracias, felicidades a todos los que corrieron. Cuéntenme, ¿qué harían en mi situación? Si se sacan un auto y resulta que el número lo compró otro. Pero está tu nombre. Cuéntame, nosotros, mientras tú me escribes, yo voy con música. Porque ¿sabes qué? Aquí en Globo 91.1 hay éxitos todo el día.

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0: Globo 91.1. 2:00 p.m. con 25 minutos. La temperatura es 34 grados. 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

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Y bueno, saludamos. Acá tenemos los primeros comentarios en nuestro WhatsApp. 871-71-24-91-1. Dicen, saludos a todos los Globo Lover. Que hoy nos rodeen las cosas lindas, la buena energía y todo lo que nos haga feliz. Sonríe, respira, confía, disfruta. Y recuerda que hoy también es un gran día. Ay, muy bonito. Qué inspirada, muy bien. Dice que si corriste ayer. Sí, sí corrí, compa. ¿Por qué o qué? ¿Tú corriste o no? Bueno, yo hace rato les preguntaba, yo tenía una situación. ¿Qué tal que me hubiera sacado el carro ayer? ¿De quién iba a ser el carro? ¿Del que compró la inscripción o de quien corrió con esa inscripción? Acá me dicen, dice, por esas dudas uno no se saca nada en las rifas. Si él pichó y tú corriste, está a tu nombre y sale a tu nombre, es tuyo, ni modo. Ya se va. Por eso Diosito dijo, ay, por estar de liosa, Tani, te lo sacas, estás de liosa, pues no. No te saca nada. Y pues no me saqué ni una cafetera. Dicen, qué buenas rolas. El carro, si tú te lo hubieras sacado, es tuyo. Tu amigo se ofreció a pagar inscripción, pero no te llevó cargada. Ni era carrera en equipos, tú corriste. Además me entrené, o sea, le dediqué tiempo. Dice, para agradecer lo invitas a comer o a cenar. Pasas por él en carro nuevo para que lo conozca. Pero este ya anda, se hubiera sido todo dar. ¡Querido! Yo paso por ti, querido. Claro, era un Mazda, muchachos. Yo paso por ti en el nuevo Mazda, querido. Vamos a darnos una vuelta en lo que veo que hago con él, porque obvio, yo tengo chofer, querido. Pero está bien, solo por hoy decide a dónde te gustaría ir para degustar unos bocadillos, un buen corte, qué sé yo, en agradecimiento a este gran premio. Ojalá que ese hubiera sido mi problema el día de hoy, pero pues no, muchachos. Y luego regalaron un colchón. Yo también decía, no, ¿y cómo me llevaría un colchón yo ahorita? Una estufa. Pues ahí estás, que por liosa no me saqué nada. Ándele, para que no anduviera batallando, pues no se sacó nada. Bueno, pues ni modo, así las cosas. Oigan, bueno, hoy vamos a hablar de, fíjense bien, de todos tenemos o somos de repente el limón de la bolita. O tenemos a ese que es un limón en la bolita, en el grupo. O sea, el que está medio amargadillo. ¿Ustedes se han topado con uno que otro un limón en sus vidas a lo largo de su día a día? Porque hay a lo largo de nuestro día a día. Por ejemplo, está el que, híjole, el limón que está en la fila de las tortillas, que todo le molesta porque si avanzó la fila no avanzó, porque si hace calor, porque si ya está nublado y pues que no, la señorita no avanza rápido. En la tienda, uy, que pa' qué querían dos cajas si no las van a abrir, entonces y luego se tarda mucho y la otra caja pues está inutilizada. El que está también en el trabajo. Entre tus compañeros de trabajo, el que mande, el que te contesta así, el que no le parece que le preguntes nada, el que no llega de buenos pelos, que le hablas y sí, no te voltea ni a ver, porque se le ve que trae ahí algo. O en tu familia, ya sabes, estás ahí en la comida del domingo y no falta el que te suelta un sermón, el que yo no quiero eso de comer o de la nada se enoja. Bueno, pues, oigan, y que digo, creo que es más rudo cuando tú eres el limón. Hay que analizarnos porque qué tal que uno es el que incomoda porque siempre estás enojado, porque todo te molesta, porque nada te parece, porque ni aunque sea algo bueno no te gusta, o aunque sea algo leve lo ves como uff,
en el trabajo. A lo mejor uno es el limón, no sé. Habría que analizarlo. O también habría que ver si en nuestro día a día pues hay como este tipo de personalidades amargadillas. Pero ¿por qué? ¿Por qué estaremos amargos o por qué anda alguien por la vida ahí con cierta amargura? Pues también habría que pensar, ¿no? Porque quizá está pasando por un momento difícil, quizá emocionalmente no se encuentra bien o físicamente también se siente mal, no sé. A veces hasta una simple falta de agua en tu vida, si no tomas agua o te duele la cabeza, pues estás de malas, te pones amargadillo, amargadilla, o simplemente porque hay gente que sí, así es, ¿y qué? Y porque quiero, por eso soy amargo, ¿qué tiene? No me parece nada, no me gusta nada, y es más, me molesta, hasta las cosas que ni siquiera tienen que ver con ellos les molestan, o sea, no les están afectando, pero les molestan. Entonces, pues cuéntame, ¿tú te has topado con un amigo así, una persona en tu vida, un familiar? O, peor aún, no peor, qué mejor que te des cuenta, quizá tú eres el que anda por ahí, tú eres el limoncillo, lo estás pensando, razonando y te estás dando cuenta. Cuéntame si sí o si no en el 871-71-24-911. Por favor, compa, dígale a la gente cuál es nuestro WhatsApp porque necesito que lo guarden. ¡Oh, sí! Yo les voy a decir, compas. Mira, el WhatsApp, compa. ¿No me tienes una rola norteña y para decir con más ganas yo, compa, el WhatsApp? Sí, pues es que era por mí una casa chidota. ¿Qué con mi tono así de hombre lomo plateado alfa? Mire, compa, yo vengo desde allá del campo, compa. Le voy a decir cuál es el WhatsApp de este programa, compa. Es el 871-71-24-911, compa, anótele. Hoy está chida. Deja, mientras me agarro mi bigote, Vivianita. Está buena esa rola. Gracias, compa, Gracias, compa, que dio el teléfono. Oigan, bueno, ahí está, ya les dijo el compa cuál es el WhatsApp, porque además, si ustedes en este momento nos dan sus comentarios sobre el limoncillo que anda por ahí en tu vida, o si tú eres el limoncillo, pues cuéntanos como por qué, cómo te sientes, qué te molesta, qué pasa por tu mente. Yo, por ejemplo, a veces sí ando el limoncillo, pues sí. Es que no sé, fíjense, hubo un tiempo en el que yo ya llegaba extremadamente fatigada de andar haciendo mil cosas muy temprano, entonces como que ya, pobres de mis compañeras, la verdad. No, nunca me peleé con ellas porque pues no, ellas no tienen la culpa, pero reconozco que yo decía, ¡mande! Nada más porque me quieren, por eso me aguantan, pero bueno. Todos esos que nos den sus comentarios y le pongan hashtag teatro. Mi querido Diego, tienes algo ahí espectacular porque voy a anunciar algo también espectacular. Todos los que pongan ahí hashtag teatro en su comentario sobre el tema van a poder participar para llevarse accesos para la puesta en escena Nunca he estado en Dublín. Dale, ahí está. ¿Y de qué habla esta puesta en escena? Nunca he estado en Dublín. ¿Ya escucharon de qué es esta puesta en escena o no? Como que suena Navidad, ¿verdad? Esta rolita. Pues es que la pusimos porque esta puesta en escena se desarrolla en Nochebuena. Entonces, pues es una Nochebuena donde se reúne una familia tras años de distanciamiento y entonces la hija menor regresa a casa, trae a la novia, pero pues resulta ser que pues como que la novia es imaginaria y luego ahí salen cosas a relucir. Ya saben, cuando uno se reúne y que trae cosas guardadas, luego sacas ahí de que si la vez que no teníamos dinero y que tú ocasionaste una crisis financiera, las mentiras que nos hemos echado,
y pues y cuando hay rechazo familiar, todo esto, todo eso surge en este conflicto, en esta puesta en escena que se llama Nunca he estado en Dublín. ¿Y quién actúa ahí? Pues Mónica Huarte, Silverio Palacios y Miguel III. Pero Mónica Huarte, ella es quien estuvo mucho tiempo, o está, es que ya no la vi, pero la serie está con el Burro Van Rankin, que era 40 y 20, estaba muy buena. Y entonces ella era la ex, ¿se acuerdan que el burro estaba divorciado? Pues Mónica Huarte era la ex. Y entonces cuando lo visitaba y llegaba ahí, ella es Mónica Huarte. Muy buena también. Ha salido también en otra... Yo la vi en otra, en una película que tiene que ver con las redes sociales. Ahorita busco el nombre. Pero bueno, ustedes quieren ir al teatro, desean uno de estos accesos, que por cierto son en... Fíjense bien, ya les dije que yo no me ando con nimiedades. Zona Mezzanine. Tengo accesos dobles. La puesta en escena es el miércoles 9 de septiembre, o sea, este miércoles, a las 8 de la noche en el Teatro Isauro Martínez. A partir de ese momento pongan hashtag teatro y ya, empiezan a participar. Mientras tanto, nosotros vamos con más en Globo 91.1, donde hay éxitos todo el día.

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0: Globo 91.1. 2:00 p.m. con 53 minutos. La temperatura es 33 grados.
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9: 2:00 p.m. con 55 minutos. La temperatura es 33 grados.
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2: 3 de la tarde con 5 minutos. La temperatura es

0: hablan de todo, pero siempre con conocimiento de causa. 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
1: Ya estamos, porque es lunes. Es momento de platicar con mi querida Lili Rincón de Noticieros Gran. ¿Cómo te fue el fin de semana, querida?
2: Ay, bien padre. Ay, ya sí. Vi que tú corriste.
1: Ya corrí. No. Ya se hizo.
2: ¿Qué tal, eh?
1: ¿Cómo ves?
2: No te sacaste el carro, pero vienes con toda la
1: con
2: pila
1: todo,
2: recargada.
1: Claro,
2: de.
1: Claro, se logró el objetivo. Eso es lo importante, ¿verdad?
2: Eso.
1: Pero tú también hiciste algo muy chido en este fin de semana.
2: Ay, sí, pip, pip.
1: Porque ahora que traes, mi querida Lili.
2: Es que estoy inspirada, mi querida Ale.
1: Sí, ¿por qué? ¿Qué pasó?
2: Es que me llevaron a ver la película del Correcaminos contra Acme el fin
1: Oye,
2: de semana.
1: Oye, ¿y si está chida?
2: Fíjate que para los fans que somos así, de que sí nos gustaban esas caricaturas.
1: Para los fans, sí.
2: Fans, sí. A mí sí me gustó mucho.
1: Fíjate, a ver. Es que sabes que a mí sí me gusta, pero cuando yo era niña me desesperaba mucho. Me sacaba de quicio porque el argumento siempre es el mismo.
2: Es que finalmente
1: andar persiguiendo.
2: Sí, pero acá el argumento es
1: otro. O sea, es lo mismo y lo mismo. Y entonces yo me empezaba a aburrir. Y dije, ya no la quería ver. Entonces, pero la nostalgia hoy en día me haría ir a verla. Pero ¿vale la pena ir?
2: Bueno, para mí sí. O sea, ajá, a mí los chistes me parecieron buenos. Ajá. No estuvieron. Es que luego hay un humor estadounidense muy extraño.
1: Que no te hace
2: no
1: reír.
2: Ándale. Y este, ajá, sí me hizo reír.
1: ¿Sí?
2: Sí,
1: bueno,
2: la verdad.
1: Y luego, pero voy a ir a ver, pues, entonces la persecución tradicional.
2: Pero ahora la persecución es en contra de Marca Acme. Porque está demandando a Marca Acme porque todo le falla. Eso es lo interesante.
1: Ah, ok. Bueno, muy bien. Pero a ver, entonces, ¿qué pasó?
2: Bueno, pues es que esta película iba a ser archivada para deducir 30 millones de dólares en impuestos. O sea, no iba a salir a la luz.
1: O sea, nada más la hicieron como para no pagar un impuesto.
2: Pues es que vieron
1: no
2: así.
1: No pagar tanto
2: como
1: impuesto.
2: Que pensaron de que, ay, no va a pegar.
1: Como cuando uno compra luego, no sé, lo que puedes deducir, pero ni lo necesitas. Lo compras pues para tener una factura, ¿o qué?
2: Pues puede ser eso, o pudo haber sido de que dijeran, no va a funcionar. Nos sale más caro promoverla, promocionarla, okay, llevarla a distribuir.
1: Ajá. Y luego vamos a pagar impuestos, pues mejor no.
2: Y luego lo vamos a sacar muy poquito, como okay, que fue lo que pensaron, ¿no?
1: Ok, ¿y luego?
2: Bueno, pues los fans se indignaron y el estudio, uh-huh, vendió los derechos a una compañía para que distribuyera esta película por 50 millones de dólares. Y bueno, pues ya lo que gane la empresa después de los 50 millones, pues ya lo que le gane.
1: Ahora sí que lo que escurre es miel, diría, ¿no?
2: Sí, pero luego pues dicen, es una moneda al aire. ¿Quién sabe cuánto vaya a recaudar, verdad? Eso ya, ajá, depende mucho de la gente que vaya al cine. Pero, pues, ajá, inspira porque... O sea, dices, ay, pues imagínate tanta gente que trabajó como para que dejaran archivada ahí la película.
1: ¿Cuánto tiempo?
2: Sale mi novio John Cena.
1: Por eso vienes muy inspirado.
2: Por eso vengo muy inspirada. Ajá. Y porque el coyote se levanta, ajá, cada día con un propósito.
1: ¿A cuánto dices que la vendieron?
2: La vendieron a 50.
1: 50 millones.
2: De
1: pues
2: dólares.
1: Pues fíjate. Según aquí el ChatGPT, que ahora todos le preguntamos al ChatGPT, dice, a nivel mundial, los reportes más recientes la colocaban alrededor de 32 millones de dólares tras su primer fin de semana. Su presupuesto de producción fue de 70 millones. Pues ya casi lleva la mitad, o sea, igual y si va a sacar.
2: Pues ojalá.
1: Porque apenas
2: ojalá
1: lleva un fin.
2: Sería padre porque pues finalmente le apostaron a eso, ¿no? O, ajá, sea, para que no se quedara guardada. Entonces, ajá, pues sí estaría muy padre, pero pues quién sabe.
1: Pues tiene, fíjate, dice aquí que en México ya logró superar a Spider-Man.
2: Sí.
1: Un nuevo día.
2: Pues vamos a ver, vamos porque a ver qué es la recaudación mundial.
1: Muy cinéfilas no somos, pero bueno.
2: ¿Qué? Pero entonces, bueno, vienes, pues se levanta.
1: Tú por eso vienes como muy inspirada porque
2: sí,
1: hiciste.
2: Sí, y se, okay, levanta con un propósito el coyote todos los días, que es perseguir al correcaminos. Bueno, entonces a cada quien tenemos que levantarnos todos los días con un propósito.
1: Para perseguir la chuleta.
2: Perseguir la chuleta, ¿verdad?
1: Del día, sí.
2: Puede ser.
1: ¿Acaso no somos correcaminos de nuestra vida?
2: De nuestro
1: destino. El coyote
2: destino
1: de nuestra vida, ¿verdad? ¿verdad?
2: El coyote de nuestra vida y no perseguimos nuestro correcaminos.
1: Y igual hay días. Cosas que no alcanzamos, como el coyote no alcanza el correcaminos.
2: Al correcaminos, pero bueno.
1: Oye, ¿qué más?
2: Bueno, pues fíjate que no todo es maravilloso en esta vida, porque... Ajá. Acabo de hablar con uno de los representantes de las personas que tienen guarderías subrogadas del Seguro Social. Y lo que me comenta es que todavía no se llega a un acuerdo con el Seguro Social respecto a qué va a pasar después de diciembre, porque en diciembre terminan los contratos de alrededor de 1,000 guarderías. Entonces, ya habíamos platicado pues que está la incertidumbre de que si los van a renovar o no, o si las bendiciones se van a quedar en las casas de las abuelitas, no, o qué va a pasar con ellas, ¿verdad?
1: Sí, qué va a pasar, porque además luego... Pues digo, hay muchas mujeres trabajadoras, muchas madres solteras.
2: Exactamente.
1: Hoy en día, mujeres que aunque estén en pareja, pues no se alcanza con el ingreso de uno solo. Entonces necesitan trabajar. ¿Y cómo le hacen cuidando niños?
2: No, y
1: por eso tienen este apoyo.
2: Y deja tú, o sea, si tú llevas tu hijo o tu hija a una guardería del Seguro Social, ya te ahorraste el desayuno, te ahorraste la comida, te ahorraste la leche, si no te salen payasos así como mi Xiomara que me salió intolerante a la lactosa.
1: Que no quería.
2: Sí, que tenía que llevarle leche especial. Y ya, pues no tienes que pagar, pero si tú lo llevas a una guardería particular, tienes que pagar de tu sueldo. Entonces, pues sí está más complicado.
1: Sí es ayuda. Oye, pero y luego entonces tenemos que esperar a diciembre, la verdad. Y luego tanto que hablamos de que pues los abuelos, que pues ya ellos ya vivieron una vida, que ahora les toca disfrutar, que hay que cuidarlos. Y luego ahora sí que romantizamos muchas ideas, porque a ver, pues sí, qué bonito y sí, que los abuelos y que disfruten y todo. Pero la misma situación económica del país... No da para eso. Luego romantizamos muchas cosas que pues no se pueden. Uno que quisiera, pero pues digo, la pobreza que nos acompaña y que cierre las guarderías, pues ¿cómo? ¿Cómo no, les damos pues esperemos a los que adultos mayores?
2: Que se resuelva. Uh-huh. Y también hay muchos adultos mayores que todavía trabajan. O sea, ya no es como antes que se quedaban en casa
1: ahí, ¿verdad?
2: Simplemente ya las abuelitas ya no son todas como antes, ya hay abuelitas también fen fatales, hay de todo.
1: Pues sí, pero lo que decidan hacer, pues la verdad es que ellas ya,
2: ya pasaron su
1: etapa. Pero pues sí, a ver qué sucede, porque además también todo el tiempo yo escucho en los programas de radio, el incremento de las personas que consumen hoy en día drogas y que también se pide que pues que los papás estén presentes, que no sé qué. Imagínate pues que ahora haya niños que quién sabe quién los va a cuidar porque los papás no estén ahí a trabajar, que a lo mejor los abuelos no pueden. O sea, más todavía niños que igual y no van a poder tener la supervisión de alguien como la tienen en una guardería.
2: Ajá, porque...
1: Digo que están muy chiquitos, pero pues...
2: Sí, es...
1: La educación de guardería... Sí, sí se nota, ¿no?
2: No, aparte, acuérdate que los primeros 5 años de la vida son súper importantes, porque ahí se forma la personalidad de los, bueno, de los seres humanos. Cuando seamos adultos, ¿no? Entonces, sí es muy, muy importante y aparte de eso, pues habrá que ver, o sea, porque se supone que hay un proyecto de que se van a cambiar por otro tipo de sistema, del gobierno, pero pues ¿cuánto se va a tardar? Y si va a funcionar o no va a funcionar, o es una moneda.
1: Ojalá que se solucione esto antes de, porque la verdad es que, mira, ya tenemos muchos problemas y asuntos que resolver, como para otro más en la mesa. Yo diría, ¿verdad? No sé mucho de eso, pero...
2: No, yo como mamá de niños de guardería, de verdad, o sea, sí me preocupa por los que vienen. Yo ya la libré, los míos ya salieron, pero las
1: si
2: mamás
1: que... Si tú no
2: que
1: hubieras
2: vienen,
1: tenido acceso a una guardería, ¿qué hubiera sido de tus hijos? ¿Quién los hubiera cuidado?
2: No, pues me hubiera tenido que salir de trabajar. Todo el mundo en mi casa
1: porque
2: trabajaba.
1: Porque tu mamá trabajaba, ¿no?
2: O sea, a mí me los cuidó un tiempo mi hermano cuando no trabajaba, pero empezó a trabajar. Y pues imagínate. Ajá. O mi cuñado, mi hermana, o sea...
1: O sea, de plano te hubieras tenido que salir de trabajar.
2: De plano. O me los hubiera tenido que traer. ¡Ah!
1: También eso, una guardería en los trabajos. Pues fíjate, o sea, ahí está un ejemplo de lo que a lo mejor muchas mamás... Pues, ¿qué hacen?
2: Sí, o sea,
1: no
2: sí,
1: tienen opción.
2: Es una realidad, la verdad, para las mamás trabajadoras. que sí funcionan las guarderías. Habrá alguna que otra que tenga un prietito en el arroz, pero de verdad yo siento que la generalidad es que sí funciona.
1: Que son necesarias.
2: Y son necesarias.
1: Muy bien. Muchas gracias, Lili Rincón. Puntos de contacto.
2: El Rincón de la Lala. Y señora Chavarruca.
1: Señora Chavarruca. Ay, en no Facebook. Le di seguir. Dije el otro, déjame la dio yo en este momento. Muy bien, muchas gracias, mi querida Lili Rincón. Pues aquí te esperamos el próximo viernes. Cerrar semana.
2: Gracias. ¿Sí? Bonita tarde. Bye.
1: Gracias, bye. Nosotros seguimos con más en Globo 91.1, donde hay éxitos todo el día.

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2: 3 de la tarde con 23 minutos. La temperatura es 33 grados.
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4: 3 de la tarde. Con 26 minutos, la temperatura es 33 grados.
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0: Estás escuchando Globo 91.1, donde hay éxitos todo el día. Hoy estamos platicando, pues, de los limoncillos que luego te topas por tu vida. Esas personas que, ay, de repente están acidillas. O a lo mejor uno mismo es el limón de la familia, el limón del grupo de amigos, el limón del trabajo, ese que todo lo ve negativo, que parece que está molesto. Pero bueno, vamos a ver qué pasa. Pues es que esto se puede definir como que hay algo de amargura, o sea, esos que son medio amargadillos, pues obviamente hay algo de amargura, pero ¿qué es la amargura? Acá las lecturas nos dicen, mundopsicologos.com dice, es una emoción que se caracteriza por sentimientos de ira, resentimiento y hostilidad. Cuando las personas experimentan amargura, esto puede hacerte sentir que estás constantemente sumergido en la negatividad. Y puede acabar, de hecho, en que nunca se vea lo positivo ante ninguna situación. Por ejemplo, aquí dice, en muchos casos la gente amargada tiene una tendencia constante a promover y experimentar emociones negativas. Tienen una sensación constante de insatisfacción e incapacidad para dejar atrás los malos momentos del pasado. Pero bueno, ¿cómo saber si estoy amargado? Dice este artículo. Y te da 7 puntos. 1. Sentir constantemente celos y envidia. Ándale. Dice también, viven siempre en la negatividad. Implica estar siempre poniendo el foco, o sea, tu atención en lo negativo de la vida. Siempre es un drama ante una situación, en lugar de ver lo positivo. También esperan siempre lo peor. En lugar de concentrarse en lo que pueden hacer para mejorar, se centran en lo que puede ir mal. Siempre esperar lo peor. Dice, esto puede convertirse en una profecía autocumplida. Ni Dios lo permita. Entonces, mejor a pensar positivo. No vaya a ser que hasta lo andemos atrayendo. Culpan a los demás de sus problemas. Bueno, pues que siempre es más fácil que el otro tenga la culpa a que uno diga, no, la neta sí, yo soy responsable, yo actué de tal o cual manera. Critican a los demás, dice, otra manera que tienen las personas amargadas de desviar la atención de sus propios defectos es criticando a los demás, señalando pues los defectos de los demás. Pero ¿qué dicen nuestros Globo Lovers por acá? Vamos a leer, espérenme tantito. Ay, mi querido, es que se me está desconectando esto. Ahí va, ahí va, ahí voy. Espérense, espérense, compa. Es que no veo, compa, no veo. Oh, ahí estoy ya. Bueno, anda, ya no se veía la computadora. Siempre la he puesto a la pila, que tiene mucha y nada. Dicen por acá, querida, ¿cómo estás? No sé, no es que uno sea amargado ni mucho menos. Más bien, pasa que hay gente que se empeña en querer estropearte el momento o el día a día. Simplemente vas a una tienda, dice, estas que son amarillo con rojo, que siempre tienen dos cajas, pero nomás una está abierta. Dice, hay un gentío y solo una caja cobrando. Entonces tú llevas prisa y le pides que abra una segunda caja y con la mano te dicen, no puedo cobrar. Y eso pasa donde sea. Bueno, también hay que ver dónde está la amargura, si de este lado o en aquel lado que no quiere, que no puede cobrar. Porque también lo que decía yo al principio del programa, a lo mejor también esos amargos limoncillos te los encuentras hasta en la tienda de la esquina, que luego te hablan o te tratan o están enojados y te hablan como si tú les estuvieras pidiendo un favor, como si tuvieran que te tuvieras que rogar para que te atienda bien y de buena manera. Pero también puede ser algunas veces que uno, pues también uno va enojado, quiere uno rápido todo y etcétera, etcétera. Pero muchas gracias, mi querido, por el comentario. Dicen por acá, excelente tarde para todos, hashtag teatro, dice, que se queden en su casa todos los días esos que son el limón. Cuesta 0 pesos ser buena vibra. Buen comentario, pues sí. Y luego ahí andamos amargando la vida de los demás que se levantaron de buenas y que ni tenían vela en el entierro, ¿verdad? Dice, de ese tema tengo un dicho. Primero matamos la vaca y después nos repartimos los cortes de carne. Ay, ¿de cuál? ¿Cómo? ¿Sí lo entendiste, mi querido? No, como que este compa, compa, pues, ¿qué andas haciendo, compa? Si estás escuchando, si estás en el 91.1, compa. Es que no entendimos, compa, como por qué el dicho, ¿qué? Primero matamos la vaca y después nos repartimos los cortes de carne, compa. Como de qué estábamos hablando, ¿qué? Estamos hablando de los amargados, ¿verdad? No es que yo quiera ver negativo, pero pues es que no le entiendo, compa.
1: A ver si te nos explica, dice acá Ramón también, hashtag teatro. Y el comentario, compa, dicen, mi ex amiga, dice, la excesivamente interesada en mi vida y mis asuntos, era también bien limón, dice, siempre hacía comentarios así de aguafiestas y desconsoladores. Sobre todo, dice, desde el clima, la compañía, el lugar, la comida, el transporte. ¡Ay, no, qué fastidio! Ya está. Yo creo que tú ya estabas así, mira, de que, ¡ay! Oh, como cuando estamos hartos aquí en Globo, que ponemos. Oh. Haz de cuenta, ya me imagino a ti y a tu amiga platicando. Oye, no, pues que se está poniendo nublado, ¿verdad? ¿Qué tiene de bueno eso? O sea, va a llover. ¡Oh! Oye, ya viste, pues ya es septiembre, ya vienen las fiestas patrias. ¿Y luego qué? Yo no voy a hacer fiesta. Ah, bueno, nada, pues. No, qué fastidio. Dicen por aquí, de esos o de esas es cada vez más común, desgraciadamente. Y lo más simpático es cuando un limón se topa con un chistín. No es buena combinación porque el limón pues anda amargado. Y luego le hace chistes. Ya, vete de aquí con tus chistes, dice. O con una mucha simpleza, dice. Y te encargo, ahí te encargo ese combo perfecto, pues sí. Para las personas que estamos en ventas, andar de limón, pues es mejor quedarse en casa y autorregularse. Yo la verdad creo que de pronto sí tenemos que hacer como una introspección, como esto de, a ver, porque no somos perfectos, obviamente. A ver, mi querido Diego, ¿tú alguna vez no te levantas del limón? Pues claro, todos somos limones en algún momento de la vida. El chiste es que no permanezcamos ahí por años, va. Ojalá, Dios quiera. Gente, toco madera, porque ya llevo ciertos días, se crean. Pero todos hemos pasado por eso. Y entonces, pues, es mejor como reflexionar y decir, a ver, yo hoy no me siento con ganas, pues, de andar aguantando a mi amigo el chistín. O, ¿para qué voy a ir con mi bola de amigos que se andan pasando a todo dar? Yo no tengo ganas y voy a estar ahí con mi carota. O sea, mejor, a ver, decir, hoy no soy buena compañía. Yo creo que eso es sano decirlo. No voy a ser buena compañía, no voy a estar ahí, no me la voy a pasar bien. Ellos tampoco se la van a pasar bien, pues mejor no voy. Hay que ser también buena onda con los demás. Dicen, saludos para todos los Globo Lovers que escucha y toda la banda que escucha Globo. Dicen, estuvo con Ma. Es lo del mariachi Vargas de Tecalitlán, dice por acá. Y nos dejan evidencia. Ándale, nos manda video y todo. Sí, yo vi algunos videos y la verdad es que sí se vea padrísimo. Qué bueno, muy bien, felicidades. Qué chido que te la pasaste muy bien. Gracias a que participaste en Globo 91.1. Dice, no es amargura, es que hay mucho tarado suelto como. Dice, supongo que tú dices que no estoy amargado. Es que uno se pone de genio con lo que se encuentra en el camino. Eso quieres decir. Y de eso pone de malas a cualquiera. Pues es que también no somos perfectos por el mundo. Y además, a lo mejor, la gente, no tenemos por qué cumplir las expectativas de los demás. Entonces, pues a lo mejor para ti es como que, qué gacho que andes en la calle. Y pues a lo mejor yo voy a decir, pues es que yo así ando a gusto. Si tú estás amargadillo, pues y luego. Dice, querida, compa, un saludo, my friend, un favor. Una rolita, dicen. Bueno, ahorita ahí le decimos a Diego. Y dice, cuando, sí es cierto, esto con el tema que estábamos repasando con Lili Rincón sobre las guarderías. Dice, cuando te cuidan en guardería y cuando tu papá es proveedor y te cuida tu mamá, o en un caso de emergencia tu abuelita, es muy diferente. a cuando te cuidan en guardería, pero cuando no hay opción, ni modo. Yo no soy pesimista, nomás estoy bien informado. Tampoco puedo estar tan alegre con tres guerras y un genocidio en curso. Antes al menos tenía los tortillones de alambre, pero acá en Saltillo no he alcanzado ese nivel culinario. Mijo, pero tienes ahí el pan ese que tiene mucha nuez, que me encanta, y piloncillo. Y además, digo, nada más he pasado por Saltillo, nunca he estado por allá, pero gracias por escucharnos a través de la aplicación, querido. Pero pues siempre he tenido muy buenos comentarios de Saltillo, así que a disfrutarlo. Ponte a ver cómo busca qué podrías disfrutar de Saltillo, nos cuentas y ojalá que la situación cambie, ¿ok? Bueno, vamos con más en Globo 91.1. Cuéntame, ¿qué hiciste esa vez que te topaste con un amargadillo? A ver, les tengo una pregunta. ¿El amargado nace o se hace? ¿Ya viene de fábrica o te vas haciendo así como dicen acá? No, pues me hice por la culpa del de la tienda y por la culpa de quién sabe quién. Porque por toda la calle, como dijeron ahorita, hay tanta gente que me pone de genio. ¿Cómo ven? Entonces, ¿nace o se hace? Vamos con más en Globo 91.1. Hay éxitos todo el día.
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4: 3 de la tarde. Con 46 minutos. La temperatura es 35 grados.
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4: 3 de la tarde, con 48 minutos. La temperatura es 35 grados.
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0: llegamos a la parte final de este espacio. Y bueno, pues vamos a ver. Oigan, ¿qué quieren para esta semana, Globo Lovers? Me gustaría leerlos. ¿Qué les gustaría de temáticas para esta semana? Vamos a hacer un ejercicio de retroalimentación para que ustedes sean los consentidos y ustedes escuchen, pues lo que... Ahora sí que vamos a saber cuáles son sus preferencias. ¿Les parece? Bueno, ojalá que me puedan comentar ahí en el WhatsApp, dejarme un recadito. 871-7124-911. ¿O vamos bien? ¿Qué hacemos? ¿Para dónde nos movemos? Dieguito y yo, ¿nos damos más música, más esto, más lo otro? Ustedes ahí nos dicen. Bueno, hoy en este programa que se llama Así la Vida, vamos con los últimos comentarios. Estamos hablando de... ¡Ay, los limones con los que podríamos hacer una buena limonada! Más amargos que los de mi árbol están esos limones. No es cierto. Dicen por acá. Yo preguntaba que si el amargado nace o se hace. Y dicen que no, que el amargado se hace, no nace. Se va haciendo a lo largo de la vida. ¿Por qué? Luego hay quien dice que... Ay, es que pues los costalazos que da la vida, los golpes que da la vida, con eso se hace uno, se amarga. Dicen por acá, hola, hola, saludos a la Laguna, desde Saltillo, porque nuestro amigo seguramente nos está escuchando por nuestra aplicación. Tú también la puedes bajar, Grem Radio, ahí la puedes tener para que nos escuches desde donde estés. Es más, si tienes que un pariente en Estados Unidos de que pues que allá que no quiere estar pendiente de lo que suceda acá en la Laguna, pues dile, pues baja la aplicación, compa. Y con eso ya estamos, hasta le puedes mandar saludos a tu compa, el que está en... ahora sí que en el otro lado, el que está allá en Europa, el que está en Tumbuctú, etcétera, etcétera. Pero acá, nuestro amigo que está en Saltillo dice, pues acá el clima como que llueve, como que no llueve. Mi querido Mario dice, hace frío y hace calor, pero buena onda acá. Oye, qué rico que de repente haga frillito. Fíjate que acá siempre tenemos, la mayor parte del tiempo tenemos calor, pero que de repente te digan, pues ahora frillito. Y luego ya digas, ándale, vámonos por un cafecito, un panecito de elote, ¿qué te parece? Ahorita salí por un celular y dije, ay, como que se me antojaría que estuviera nublado y que hubiera caldo de res. Háganle como quieran, a mí se me antoja eso. Que sí se nota, ¿no? Ahorita alguien écheme aguas ahí que ande en la calle. Yo me asomé, bueno, es que da un ventanal y como que siento que el sol se anda guardando. ¿Sí? Échenme aguas, cuéntenme ustedes cómo ven. O es mi apreciación nada más aquí desde la ventana. Supuestamente había, en el pronóstico del clima, venía marcado como un porcentaje de lluvia a lo largo de esta semana, pero no vaya a ser que yo no esté viendo bien ahorita. Dice, coméntale a tu amiga Lili Rincón. A ver, mi querida Lili Rincón, escúchame. Dice, que investigue qué va a pasar con los caballitos y burros que no fueron jubilados, porque he visto desde el jueves pasado al día de hoy 3 carromatos en funciones. Ay, bueno, muy interesante. Hay que preguntarle por qué. ¿Habrá algunos que no se jubilaron? ¿Qué pasó ahí? Que ya estábamos acá como que, ay, diciendo gracias a Dios. Dice, más interacción y humor quieren por acá. Música no, ándale. Más plática, pues. Ay, déjame les digo a los compas allá, a los que están allá en el organigrama, allá más arriba, que les paso tu comentario. ¿Qué? Más averiguata y más humor, ¿verdad? Dijiste. Dicen, ok, ahí está. Dice, como no podemos hacer noche mexicana, hagamos tardes mexicanas. Ándale, tú quieres canciones rancheras. Dinámicas de tradiciones mexicanas que ya no se hacen. Cosas que distinguen a los mexicanos. Juegos tradicionales mexicanos. Comida, baile y hasta karaoke. ¡Vámonos aquí! La otra semana jugamos lotería y a ver cómo le hacemos para que nadie haga trampa, porque desde su casa, pues, ¿cómo la vamos a hacer? Ahí está, ¿no? Pues acá me envían captura. Se ve el cielo limpio, ¿no? Yo no veo nublado, ¿verdad? Entonces, sí soy yo en la ventana. Bueno, pues ahí está. ¿Que cuándo cumplo años? Hasta febrero, compa. ¿Pero para qué nos esperamos? Capaz que no llego, compa. Si vas a mandar el regalo de una vez, mándalo, compa. Aquí estamos en Acuña 276 Sur, segundo piso. Acá dicen, toda una diva. Ay, querido, ¿qué te puedo decir? Es que ya cuando uno lo trae en la sangre, cuando uno trae la divez de forma natural, querido, ¿qué se puede hacer? Este compa dijo que me vio ayer corriendo y que corría yo cual diva. Querido, ni cuenta me di. Quiere decir que eso es como natural. Pero bueno, lo importante es que tú sabes que soy buena onda. Que estés muy bien, querido. Acá nos dice, todavía no, a ver, para quien preguntaba sobre los carromatos que todavía estamos viendo en la ciudad, dice, es que todavía no se entregan todos. Van 40 de los 130. Ah, es que yo también había pensado que los 130 ya. O de 40. Ah, ok. Pero todos tienen adoptante. Ay, alabado sea el Señor. Muy bien. Dice, oh, que qué día cumplo años. ¿Ahora por qué? ¿O qué? ¿Me quieren mandar regalos el 28 de febrero? 28 de febrero. Bueno, gira la ruleta rápidamente para saber quién se va al teatro, mi querido. Y al tiro porque les voy a marcar. A ver, ahí va. Híjole, rapidísimo, porque ya me andan apurando acá, muchachos. Anda. Hola.
1: Hola.
0: ¿Quién habla?
1: Bien,
0: espera, déjale, subo. ¿Quién es?
1: Cristi Mercado.
0: Ay, Cristi, ¿por qué tan serio, qué?
1: Ahí está, no, el patrón. Sí, soy yo.
0: ¿Pero ahí está el patrón, no, o qué?
1: Sí, aquí enfrente.
0: Ah, bueno, aquí entre tú y yo. En Globo 91.1, ¿qué hay?
1: Éxitos todo el día.
0: Muy bien, mi querida Cristi, ya estás. Yes, oye, yes, yes, ¿y tienes, yes, tienes la insignia premium de Globo Lover?
1: No te...
0: ¿Qué? ¿Mandé? Se cortó.
1: No, no, aquí estoy, no se cortó, aquí estoy.
0: ¿Si la tienes o no la tienes?
1: No, no la tengo, dámela.
0: Bueno, voy a hacer repartición esta semana para que estén muy pendientes. Pero ya ganaste tus accesos, ¿sale?
1: Sí.
0: Ahorita nos ponemos de acuerdo para la entrega. Gracias, Cristi, te mando un abrazo.
1: A ti.
0: Dime, gracias, dime, como ahí está el patrón, digo, ok, está bien, señorita, así le hacemos.
1: Ok, soy ese.
0: ¿Mandé?
1: Gracias, Ale.
0: Gracias, hasta luego, que esté muy bien.
1: Hasta luego, bye.
0: Mucha, pero no, como que no sabe hacerme echar mentira, ¿verdad? A ver, gira otra vez la ruleta, mi querido. Vamos a hacer otra marcación. Híjole. Contéstame, contéstame, compa, te estoy marcando. Porque no tengo tiempo de girar otra vez la ruleta.
2: No.
0: Hola, ¿con quién hablo?
2: Con Andrés Vidal, Ale.
0: Ay, me descubriste. ¿Qué andas haciendo, Andrés?
2: La voz todos los días, como no la voy a reconocer.
0: Ah, eso es todo, eso es todo. O sea, ¿eres Globo Lover Premium de corazón?
2: Claro que sí.
0: A ver, si es...
2: A lo mejor soy un poco negligente porque vengo manejando, pero pues tengo que contestar la llamada.
0: No, rápido, ponme en altavoz, ingrato. Rápido, pues, en Globo 91.1, ¡ay!
2: Éxitos todo el día.
0: Eso es todo, mi querido Andrés. Ahorita nos ponemos de acuerdo. Ya baja el celular porque me da vergüenza y luego ahorita nos regañan.
2: Mil gracias, Ale.
0: Gracias, abrazo. Pues ahí está, ya se van al teatro nuestros Globo Lovers. Pues muchas gracias, muchachos, por estar ahí, por ser parte de esta comunidad. Yo soy Ale Soto. Gracias, mi querido Diego González. Quédense porque en Globo 91.1 hay éxitos todo el día.
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5: 4 de la tarde.
3: con 2 minutos. La temperatura es 34 grados.

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2: 4 de la tarde. Con 9 minutos. La temperatura es 34 grados.

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2: 4 de la tarde. Con 17 minutos. La temperatura es 33 grados.
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2: 4 de la tarde con 24 minutos.
0: La temperatura es 33 grados.
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12: 4 de la tarde, con 29 minutos.
0: La temperatura es 33 grados.

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2: 4 de la tarde con 36 minutos. La temperatura es 33 grados.

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2: 4 de la tarde con 44 minutos. La temperatura es 33 grados.

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2: 4 de la tarde. Con 51 minutos. La temperatura es 33 grados.

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2: 4 de la tarde con 55 minutos.
3: La temperatura es 33 grados.
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2: 4 de la tarde con 59 minutos.
3: La temperatura es 33 grados.

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1: Globo. Éxitos todo el día. 91.1. 5 de la tarde. Con 6 minutos. La temperatura es 33 grados.

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1: Globo. Éxitos todo el día. 91.1. 5 de la tarde, con 14 minutos. La temperatura es 33 grados.

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1: Globo. Éxitos todo el día. 91.1. 5 de la tarde con 21 minutos. La temperatura es 33 grados.
2: Toda la
1: 33 grados.

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2: 5 de la tarde, con 25 minutos.
3: La temperatura es 32 grados.
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11: 5:29 p.m. La temperatura es 32 grados.

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1: Globo. Éxitos todo el día. 91.1. 5 de la tarde con 33 minutos. La temperatura es 32 grados.

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2: 5 de la tarde con 37 minutos. La temperatura es 32 grados.

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1: Globo. Éxitos todo el día. 91.1. 5 de la tarde con 40 minutos. La temperatura es 32 grados.

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1: Globo. Éxitos todo el día. 91.1. 5 de la tarde con 43 minutos. La temperatura es 32 grados.

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1: Globo. Éxitos todo el día. 91.1. 5 de la tarde con 46 minutos. La temperatura es 32 grados.

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2: 5 de la tarde, con 50 minutos. La temperatura es 32 grados.

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2: 5 de la tarde con 54 minutos. La temperatura es 32 grados.
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2: 5 de la tarde con 57 minutos. La temperatura es 32 grados.